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fin de semana, date el traguito, saludos, bendiciones. A ver si este virus no deja, ¿verdad? Date el trago, hombre. Que sigo activo en los 106.7 a la hora de tu barro, animación de Raymond.

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¡Huepa, huepa! ¡Hola, qué tal! ¡Buenas noches! Mi gente bonita de República Dominicana y el mundo. Llegó la animación que te gusta. Animación que rompe, animación del JJ. En este viernes, weekend, fin de semana. Sonando Leo Glasón, Leo Glasón. Distinto y diferente, bebiendo por ella. Bebiendo por ella. Así está mi amigo Pedrito, el motoconcho. Mi amigo Pedrito bebiendo por ella. Y ella bebiendo con el otro. Gozando con el otro. Leo Glasón, Leo Glasón. Leo Glasón, distinto y diferente. Sonando a nivel nacional e internacional. Saludos para Pedrito. 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Pedrito bebiendo. Gozando ahí. Mi amiga Francia, Francia. Miguel, Miguel. Dale volumen, Miguel. Luis Alfredo López. Activo conmigo hasta allá. Luis Alfredo López. Escuchando el programa desde la Bahía de Manzanillo, Rafael Valenzuela Esteves. Rafael Valenzuela Esteves. 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

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Huepa, tengo saludos para Luis Minier, de parte de Luis Alfredo López. Luis Minier, dale volumen, que JJ te hace compañía en este bonito viernes. Gracias por la sintonía. 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

¡Wow! ¡Pero qué tipa tan mal agradecida! ¡Krillan Silos! Esta bachata está sonando a nivel nacional e internacional. 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Se pegaron ellos. Se pegaron ellos. 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
0: 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Yo sigo encendido en este viernes. Llegó el viernes, weekend, fin de semana. Esta sonó y se pegó, esta sonó y se metió. Esta bachata está buenísima.
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0: Es Mario. Es Mario Ferreira. Una bachata que está para beber. Una bachata que está para gozarla. Es Mario Ferreira. 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Tú allá y yo aquí. Se metió, se pegó. Sonando nacional e internacional. Es Mario Ferreira.
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0: 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Suena Mario, Mario, Mario. Mario Ferreira. En el gusto popular.

0: ¡Wow! ¡Pero qué bachata que está durísima! Búscala que está en todas las plataformas digitales. Mario Ferreira, Mario Ferreira. Tú allá y yo aquí. Tremendo palo musical. Tremenda bachata. Ya se está bebiendo en toda la República Dominicana.
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0: Es Mario, es Mario Ferreira. Tú allá y yo aquí. Me gusta, me encanta. Está bonito el video, busca el video que está en YouTube, búscalo, compártelo, compártelo.
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0: 809-572-7216. Tengo los premios de tu lotería favorita en este viernes. Viernes, weekend, fin de semana. Un viernes que está para gozar y estrenando música nuevecita. Música con calidad. Mario Ferreira, durísimo, durísimo.
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0: Yo sigo encendido, sigo encendido. 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
0: Me voy con este tema que está buenísimo.
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0: Llegó Maggie William. Maggie William, la magia de la bachata. El muñeco de mi papá se llama. El muñeco de mi papá. Un merengue con mambo, un merengue con swing. Maggie William, la magia de la bachata.

0: ¡Uepa! Tiene la cabeza pelada el muñeco de mi papá, así se llama. Tiene la cabeza pelada el muñeco de mi papá. Sonando Maggie Williams, la magia de la bachata. La magia de la bachata, Maggie Williams. Pero cuánto mambo, pero cuánto swing. 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
0: Oye, ¿cómo sigo? Oye, ¿cómo sigo? Complaciendo solicitudes. Subiendo Robinson. Robinson Royce. Se llama Sereno de Noche. Sereno de Noche. Dale volumen. Mi amigo Pedrito, Pedrito. Y también Miguel. En el colmadón Hernández Ventura. Allá en la compuerta. Pedrito, Miguel.

Bonita bachata, sereno, sereno de noche, sereno de noche. Robinson Royce, complaciendo solicitudes. Saludos para DJ Sonido, DJ Sonido allá en los Estados Unidos. De parte de Robinson Royce, DJ Sonido en los Estados Unidos. Activo con el programa. En este bonito viernes, weekend, fin de semana. Esa bachata está rozando. Está acabando, acabando. Robinson Royce, sereno de noche. Yo sé que te gusta, yo sé que te encanta. 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Me voy con esta que me están pidiendo. Lo nuevo de Juan Carlos. Juan Carlos, tu pupilo. Se llama Dulce Veneno. Dulce Veneno. La pegó, la botó. La botó por los 400. Juan Carlos, tu pupilo.

0: pero qué bachata, tremendo palo, tremendo éxito. Sonando Juan Carlos tu pupilo. Juan Carlos tu pupilo. Se llama Dulce Veneno. La pegó, la botó por los 400. Juan Carlos tu pupilo. Una bachata súper reclamada.
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0: Una bachata que está para beber romo. A pico de botella.
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0: Me gusta, me encanta. Se llama Dulce Veneno. Búscala en todas las plataformas digitales. Esa sonó y se pegó. Esa no la debo. Esa no la debo yo, no. Yo sigo complaciendo solicitudes. Al 809-572-7216.
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0: Llegó Esteban Mariano.
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0: Cantándote con el alma. Se llama Orden de Alejamiento. Orden de Alejamiento. Una bachata que está sonando linda. Una bachata que está sonando a nivel nacional e internacional. Esteban Mariano, Orden de Alejamiento. Esa me gusta, me encanta.

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Y me puso una orden de alejamiento. Ahí sí, ahí sí, ahí sí. Sonando Esteban Mariano cantándote con el alma. Esteban Mariano. Orden de alejamiento. Yo sigo complaciendo solicitudes al 809-572-7216. Pero antes me pidieron los premios de la Lotería Nacional. En la Lotería Nacional salió 4343, 5959 y el 3636. 43, 59, 36. Lotería Nacional. Subiendo, subiendo, Gio Acosta, Gio Acosta. Se llama Desaparécete. Lo nuevo de Gio Acosta. La pidieron al 809-572-7216. Y el JJ lo complació. JJ te complació. Desaparécete, Gio Acosta, Gio Acosta.

0: Tremenda, tremenda bachata, tremendo artista. Gio, Gio Acosta, desaparécete. Se llama Desaparécete. Gio Acosta, búscalo en todas las plataformas digitales. Está durísimo, durísimo, durísimo. Gio Acosta.
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0: Tremenda voz. Tremendo artista. Un artista completo. Le gusta a mi amigo Alexis. Alexis Sánchez. Le gusta esa bachata allá en Esperanza.
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0: ¿Verdad que sí, Alexis? ¿Que te gusta esa bachata?
2: Sí, buenas noches, JJ.
0: Adelante, mi amigo Alexis Sánchez, desde Esperanza Valverde. Móntate, móntate, dale para allá.
2: Un saludo allá en Guanamico para lo de guerra, mis hijas, que son ellas, Dilene, Aralillo, Karen y mi tía Mercedes. Bendiciones para todos allá. Y aquí en Esperanza, Sandro, Wally, Jenny y Ángel. Y un saludo para Kimín y familia allá en el Colmadón, que están encendidos siempre con ese programa suyo, JJ.
0: Está bueno el programa por ahí, ¿se escucha bien?
2: Ah, el nicho, nicho, suena.
0: El más diferente, el que le gusta a la gente, el poder de la región, con el JJ.
2: Sí, sí. Sí.
0: Cuídate, Alexis Sánchez, déjate ver.
2: Sí, sí, un día de esto lo vas a ver por ahí, que nos juntemos allá en el parque, que sea.
0: Me saludó tu esposa Marta.
2: Ok,
0: mi amigo Alexis Sánchez, desde Esperanza, amigo mío, hace mucho tiempo, llegó Marvin Trejo, el cuarto bate de la bachata, Marvin Trejo, hoy yo brindo por el amor, Marvin Trejo.

¡Wow! ¡Pero qué bachata! ¡Tremendo palo! ¡Tremendo éxito! Marvin Trejo, tu cuarto bate. Marvin Trejo, hoy brindo por el amor. Busca en todas las plataformas digitales. La pegó, la botó Marvin Trejo. El cuarto bate de la bachata, tu cuarto bate. Cantando con sentimiento, cantando con calidad. Marvin Trejo, el cuarto bate de la bachata. Dímelo, Miguel Hernández. Dímelo, Pedrito. 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Miguel Hernández, ahí está tu varón, con la flor prohibida, la flor prohibida. 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

0: ¡Huepa, huepa! ¡Complaciendo, complaciendo! A mi amigo Miguel Hernández. Miguel Hernández lo está bailando. 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Yo voy a la pausa. En breve retornamos con más música, más animación. JJ contigo en vivo. En el viernes, weekend, fin de semana. 809-572-7216. No hay para nadie, no hay para nadie. Dame un trago, dame un trago. Dame un traguito.
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0: Pedrito, chupa, Pedrito. Pedrito, chupa, Pedrito.
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0: aquí voy, vieja. En breve el can de David Espinal, el can del duro de la bachata. No te muevas, que esto sigue buenísimo. Esto sigue durísimo.
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0: ¡Upa! ¡Así comenzamos! El can que te gusta, el can que te fascina, el can de David Espinar, el duro de la bachata. Si me faltas cariño, en este viernes, weekend, fin de semana, animación del JJ. Bachata como te gusta, bachata como te encanta. ¿Verdad que sí?
1: Fin de semana.
0: 809-572-7216. 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

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Lo nuevo de la vía espinal, lo nuevecito. ¿De qué me sirve quererte? Teresa Camilo, Amada Fernández, Alberto Noticia Caliente. Alberto Noticia Caliente, saludos. Esto está encendido. Esto está buenísimo. JJ contigo en vivo, en vivo. 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

0: ¡Wow! ¡Qué bachata! ¿De qué me sirve quererte si yo te quiero para siempre? Si yo te quiero para una eternidad. Saludos para Evangelista Peralta. Evangelista Peralta está activa con el programa, con el can de David Espinal, el duro de la bachata, el artista que sigue sonando nítido, el artista que sigue sonando bonito. David Espinal, el duro de la bachata. Adelante, Víctor Núñez. Adelante, dale rápido. Dale rápido.
1: Buenas noches, JJ.
0: ¡Corre!
1: Sí, Evangelita se nos ha pedido mi saludo para ella y su equipo, ahí sí. Y Carmen, óyeme, Marisa, allá en Montecristi. Evangelita ahí en Jaibón. Johnny Guira. Sí, mi saludo a don Sebastián, el alcalde, sí, María ahí. Josefina Jodó. María Moronta, Cívico, Nance.

0: Carmen, Corombo va a pedir allá al regidor, sí, la familia Torres, Severino, JJ, doña Ramona, la cuatro esquina, eso es Mau.
1: No, no, eso es en el Rubio San José de las Matas.
0: Mi saludo a ella, que hay que saludarla, que es una activa. Sí, no, claro, sí. Y toda esa gente buena que están en sintonía, pues yo quiero la canción Fracaso de Amor. Y feliz noche allá.
1: Cuídate, Víctor Núñez, desde Laguna Salada.
2: Un momento de feliz.
1: Gracias por andar con nosotros. Marcó el 809-572-7216.
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1: El programa más encendido, el más caliente. 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Hello, buenas noches, saludos.
3: Sí, buena, buena. ¿Cómo estás, JJ? Entendido aquí, ya te sabes.
1: ¡Móntate, móntate!
3: Un saludo a Carmen Martínez, a Winsor, a Inés Cruz y todos los que están escuchando, un saludo. Y yo quiero la chapeadora, JJ, cuídate.
1: Ese merengue no se queda. Ese no se queda. Josefina Jogdó, Josefina Torres.
2: Valiente. Y arrancate.
1: Hello, buenas noches, saludos, buenas. ¿Quién me habla de dónde?
4: Buenas noches, JJ.
1: Mi amigo Nao desde Maizal, digo desde sí, Esperanza.
4: Un saludo para usted.
1: Gracias, para mi amigo Nao. Nao, Nao.
4: A Víctor Núñez, ahí en Laguna Salada, a Cheche, y a la calle en la compuerta, y a Javier en la calle, y a Carmen ahí en Maizal, de parte de Nao, con una canción bien buena. Todos sus oyentes.
1: Cuídate, cuídate, mi amigo Nao, que Dios te bendiga, Nao. Gracias, Nao. Mi amigo Nao en su colmado allá en Esperanza, escuchando el programa. El can de David Espinal, el duro de la bachata, nombre Don Pollo. 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Hello, buenas noches, saludos, buenas.
3: Saludos, JJ, mi saludo para usted y su familia.
1: Gracias, mi amiga Carmen desde Maizal, móntate.
3: Un saludo para Josefina, para Víctor Núñez, el Corombo, para Nao, que me complació, para Julián Marte, Cívico, Nancy, Sebastián, Seferino y Yoti y el Corombo.
1: Ok. Gigante, síguelo.
3: Y María Medrano, María Moronta. Y un saludo para las demás, que son muchos. Y cuídense. Y prueba de amor.
1: Gracias por la sintonía, mi amiga Carmen desde Maizal. Marcó el 809-572-7216. El programa sigue caliente. Carlos López. Saludos para Carlos López. Mi amigo, mi hermano. Ex director de la Junta Distrital de Lámina. Hello, buenas, saludos.
5: Buenas noches, JJ. ¿Cómo está?
1: Encendido aquí, encendido.
5: Es Ramona de las cinco esquinas en Esperanza, en el barrio Buenos Aires.
1: Otra Ramona de las cinco esquinas de Esperanza.
5: Un saludo para Wandy, para Juan y para todo el que está escuchando este programa. Mira, yo soy una fiel oyente de tu programa y yo te escucho toda la noche.
1: Estamos a tu orden, mi amiga Ramona, desde Esperanza Valverde. ¿Verdad que sí?
5: Sí.
1: Cuídate por ahí, ¿te gusta el programa? Cuídate, Ramona, entonces. Cuídate, Ramona, desde las cinco esquinas de Esperanza. Dame la otra. Hello, buenas, saludos. Buenas noches. Hello, buenas. Se cayó el 9636. Doctor Mambo Dani Ortiz, saludos. Para el doctor Mambo Dani Ortiz. Activo con el programa. El doctor Dani Ortiz. Ortiz, el doctor Mambo, Dani Ortiz. Apareció Sebastián González. Adelante, Sebastián González. Perdido, adelante.
6: Sí, vamos a saludar a Chirico, también para María Morón, para María Medrano, también para Nancy, para Carmen, para Ceferino, para Margot, para Gloribel, también para La Prieta, para La Niña, para El Gigante, para Goli, para Carlos López y para mi hermana Mónica y todos. Y también para un cordial saludo para don Ceferino. Y un cordial saludo a todos los fieles oyentes. Una feliz noche y bendiciones a todos y todas.
1: Amén, amén, gracias. Mi amigo, mi hermano Sebastián González, gracias por la sintonía. Marcó el 809-572-7216. Sebastián González, desde Laguneta. Voy a complacer a Josefina Jogdó con el merengue La Chapeadora. ¡Vámonos con La Chapeadora! Está comprobado, está garantizado.
7: En especial para La Chapi.
1: El artista que suena aquí se pega porque se pega.
7: A ella le gusta eso.
1: Miguel Hernández y su esposa Francia Ventura. Colmadón Hernández Ventura activo. Francia, Miguel.

0: Complaciendo a Josefina Torres. Josefina Hot Dog con su merengue La Chapeadora. Dímelo, Víctor Núñez, el tema que usted me pidió.
1: Sí, pero déjame aprovechar, María Medrano, que no la saludé, y a Nao ahí, Fracaso de Amor.
0: Fracaso de Amor, ¿dedicada para quién? ¿Se mandó? ¿Cogió miedo?
1: ¿Cómo fue?
0: ¿Dedicada para quién esa bachata?
1: Ah, no, para todo amigo y amiga que no nos pegamos un minuto de David Espinal. ¡Todo duro!
0: ¡Preséntela, preséntela, preséntela!
1: En línea 106.7, en el más escuchado, tu JJ, David Espinal, Fracaso de Amor. Thank you.

0: Víctor Núñez la pidió, JJ lo complació. Se llama Fracaso de Amor. Bachata éxito, bachata palo. Bachata con calidad. Sonando a esta hora, David Espinar, el duro de la bachata. Saludos para mi amigo, mi hermano, que me tiene botado. Me tiene botado. Carlos Minaya. Hello, buenas noches, saludos. Buenas.
1: Cali de Santiago.
0: Cali desde Santiago, adelante, Cali.
1: Quiero la canción, el dinero no es inteligente, pero linda la gente.
0: Eso va en breve, eso va en breve, del Taíno. Georgie, el Taíno de la bachata.
1: Saludos, Josefina, en el interior.
0: Josefina, allá en los Estados Unidos. De parte de Cali, Josefina. Cuídate, Cali, desde Santiago. Cuídate, Cali. Gracias por andar con nosotros. Fracaso de amor. David Espinal. Huepa, Luis Ureña. Está activo con el programa, Luis Ureña. Mi amigo, mi hermano. Hello, buenas, saludos, hello. Buenas noches.
2: Hola, JJ, también se me olvidó decirte, Ramona, que me ponga medicina de amor.
0: Ok, estamos con David Espinal ahora, estamos con el duro de la bachata. Más adelante, más adelante. Cuídate, Ramona. Para mi amiga Carmen en Maizal. Para Carmen allá en Maizal. Carmen. Ahí está tu bachata, prueba de amor. Ahí está tu bachata, prueba de amor, Carmen. Me gusta, me encanta. Eusebio Reyes. Desde la capital, desde Santo Domingo. Eusebio Reyes. Dale volumen, Eusebio. Gracias, doctor. El doctor Mambo Dani Ortiz. El doctor Mambo Dani Ortiz. ¿Desde dónde está en sintonía, doctor Mambo Dani Ortiz?

0: bachata. Bonitas letras. Prueba de amor, David Espinal. El duro de la bachata. Voy a la pausa. Regreso en breve con el Bastión de la Noche. Más música, más animación en breve. En el Bastión de la Noche. En este fin de semana. Esto sigue buenísimo. Esto sigue encendido. Esto está para chuparse los dedos. ¿Verdad que sí? JJ pegado. Hasta donde le dicen Cirilo pegado. JJ. Por tu emisora. Línea 106.7. No te muevas. Vengo en breve.
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pero qué bachata. Se llama el Fuiki Fuiki. 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

0: Yo sigo complaciendo solicitudes. 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Te presenta esta otra. Te presenta esta otra del mismo Héctor Camacho. ¿Quién le dio mi número al alcohol? ¿Quién le dio mi número al alcohol que me está llamando?
1: Swing.
0: Suena el swing, la carisma. La carisma, la calidad de Héctor Camacho. ¿Quién le dio mi número al alcohol? Me está llamando hasta allá.

La sigue pegando todas, Héctor Camacho. ¿Quién le dio mi número al alcohol que me está llamando? Complaciendo solicitudes. Ella sonó y se pegó. La calidad la canta lindo. Llegó Marlenis. Marlenis Testar. Lo voy a hacer mi hombre. Compártelo, Marlenis. Comparte el video de Facebook. Compartan. Compartan, mi gente. El video de Facebook. Lo voy a hacer mi hombre. La pegó, la botó Marlenis. Marlenis Testar. Cantando con sentimiento.

0: La sigue pegando todas. Le dicen la canta lindo, la canta preciosa. La canta preciosa, le dicen la preciosa. Marlenis, Marlenis de Star. Me voy con lo nuevo de ella. Corombo Chávez Vargas. Mario Ferreira, en breve contigo, Mario Ferreira. Compartan el video, compartan el video. Lo nuevo de Marlenis. Marlenis de Star.
1: Marlenis.
0: ¿Qué tú quieres? ¿Qué tú quieres? Ah, bueno. Lo nuevo eres tú. Eres tú, eres tú. Complaciendo, complaciendo. Le gusta Carmen. Allá en Maizal. ¿Verdad que sí, Josefina Torres? Josefina Hot Dog.

¡Wow! ¡Pero qué bachata! ¡Qué lindo canta! ¡Qué bonito canta! Marlenis, Marlenis Testar. No más palabras, magistrado, no, no más palabras. No más palabras, magistrado. Canta lindo, precioso. Marlenis Testar. Eres tú, eres tú. La pegó y la botó. La pegó y la botó. Una voz tierna, una voz dulce. Marlenis Testar. Marlenis. ¿Le gusta Corón? Yo sigo complaciendo solicitudes. Es Mario Ferreira, es Mario Ferreira. La calidad, el talento lo tiene todo. Ya sonando nacional e internacional. Tú allá y yo aquí. Ahí sí, ahí sí. Tú allá y yo aquí. Es Mario Ferreira. Metío, metío.

0: La pegó, es Mario Ferreira. Búscalo en todas las plataformas digitales. Sonando por línea, línea 106.7. La que escuchan todos. Se pega porque se pega. Es Mario Ferreira. Un artista alta gama. Un artista que canta con sentimiento, que canta con amor. Complaciendo al Cali allá en Santiago, Cali.
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0: Llegó el taíno, Georgie. Georgie, el taíno de la bachata. El dinero no es detergente. 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

Claro que sí, claro que sí. Cuarto no es detergente, pero limpia la gente. Ahí estaba sonando el Taíno, Georgie, el Taíno de la bachata. Y yo sigo bachateándote. Llegó Marvin Trejo, tu cuarto bate otra vez. Marvin Trejo. Hoy brindo por el amor.

0: ¡Wow! ¡Pero qué bachata que está preciosa, hermosa! ¡Contagiosa! Hoy brindo por el amor. Le gusta Josefina. De parte del Cali allá en los Estados Unidos. Para Josefina. De parte del Cali. Hello, buenas noches.
1: Aló, JJ, oiga. Yo apoyo a Marlene Testar.
0: ¿Te gusta? ¿Te gusta la música de Marlene Testar?
1: Sí, con su lindo programa y yo lo apoyo a usted también.
0: Gracias, y gracias. Y
1: ponga, un pedacito de Marino Aria. Usted sabe.
0: Ok, mi amiga.
1: Está bien.
0: Cuídate. Cuídate. 809-572-7216. Yo sigo encendido. Este artista te lo presenta Lizzy Rosalía Rojas. Murió el artista Albert Hernández, el príncipe del merengue. Murió el artista. Eso suena nítido. Eso suena bonito. Príncipe del merengue, Albert Hernández. Murió el artista.

el príncipe del merengue, Albert Hernández. Murió el artista de la mano de mi amiga Lizzy Rosalía Rojas. Un merengue que está estupendo, estupendo. Está sonando nacional e internacional. Albert Hernández, príncipe del merengue, murió el artista. Se acabó el programa por este viernes. Mañana yo estoy aquí de 4 a 5. Mañana sábado, en el banquete de las 4. Banquete de las 4 mañana. Animación del JJ. Quédate con línea. Línea 106.7. Goodbye, goodbye. Feliz fin de semana.

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2: Cop San José, tu mano amiga en línea 106 te da la hora. 12 de la medianoche.
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amados hermanos y hermanas y todos los amigos que nos dispensan la grata sintonía en esta hermosa mañana, muchas bendiciones. Las iglesias de Cristo os saludan. Romanos capítulo 16, versículo 16. Padre Santo y Eterno, Dios de toda gracia, toda honra, toda gloria y toda misericordia, gracias porque una vez más nos permite estar acá para llevar a través de estos medios el mensaje de su palabra. Gracias, Señor, y bendiciones por Cristo Jesús. Amén. Oigamos alabanzas a Dios.

0: Buenos días, amados hermanos, amigos. Hermosa canción. Pronto vendrá ese Señor. Bueno, la gente dice, ¿cuánto tiempo que viene y no llega? Recuerden a Pedro, uno de los escritores de la Biblia. Él dijo que para el Señor 1,000 años era como un día y un día como 1,000 años. Si lo medimos en ese tiempo, pues fue ayer que Cristo partió hacia arriba. Así es. Así que no tenemos que preocuparnos por el tiempo. Usted puede tener tantos años en la iglesia y tiró un pie hacia atrás, se pierde. Es el momento presente que usted tiene que estar ahí firme sirviendo al Señor. Tenemos aquí el tema en esta mañana, nuestra esperanza en Cristo. Si el ser humano entendiera esto fuera, y tenemos varios textos bíblicos porque me gusta confirmar. Cada vez que vengo acá de estos medios, me gusta confirmar con la Biblia, porque es el libro que tenemos para guiarnos en toda verdad, como dice la palabra del Señor. Quiero decirle que está aquí con nosotros en esta mañana el hermano el doctor Juan Domínguez. Lo ve muy avivadito acá, el muchacho, se ve bien, ha estado rebajando. Pero hay que seguir orando mucho por él y por sus hijos para que él pueda mantener su estabilidad, tanto para mantener su familia como para que él pueda también ser parte de en el hogar de alimentar en el sentido espiritual. Así que bienvenido, hermanos Juan Domínguez. Vamos de inmediato a dar un texto bíblico. Muy importante, nuestra esperanza en Cristo. Y ese texto está en el capítulo 5 de Romanos, el verso 21. Vamos a permitir que salga al aire de inmediato el hermano Juan Domínguez.
1: Muchísimas gracias, hermano, y saludo de nuevo. Saludo a todos aquellos que siempre oran por nosotros también. Gracias. Vamos inmediato a tener la palabra del Señor. Y dice así: para que así como el pecado reinó para muerte, así también la gracia reine por la justicia para vida eterna mediante Jesucristo, Señor nuestro. Qué hermosas palabras.
0: Sí, mira, si nosotros analizamos eso, yo siempre digo, si nosotros entendemos un texto bíblico, no tendríamos que usar mucho más texto de lo mismo. Porque este está maravilloso, donde nos habla ahí la seguridad que tenemos en Cristo. Para que así como el pecado reinó para muerte, oye, para muerte, dice así también la gracia
1: reine
0: por la justicia para vida eterna. Entonces, que yo tengo una esperanza, hermano. Nelson, hermano Juan, yo tengo una esperanza viva en Cristo Jesús. ¿Qué le parece?
1: Y hablamos de una sustitución, ¿eh? Hablamos de una clara sustitución porque dice donde el pecado reinó, o sea, donde solamente había muerte.
0: Así es.
1: ¿Verdad? Porque cuando hablamos del pecado y sus consecuencias, estamos hablando de lo malo, estamos hablando del mal en tu vida, estamos hablando de la desgracia, estamos hablando de muerte. Para que una vez en lo que en tu vida reinaba el mal, una vez en tu vida estaba la oscuridad, ahora eso sea sustituido por lo que es Jesús. ¿Y qué es Jesús? Jesús es todo, Jesús es la vida, Jesús es amor. Sustituir lo malo por lo bueno, amén. Sencillo.
2: Que haya un cambio. Así nos dice el apóstol Pablo, de modo que si alguno está en Cristo,
0: nueva
2: criatura es, las cosas viejas pasaron, he aquí, todas son hechas nuevas. ¿Cuántas cosas nos enseña el Señor para que podamos obtener la salvación? Para los que ya estamos dentro del camino, podamos perseverar, porque amén. Cristo nos enseña, el que persevere hasta qué tiempo,
0: el fin.
2: Hasta el fin, este será salvo.
0: Mira, el miércoles, en los estudios que doy, alguien me pregunta y me dice, pero ¿estás tú Estaba usted diciendo que en el Antiguo Testamento no se menciona de salvación en ninguna parte. La salvación está en el Nuevo Testamento, enviada por el Padre Celestial a través de Cristo. En el Antiguo Testamento lo que existía, existía, ya no existe porque tenemos un nuevo pacto, pero existía la ley y el que vivía esa ley vivía por ella. Pero el que no la vivía, dice la letra, es decir, los mandamientos, lo mataba. Esa era la ley en el Antiguo Testamento. La bendición es tan grande que hoy usted y yo podemos estar llenos de pecado y no haya más nadie que nos dé, nos caiga pedra como allá en el Antiguo Testamento. ¿Por qué? Porque hay un día señalado de este Cristo de la gloria. Por eso la esperanza que tenemos es en Cristo, porque tiene un día señalado con fines de juzgar tanto al Antiguo Testamento como el Nuevo de lo que hayamos hecho durante el tiempo que tenemos acá en la tierra haciendo cosas tal vez buenas y cosas malas. Pero esto es una bendición de Dios que usted en esta mañana pueda estar escuchando que aunque el mundo como está completamente fuera de control, no es menos cierto que tenemos un Redentor, que tenemos este Cristo de la gloria que nos ofrece una verdadera paz, ¿verdad? Una paz espiritual. Y tenemos una esperanza en Cristo Jesús. Por eso tenemos que tener mucho cuidado de nuestra vida acá en la tierra y lo que usted representa para Cristo, hombre o mujer. Somos joyas, dice la Biblia, joyas preciosas. Eso mientras que yo esté, usted, sirviendo al Señor en espíritu y en verdad. Tenemos otra cita aquí en Romanos, capítulo 6, verso 8 al 11. Hermano Nelson.
2: Así nos dice, en Romanos, capítulo 6, versículos del 8 al 11. Y si morimos con Cristo, creemos que también viviremos con Él, sabiendo que Cristo, habiendo resucitado de los muertos, ya no muere. La muerte no se enseñorea más de Él, porque en cuanto murió, al pecado murió una vez por todas, mas en cuanto vive, para Dios vive. Así también ustedes, consideraos muertos al pecado, pero vivos para Dios en Cristo Jesús, Señor nuestro. ¿Cuál es la enseñanza que nos presenta Cristo en estas partes, en estos pasajes bíblicos? Que hay dos situaciones para el ser humano. O muere en pecado, o vive para Cristo.
0: Amén.
2: Teniendo esa seguridad que Cristo ofrece de salvación, solo de que hay que obedecer la regla establecida por Cristo. Su doctrina, y es considerada la sana doctrina, para que así de esa forma todo ser humano se interese por buscar de Cristo, porque hay que ser interesados. Cristo ofrece una salvación, pero hay que tratar de buscarla en vida.
0: Bonita esperanza en Cristo Jesús tenemos. Y no importa los años que tú tengas, hermano o hermana, lo importante es el presente ahora. Si usted está firme ahora, ahorita, usted no está firme, su vida se perdió, contando los años que usted pueda tener sirviendo al Señor. Por eso el cuidado que tenemos que tener es el presente, no es allá atrás, no es mañana, es hoy la salvación, no es mañana. Y esto es lo que la Sagrada Palabra de Dios nos hace despertar, la forma de usted, la forma mía, la forma de la iglesia, cómo estamos acá en la tierra. No debemos pensar meternos en cosas que no nos conciernen a nosotros. Recuerdo una ocasión cuando a Cristo le enseñaron una moneda y él le hizo la pregunta que de quién era la moneda. Ellos le dijeron que la moneda era del César. ¿Qué dijo Jesús? Denle a César lo que es de César y a Dios lo que es de Dios. Yo tengo que darle a mi Dios la adoración fina, seguirle a Él y apartarnos de las cosas materiales. ¿Por qué? Porque es que la palabra santo es el significado de una santidad. Usted se ha apartado del mundo para santificar su vida en Cristo Jesús. Y dice Jesús que nadie podrá, si usted no está viviendo una vida santa, santo, ante la presencia de Dios. Ahí que está el motivo del asunto. ¿Por qué tenemos que hablar señalando y leyéndole a usted lo que dice la Biblia? Porque eso es lo que le dice la palabra de Dios. ¿Cómo llego aquí? O llegamos los tres acá a inventar nuestra mente que Dios, que esto. No, vamos a concretarnos en el mensaje de Dios que está aquí en el Nuevo Testamento. Y que claramente lo que se está leyendo aquí se está explicando. Un momento dado usted va a tener esa esperanza viva en Cristo. Usted va a tener una gloria con el Cristo de la gloria. Pero si nos descuidamos, es el sentir, no podemos descuidarnos. Tenemos que estar ahí firmes sirviendo al Señor día y noche. ¿Qué le pasa? ¿Qué le parece, hermano Juan, de eso? Bendiciones que nos habla Dios acá.
1: Bueno, es increíble, porque cuando nosotros estamos en esto de escudriñar la palabra del Señor, nosotros vemos tantas cosas y hay algo muy importante en lo que usted dice y se recalca en la Biblia, porque Jesucristo dice, al final tendrá su recompensa. Voy a especificar eso. Usted dice, si usted está firme en

0: pretender ser visita de nuevo a lo que antes ya pasó.
1: Así es.
0: Entonces tenemos que seguir adelante con esto.
1: Esa es una explicación muy importante para los oyentes, para los cristianos, para nosotros. Es que, como dice el hermano Juan, si usted está en Cristo, usted es una nueva criatura. A nosotros no nos tenemos que ver el tiempo, sino en el momento que hoy estamos, hoy somos salvos. Tal vez mañana no, por lo que estamos hablando. Hay hombres, mujeres, hay la iglesia, hay muchas personas que se descuidan en una adoración fina ante la presencia de Dios, sabiendo que tiene una esperanza viva en Cristo Jesús. Pero tenemos que tratar de vivir esta esperanza, continuando sirviéndole al Señor día y noche. Y ya lo que estamos acá con Cristo, nuestro deseo es que los que nos están escuchando y no están acá con Cristo, ustedes usen los teléfonos y llámenos. Nosotros podemos acercarnos a ustedes para que usted entre en esa esperanza que tenemos en Cristo Jesús.
2: Ahí en Esperanza partió una hermana y nos dieron la oportunidad, la familia, una familia muy numerosa, y predicamos tres veces ahí, porque ellos, la familia, los hijos se llevaron de lo que dijo su mamá, háganme, yo no quiero esto, ni esto, ni esto, ni esto, yo quiero que se hagan oraciones y muchos cánticos.
1: Qué bueno.
2: Y ayer fue la última vez que estuvimos allí. Yo estuve predicando y yo dije, yo quiero, yo me voy a ver con la hermana Patria. Y muchos como que se asombraron. Digo, sí, ¿por qué yo voy a verme con mi hermana? Pero no en la carne, sino porque mi hermana, nuestra estimada hermana, partió con el Señor, creyó,
1: Amén.
2: aceptó y fue bautizada. Y era una hermana que a pesar de sus quebrantos de salud, pero siempre procuraba asistir. Y así dije, y le dije, digo, lo que sus hijos deben de hacer, toda la familia González, lo que deben hacer es lo que hizo su madre en vida. Y hubo dos personas que decidieron asistir. Para el domingo le hice la invitación, le hicimos la invitación para que estuvieran presentes. Así le dije, si quieren verse con su madre, porque yo espero verme con ella, deben de hacer lo que ella hizo.
1: Amén. Continuemos, hermano Juan, en el capítulo 3, Filipenses. El capítulo 3, el verso 20 y 21.
0: Mas nuestra ciudadanía está en los cielos, de donde también esperamos al Salvador,
1: Gloria a Dios.
0: Al Señor Jesucristo, el cual transformará el cuerpo de la humillación nuestra para que sea semejante al cuerpo de la gloria suya, por el poder con el cual puede también sujetar a sí mismo todas las cosas. Parte de lo que estaba diciendo el hermano. Y de nuevo, en la Biblia se repite mucho que todo aquel que cree en Jesucristo sabe que nosotros estamos simple y llanamente de paso aquí.
1: Así es.
0: Porque nuestra ciudadanía, lo que nosotros hemos elegido, ha sido hacer de esto simplemente un paso a lo que realmente importa, que es nuestra salvación. Y como dijo el hermano, él se verá con la hermana Patria, nosotros nos veremos con todo aquel que ha decidido creer en Jesús, ha decidido morir en Jesús, bien, para vivir eternamente,
1: Amén.
0: hermano.
1: Así que vemos acá varios textos bíblicos confirmando cada hombre que escribe el nuevo pacto fueron alimentados para escribir este mensaje que hoy nosotros le pasamos a ustedes. Este mensaje de salvación. Si usted es una persona que está firme en la iglesia, usted va también a partir con el Señor, porque tenemos una esperanza viva. Un texto muy bonito que leyó el hermano ahora otra vez, concerniente

0: esta esperanza que tenemos en Cristo Jesús. Pero no tenemos que desesperarnos. Yo creo que desde la creación del reino de Cristo, el hombre, la mujer cristiana se desesperó y muchos volvieron al mundo, ahí hicieron cosas fuera, hasta llegar en el extremo de que deja ahí revelado en el libro de Hebreos, capítulo 10:25, donde dice que no dejen de congregarse. Mira que había problemas al comienzo allá atrás. 2000 años atrás hubo problemas en la iglesia porque habían hombres, mujeres que estaban acostumbrándose y de no llegar a la adoración, al lugar de reunión. Así que estaban completamente fuera de control. Y si eso se revela y se dice hoy, y lo vemos hoy, con fines de ayudarnos nosotros, que no vayamos a caer en estos errores, que no nos congregamos, que no leemos la Biblia, que no le damos el mensaje a otros, porque si usted puede andar de dos en dos, como dice la palabra, llevando el mensaje, puede hacerse. Pero los tiempos no son iguales. Hoy tenemos muchas cosas en nuestra mente, como cristianos también. Y la Biblia no se equivoca. Siempre nos da un mensaje maravilloso porque hay una parte en la Biblia que dice que nosotros debemos de predicar el mensaje a tiempo y fuera de qué.
1: De tiempo.
0: ¿Qué quiere decir? Que si no puedo ir con el hermano Nelson Juan o no podemos andar juntos llevando el mensaje, pero usted está en el trabajo, usted anda en las cosas acá, del mundo, porque tiene que subsistir, está diciendo a usted que usted debe de dar ese mensaje. ¿Cuál? Hablar de nuestro Señor Jesucristo, el Evangelio puro de Cristo, y relacionarse, ¿verdad?, con la cosa buena de Dios, pero siempre entendiendo lo que dice la Biblia, no dejemos de congregarnos, porque de ahí depende la esperanza para mí, para usted, si estamos congregándonos y estamos firmes sirviendo al Señor. Hay una parte de la Biblia también que dice que el hombre no debe estar tibio, el cristiano no debe ser tibio. ¿Qué es un hombre o una mujer tibia? Un hombre que está en la iglesia va, después no va. Una mujer que está en la iglesia va, después no va. Y no adquiere compromiso de mantener su estabilidad y mantener su cuerpo en sacrificio vivo a Dios. Entonces, Dios no quiere eso de nosotros. Ojalá, dice la Biblia, fuese frío y no caliente. Porque el frío fue que ya se fue y anda por ahí muy frío. Pero el caliente está dentro de la cosa de Dios y está en peligro. Porque no está lo como quiere Cristo, firme, sirviendo. No está caliente, pero caliente de verdad en Cristo Jesús. Entonces es importante que usted, yo siempre le doy el consejo a los que me escuchan, que usted debe de coger un lápiz, un papel, y cada tema que nosotros damos, usted se lo agarre para usted lo escriba. Cuando llegué a la iglesia en los años 60, yo hice eso. Yo asistí a la iglesia, tenía una mascota, un lápiz. Todo lo que se hablaba del púlpito, yo lo apuntaba. Pero no para que se me olvidara después. Creo que, hermano, que sí, que apuntan. Yo no sé si en su casa lo leen. Digo por la forma después de cómo se expresan, qué hacen. Porque que lee la Biblia tiene que tener una mente sana y bien seguro con las cosas de Dios para que usted pueda obtener esta bendición que el Señor nos habla, que vamos a tener los hijos de Dios. Vamos a tener un himno de alabanza a Dios y estaremos con ustedes de momento.

0: yo también debo de ser santo por la eternidad y lo que estamos acá. Y lo que nos están escuchando, deben ser santos por la eternidad. No de un día para otro, ya no hay nada. No, firme, sirviendo al Señor y esperando esta bendición, la esperanza en Cristo Jesús, que vamos a ser levantados por los ángeles mientras que Cristo le veamos en la nube, dice la palabra. Estaremos siempre con Él, dice la palabra. Pero tenemos que mirar a Dios. Usted hoy tiene muchos problemas, yo también, todo. Pero yo soy cristiano, tú eres cristiano. Y aquellos que nos escuchan, que todavía no han entrado, es porque aman a Dios y quieren tratar de caminar con Dios. Pero el tiempo es muy fuerte. Tenemos que agarrar hoy para que podamos seguir la enseñanza de Cristo. Y si Él es santo, dice la, dijo el mismo Cristo, sé santo porque yo soy santo. Este himno de alabanza muy bonito. Continuamos con el capítulo en Hebreos capítulo 1, versos 27 al 28.
1: Juan, Hebreos 9.
0: 9.
1: Versículos 27 al 28. Uh-huh. Y de la manera que está establecido para los hombres que mueran una sola vez y después de esto el juicio, así también Cristo fue ofrecido una sola vez para llevar los pecados de muchos y aparecerá por segunda vez sin relación con el pecado para salvar a los que le esperan.
0: Hermano, dice ahí sin relación. ¿Qué significado tú entiendes para darle al público que Cristo viene sin relación?
1: O sea, Cristo ama al pecador, pero no el pecado. Y por eso es que el Señor se interesa por darnos vida y vida en abundancia, pero tomando muy en consideración que el pecador debe tener un encuentro con Cristo, tener un arrepentimiento, creerle a Cristo, aceptarle y ser bautizado bíblicamente para el perdón de pecados. ¿Y por qué siempre hacemos, enfatizamos y decimos bautismo bíblico? Porque es que la palabra del Señor nos enseña de un bautismo bíblico. Efesios capítulo 4, versículos 4 al 6, donde ahí habla primeramente un cuerpo. ¿Y qué quiere decir un cuerpo? Bueno, porque hay una cabeza. Un cuerpo es el reino de Cristo, es la iglesia. Y Cristo es la cabeza de ese cuerpo. Y hay un solo bautismo, no hay dos bautismos, uno solo, una fe y un Dios que es en todo y sobre todo y por todos.
0: Mira, hermano, lo que tú acabas de leer dice ahí, sin relación con el pecado. ¿Qué es esto? Cristo viene, pero no va a buscar los que están perdidos, sino los que están ya inscritos en el libro de la vida. Él viene a buscar su pueblo, pero ya no habrá tiempo para él venir para que, por eso dice que no viene con relación con el pecado, sino para levantar lo que en vida acá hicimos su voluntad. Pero creo que el tiempo todavía está bueno para que en esta mañana usted no pierda esta bendición de Dios, tener una esperanza en Cristo Jesús. ¿Por qué? Porque la palabra nos habla. Por eso es que tenemos que escudriñar la palabra de Dios. No podemos estar hablando de mente lo que dice. No, no, es lo que dice la palabra de Dios que tenemos que vivir. Este es nuestro código divino. Tenemos que hacer la voluntad de Dios. Yo repito, cuando Cristo le dijo, denle a César lo que de César, pero denle a Dios lo que de Dios. Nosotros somos de Dios. Y no podemos darle al mundo nuestra vida, ni desorden, etcétera, porque somos cristianos, cristianas. Tenemos que caminar con Dios día y noche para poder servirle a Él y hacer su santa y divina voluntad. pasemos al capítulo 15, hermano Juan. Capítulo 15 de Primera los Corintios, el verso 21 y 22.
2: Dice, porque por cuanto la muerte entró por un hombre, también por un hombre, la resurrección de los muertos. Porque así como en Adán todos mueren, también en Cristo todos serán vivificados. Y de nuevo, estamos hablando de la misma sustitución. Estamos hablando de simplemente cambiar ese chip que tenemos en la cabeza, esas decisiones que nosotros tomamos. Si bien en el capítulo anterior de lo que se leyó, estamos hablando de que Dios va a venir, no va a tener relación con el pecado, porque como lo dice también, finalizando, dice, para salvar a los que le esperan, ¿verdad? O sea, ¿y quiénes son los que le esperan? Los que salieron del pecado. Amén. Aquí vemos cómo dice, porque por cuanto la muerte entró por un hombre, y fíjese que hace mención a Adán, todo comenzó ahí, en ese mismo momento, en el que el hombre decide desobedecer la palabra del Señor. Bien, ahora sucede lo contrario. A causa de otro hombre, nosotros tenemos la salvación. Nosotros tenemos de nuevo la posibilidad de simplemente decir, ya yo no quiero más de esto, ahora voy a vivir en esto. Ahora me voy a encargar de mi salvación, voy a vivir en Cristo Jesús y voy a esperarlo para que cuando Él venga, bueno, como no tiene relación con el pecado, no encuentre pecado en mí y yo pueda irme. Amén. Con Él. Amén.
0: Qué bueno nosotros poder estar acá y poder explicarle al mundo esta esperanza que tenemos en Cristo Jesús. Pero como dice el hermano, no viene con relación con el pecado, viene a buscar lo que ya están dentro de su redil y si le dé el tiempo a usted antes que venga Cristo o llegue su muerte, que usted se decida por Cristo para que pueda obtener la vida. Me siento tan alegre acá porque no veo que solo un hombre en la Biblia explica la esperanza en Cristo, sino que estamos citando varios libros escritos por varios apóstoles y todos confirman esa esperanza que tenemos en Cristo Jesús. No podemos continuar, o no debe usted continuar en el pecado. Pedro es muy capaz de decir que el hombre, la mujer, debe de huir. Él dice, huyamos del pecado. ¿Usted sabe lo que es pecado? No practique el pecado, huya de él, para que usted pueda obtener esa bendición, que solamente en el nuevo pacto tenemos esa salvación. De repente, en el Antiguo Testamento no se hablaba de salvación, sino de obedecer lo que estaba escrito bajo la ley de Moisés y bajo la ley también de la era patriarcal, que también tenían directo mandamiento de parte de Jehová Dios. Y ellos se lo transmitían a la familia, al pueblo. Eso en la era patriarcal. Hoy nosotros tenemos la bendición de Dios de poder tener un libro abierto. Alguien me estaba preguntando, pero ¿y los que están en China? ¿Y los que están acá? ¿Y los que están allá? La bendición de Dios es grande. Ellos también pueden tener la salvación. Usted me pregunta, ¿cómo? Porque ellos están refiriendo, porque ellos tienen otro idioma, que yo qué digo, no. Bíblicamente, nosotros hemos visto tantos hombres, eruditos, etcétera, uniéndose para tratar de traducir a los idiomas que están acá en la tierra. Y es verdad, se lleva el mensaje a cada lugar. Y un mensajero que llega, por ejemplo, a China, él debe saber ese idioma y él habla allí. Y los que están ahí tienen su Biblia en esa lengua, para que también nosotros entendamos que no hay escape no hay escape para la salvación. Si tú quieres, la quieres. Si quieres entrar a la paz del Señor, a la esperanza en Cristo, te está dando Dios oportunidad para que así lo pueda hacer. Sigamos en el capítulo.
1: Primera carta del apóstol Pablo a los Tesalonicenses, el capítulo 4, versículos 13
0: y 14.
1: Al 14. Así nos dice. Tampoco queremos, hermanos, que ignoréis acerca de los que duermen, para que no os entristezcáis como los otros que no tienen esperanza. Porque si creemos que Jesús murió y resucitó, así también traerá Dios con Jesús a los que durmieron en él.
0: Gloria a Dios.
1: Los que durmieron en él son aquellos que siguen al pie de la letra las instrucciones, la sana doctrina de Cristo Jesús. Entonces nos insta, nos enseña el Señor que no debemos entristecernos cuando vemos que alguien parte. Porque si partió con Cristo,
0: amén,
1: tiene una esperanza de resurrección. Aquel día donde nos dice el apóstol Pablo en su segunda carta a los Corintios, el capítulo 5, verso 10, porque es necesario que todos nosotros comparezcamos ante el tribunal de Cristo para que cada uno pague según lo que hizo mientras estuvo en el cuerpo, sea bueno o sea malo. Entonces nos presenta el Señor por todas partes dos opciones: o somos salvos o seremos perdidos.
0: Así es.
1: Mas Cristo nos ofrece la salvación solamente de que debemos interesarnos por entrar los que no han entrado y los que estamos procurar perseverar hasta el fin de nuestra vida o hasta la venida de nuestro Señor y Salvador Jesucristo.
0: Qué maravilla tener este libro nosotros. Pero este libro es importante cuando lo abre y lo escudriña. Si lo deja cerrado, se llena de polvo, de todo. Y no tiene sentido ese libro. Porque tenemos que poner en práctica lo que dice este libro. Y dice cada escritor, unidos de lo que se está hablando, cada uno está hablando de la esperanza en Cristo Jesús, mostrando a través de estos textos bíblicos que no hay ninguna relación al venir Cristo con el pecado. Ya se terminó la predicación. Ahora vamos a pasar con el Señor. Pero dice, los que duermen. Eso sentí de dormir porque los muertos en Cristo no mueren. Los que mueren en Cristo duermen, dice la Biblia. Esa es la bendición que nos habla nuestro Señor Jesucristo. Y nosotros tenemos que tratar de alimentarnos, pero todos los días, con este libro sagrado, la palabra de Dios, y entender que no importa en qué idioma vive usted, qué idioma tiene, allí está la palabra de Dios en su idioma, para que no se pierda, para que todos podamos obtener la vida eterna en Cristo Jesús. Dejemos al hermano Juan que hable. Lea 14, Juan 14, 1 al 6, lo que dice nuestro Señor Jesucristo.
2: Y qué promesa tan hermosa, que yo pienso que todo aquel que lee la Biblia siempre se para acá cuando escucha a Jesús decir: no se turbe vuestro corazón, creéis en Dios, creed también en mí. En la casa de mi Padre muchas moradas hay. Si así no fuera, yo os lo hubiera dicho. Voy pues a preparar lugar para vosotros. Él se adelanta, hermanos, para preparar un lugar para todo aquel que decide seguir este camino, para todo aquel que decide entender que estamos de paso en esta tierra Y cuando nosotros vayamos a nuestra patria, porque si somos ciudadanos del cielo, vamos a esa patria. Y ya nos está esperando una morada. Dice, y si me fuere y os preparare lugar, vendré otra vez y os tomaré a mí mismo, para que donde yo estoy, vosotros también estéis. Y sabéis a dónde voy y sabéis el camino. Le dijo Tomás, Señor, no sabemos a dónde va. ¿Cómo pues podemos saber el camino? Por eso lo acaba de decir, hermano. Y él le refuta. Jesús le dijo, yo soy el camino y la verdad y la vida. Nadie viene al Padre sino por mí. Y es ahí en donde yo digo, yo no me gustan los dimes y te diré de congregaciones. A mí a mí realmente no me importa mucho el nombre con el que usted me quiera calificar a mí. Yo me identifico solamente como cristiano. Usted me puede calificar como usted quiera. Realmente no tiene ninguna clase de influencia en mí. Como tampoco el que usted me diga que usted es de un lado o de otro, tampoco hace ninguna influencia en mí. Simple y llanamente, yo hago la siguiente pregunta. Lo que se predica en cuando usted habla o le hablan a usted, ¿está alineado con lo que dice la palabra de Dios? Porque si está alineado, pues estamos bien. Usted puede ser de la iglesia de las paredes que se vieron verdes y ahora son amarillas. Eso no tenga que ver. ¿Se predica la palabra del Señor? ¿Se vive la palabra del Señor? ¿E inventan cosas para agradar a los hombres? Porque si es así, mi hermano, mi hermana, lamentablemente, pues yo le tengo noticia. Aquí dice la palabra del Señor. Bien. Yo soy el camino, la verdad y la vida. Y entonces, si entendemos eso y creemos eso y aceptamos eso, también tenemos que aceptar cuando Jesús dice que el que es amigo de Él hace, hermano,
1: lo que Él
2: su voluntad, ¿verdad? Amén. Que sí, vea qué sencillo. Usted y yo, mire, está duro, hermano, ya.
0: Mira, a propósito, Juan, de anoche me llaman de Puerto Plata. Eran las 10:00 la noche. Y era el hermano Cándido Estrella, como le llamaban Carmelo. Carmelo. Él me estaba para que le felicitara a una joven que ayer, o antes de ayer, fue bautizada ya, Ramira Cruz Rodríguez. Y es lo que estamos hablando. Esta señora joven, ya pasó de muerte
2: a vida,
0: pero debe permanecer en Cristo Jesús, tratando de cada día crecer en lo espiritual, como quiere el Señor. De inmediato queremos también anunciarle a ustedes que en el Polideportivo de Puerto Plata, en Sánchez Luperón, se va a llevar a cabo una confraternidad de todo lo que concierne la 14 provincias, ¿verdad?, que tiene el norte. Acá van a estar de toda esta provincia. Esperamos, como me llamaba él anoche y me decía que el que va a dirigir esto allá. Carmelo me dice que le demos número de personas, cuánto van, y llegar temprano allí a Puerto Plata. Pues le felicitamos a esta señora, hermana, Ramari Cruz Rodríguez, que Dios te bendiga, por pasar a hacer la voluntad del Señor. Recuerden que estamos anunciando, estamos a ley del jueves de la semana que entra, estaremos viajando a Puerto Plata. A Carmelo, si nos está escuchando, el hermano Nelson y yo estamos organizando a ver cuánto van o cuánto no van, porque todo lo que hacemos dentro del camino de Dios a la vez no es nada obligado, sino debe ser espontáneamente que usted le sirva al Señor. Las personas que van ahí ya lo saben. Recuerden que aquí en este lugar, la provincia Valverde, ¿verdad?, aquí está la Iglesia de Cristo, frente al Liceo. Ahí hay un letrero que dice, aquí se reúne la Iglesia de Cristo. Mañana vamos a estar reunidos, si Dios quiere. Vamos a estar reunidos ahí. la visita que nos están escuchando, si están alrededor por acá o de Esperanza, vayan a los cultos mañana. A las 9 de la mañana estamos iniciando para darle la honra y la gloria a nuestro Padre Celestial. Que Dios bendiga, que Dios bendiga a cada uno de ustedes. Y estamos para ya dar término a las cosas de Dios en esta mañana. Bendiciones para cada uno. Recuerden mi teléfono, 881-3623 con el 809-572-2547 con el 809.
1: En Esperanza siempre les recordamos que nos reunimos como iglesia en la calle Juan de Jesús Fernández, número 41. Ahí nos reunimos los domingos, nos reunimos a las 9 de la mañana y a las 4 de la tarde, martes, jueves y viernes, 6 de la tarde. Mi número celular, por si acaso aparece algún interesado, 809-426-4920, a su disposición.
2: Mi número de teléfono, 849-356-8865, Juan Domínguez, siempre a su servicio. Hermano
0: bien,
2: puro.
0: Mi hermano, vamos a orar a Dios y dándole las gracias a todos ustedes por estar en sintonía con nosotros. Llámenos, que vamos a visitarle para que dialoguemos las cosas buenas. Gracias a ti, Padre, por darnos el día, por darnos la vida. Gracias por que el hermano Juan está acá y se siente muy mejor. Que tú le bendiga mucho a él, a su esposa y sus dos niños. Te pedimos tu dirección en esta mañana. Por Cristo Jesús. Amén. Hablaron para usted en esta mañana
1: Nelson Jiménez.
0: En los controles.
1: Miguel Marrero.
2: Y Juan Domínguez.
0: Y este es su servidor y amigo. Será pues hasta el próximo sábado. Estaremos aquí con ustedes. Dios le bendiga mucho.

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0: Buenos días, Mujeres en Desarrollo, como todos los sábados, aquí trayendo perla de sabiduría. Y no está de más seguirlo diciendo, súper, súper agradecido de su sintonía a este su programa, amigo, que sábado tras sábado busca traer perla de sabiduría para compartirla con esa gran audiencia que tenemos, que sábado tras sábado yo sé que cada persona que oye busca tres más, y por eso tenemos una audiencia respetable, de verdad que sí. Nos sentimos muy orgullosos de nuestra audiencia. Hoy, con un programa maravilloso, Cómo Ser Fuerte, los 15 hábitos de personas con fortaleza mental, que ahí está la riqueza, no lo busques en otro lado, no. La riqueza está en nuestro pensamiento, en nuestro accionar. Julito, muy buenos días.
1: Muy buenos días, doña Raquel. Muy buenos días, Miguel Marrero, cariño de Mendenén, en nuestro máster. Y muy buenos días a esa radio audiencia que sábado tras sábado nos acompaña. Para nosotros es un gran placer volver a encontrarnos con usted por este día en línea 106.7. Con un objetivo, como siempre, de generar valor en nuestras vidas, de buscar estos temas que de una manera u otra nos permitan activarnos, estar con esa coraza de positivismo, de poner las cosas en nuestras vidas organizadas y poder nosotros ser mejores cada día. Hoy con este programa, buscar hábitos con personas que fortaleza mental, más que hoy, necesitamos fortaleza mental, es una de las causas que todo el mundo, la mentalidad o la salud mental es un tema de estudio, un tema de estado. Cada país que se puede tener un beneficio para cada ciudadano. Así que vamos nosotros hoy a ver cómo nosotros podemos a ustedes compartir algunos tips que dentro de nuestra investigación pudimos connotar que para nosotros son de manera influyente en el día a día. Pero para eso vamos a nuestra primera canción y volvemos en materia.

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0: programa, amigo, hoy, cómo ser fuerte. Los 15 hábitos de persona con fortaleza mental. Todos hemos alcanzado ese punto crucial en nuestra vida donde nuestra fuerza mental es puesta a prueba. Donde se debe aprender cómo ser fuerte, bien sea por las buenas o por las malas. Puede ser un amigo o compañero tóxico, un trabajo que detesta o una relación conflictiva. Cualquiera que sea el reto, tiene que aprender cómo ser fuerte. Debe cambiar la forma de analizar las cosas y tomar decisiones si desea superar estos momentos difíciles exitosamente. Romper con los moldes y tomar un camino totalmente distinto requiere de ese esfuerzo de más, de esas agallas y atrevimiento que solo lo tienen las personas que han aprendido eso de cómo ser más fuerte. O sea que para ser fuerte hay que aprenderlo, no viene de la nada. Es por esto que es fascinante ver cómo estas personas se distancian del resto del mundo. Cuando todos vemos barreras impenetrables, ellos ven oportunidades y retos por vencer.
1: Es ahí donde nace la grandeza de los orientales, si lo podemos decir así, o asiáticos, mejor dicho, que de cada crisis hay una oportunidad. Entonces, pongamos ese
0: en contexto, criterio. En contexto el programa entero.
1: Así es. Entonces, ¿cómo ser emocionalmente fuerte en la vida? Cuando la fábrica de Thomas Edison se quemó por completo en el 1914, destruyendo prototipos únicos y generando pérdida por 23 millones de dólares en aquel tiempo, imagínense, 1914, 23 millones de dólares, era una fortuna increíble. Su respuesta fue simple: gracias a Dios, todos nuestros errores se quemaron, ahora podemos empezar de nuevo. Lo voy a decir de nuevo. En el 1914 se le quemó la fábrica a Thomas Edison, con todos sus prototipos y con una pérdida de 23 millones de dólares en aquel momento. Y su respuesta ante tal situación fue: gracias a Dios, nuestros errores se quemaron, ahora podemos empezar de nuevo. Su reacción demuestra que este tuvo que aprender cómo ser fuerte. El significado de tener fortaleza mental muestra cómo estar, tomar un desastre y convertirlo en una oportunidad de negocio. Existen hábitos que pueden desarrollar y que te pueden ayudar a aprender cómo ser fuerte. De hecho, las características y los hábitos que verán más adelante o que escucharán con nosotros son estrategias que tú puedes empezar a implementar en el mismo día. 1. Son emocionalmente inteligentes. La inteligencia emocional es la piedra angular de cómo ser fuerte. Tú no puedes ser mentalmente fuerte sin tener la habilidad de entender y tolerar emociones negativas y luego hacer algo con ellas. Aquellos momentos que están probando el poder de la mente, al final están probando tu inteligencia emocional. A diferencia de tu IQ, el cual está establecida, tu inteligencia emocional es la habilidad flexible que puede mejorar con entendimiento y esfuerzo. No resulta extraño que el 90% de las personas

que una de las cosas es saber, y yo digo que la inteligencia emocional o la fuerza que nos permite dar, tener esa mentalidad mental es entender. Entender y comprender y aceptar que el riesgo y el fracaso están ahí. Cuando nosotros sepamos que están ahí, ya llegó, mira qué bien, vamos a enfrentar. Pero mientras en la vida no entendamos que nosotros no podemos crecer ni vivir sin esos dos factores, no nos vamos a comprender y no vamos a fortalecernos. Así que yo considero que nosotros tenemos que primero aceptar que los riesgos y los errores son parte de nuestra vida. Y ahí está la esencia de enfrentar mentalmente la situación. Vamos a la segunda canción de Ricardo Arjona, se llama A Ti.

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4: Mujeres en Desarrollo, su programa, amigo. Hoy con un programa hermoso. 15 hábitos de las personas de fortaleza mental. Que todos queremos tener fortaleza mental. ¿Cómo ser fuerte emocionalmente en la vida? Somos los emocionales, las personas fuertes emocionalmente son emocionalmente inteligentes. Tienen confianza en sí mismo, que es algo muy importante en toda la sociedad. Usted ve todo como este no encontrarse uno con otro, es porque no somos confiado, no confiamos en uno. Como yo no confío en uno mismo, yo no voy a confiar en el otro. Y vivimos con una desconfianza total con nosotros mismos, con nuestra pareja, con nuestros hijos y con todo el que nos rodea. Y lo más bello es tener confianza. Aprender cómo ser fuerte implica creer en la noción de Henry Ford. La noción de Henry Ford es reconocer que tu mentalidad tiene un efecto poderoso sobre tu búsqueda como ser exitoso en la vida. Esa filosofía no es simple motivación, es un hecho. De acuerdo a un estudio realizado de la Universidad de Melbourne, se demostró que la gente que es confiada obtuvieron salario más alto y ascenso más rápido en comparación con los demás. Ustedes lo han oído decir, que tú confías en él, pues tú estás loco. Eso me lo dicen a mí en cantidad. Como gracias a Dios tengo la oportunidad de tener mucho intercambio con personas. ¿En ese tú estás confiando? No. Entonces, ¿qué nos pasa a nosotros la gente? Eso. No queremos confiar. Pero voy a decir como un dicho que no debería decirlo. Pero generalmente, cuando no confiamos, es porque tú no confías. No es porque no confiamos, es que soy yo el que no confío. Entonces, ¿qué tenemos que hacer? Persona de confianza. Aún no quede mal. Pero yo sigo confiando que sí que voy a estar bien. La verdadera confianza, a diferencia de esa que utiliza la gente para camuflar sus inseguridades y temores, tiene su propia mirada. La gente mentalmente fuerte tiene una ventaja sobre el resto de personas que desconfían y que sienten miedo, ya que la confianza en sí mismo y su seguridad inspira a los demás y los ayuda a que las cosas se hagan realidad. Además, neutralizar personas tóxicas, importantísimo. Si usted no tiene la capacidad de neutralizar a esa persona, ¡wow! ¡Qué complicado la vida! Lidiar con personas difíciles es frustrante y agotador para la mayoría. Una razón más que aprender cómo ser fuertemente emocionalmente. A diferencia del resto, las personas mentalmente fuertes logran manejar sus relaciones con personas tóxicas manteniendo sus emociones controladas. Cuando ellos deben confrontar a una persona tóxica, lo hacen de una manera, de forma racional. Logran identificar sus emociones y no permiten que la rabia ni la frustración se adueñe de la situación. De igual forma, ellos son capaces de identificar puntos en común y desde allí ofrecer soluciones al problema.
5: Es así, el punto de nosotros es creer en nosotros mismos y de una manera u otra nosotros tener un entorno que sea lo menos tóxico posible. Lo menos tóxico posible, porque de una manera u otra, aprendiendo de también de esas debilidades del otro, si podemos llamarlo así, nosotros también nos vamos a ir nutriendo en nuestras vidas para tener herramientas para seguir adelante. Esas personas con mentalidad abierta, mentalidad fuerte, si ya podemos llamar así, asumen el cambio. Las personas que son mentalmente fuertes tienen la habilidad de ser flexibles y estar constantemente en la adaptación. Ellos entienden que el miedo es un sentimiento que paraliza y una amenaza para su búsqueda como ser feliz en la vida. Así que ellos decidieron salir a buscar el cambio que se aproxima y desarrollan un plan para que se ajuste a dicho cambio. Solo cuando asumen el cambio logras entenderlo y disfrutarlo. Necesitas tener una mente y brazos abiertos si tienes pensado reconocer, actuar y capitalizar las oportunidades que vienen con el cambio. Debe entender que está destinado a fracasar si continúas haciendo lo mismo de siempre y que el simple hecho de ignorar el cambio no hará que se vaya. Al final, la definición de locura es hacer una y otra vez la misma actividad y esperar que los resultados sean distintos. Se lo hizo alguien. No tiene sentido decir no. Un estudio realizado en la Universidad de California en San Francisco mostró que entre más se dificulte decir no, es más probable que sienta estrés, desespero e incluso depresión. Las personas que han aprendido cómo ser fuerte en la vida saben cómo decir no, ya que no solamente es sano, sino que esto cultiva una autoestima siendo lo más claro posible desde un principio. Cuando llega el momento de decir no, las personas mentalmente fuertes evitan frases como no creo que pueda o no estoy seguro. Son personas que saben de una manera u otra cómo dirigirse, cómo diferenciar una cosa con otra. Ellos dicen que no desde un principio porque saben que al hacerlo de manera contundente se van a comprometer con sus otras actividades y le va a permitir enfocarse en. Ser mentalmente fuerte también implica decir no a uno mismo, implica postergar la gratificación y los impulsos que tanto hacen daño. O sea, lo podemos llamar el autocontrol. ¿Cómo no decir no a nosotros? Hoy no voy a tomar una cerveza, hoy no voy a ver televisión, hoy no voy a ver la serie para amanecer viendo serie, después ahí a mis labores con ese cansancio. O sea, ponle todo lo que tú quieras que es. Son formas de gratificarte la vida, y pero a una vez se enfoca de algunos temas o ejes de tu vida transversales que tú tienes que ponerle más atención. Vamos a la tercera canción, Te di de Pavel Núñez.
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4: Mujeres en Desarrollo, hoy con un programa potente. Cómo ser fuerte. 15 hábitos que las personas, para tener su fortaleza mental, ser emocionalmente inteligente, tener una fortaleza emocional en la vida. Tiene confianza en sí mismo, neutraliza personas tóxicas. O sea, que uno está al día, al día, al día. ¿Qué es lo que debemos hacer? ¿Sabe que el miedo es la principal fuente del arrepentimiento? Al final de tus días, te arrepentirás más por las decisiones que tomaste. Al final de tus días te arrepentirás más por las decisiones que tomaste que por aquellas que te condujeron al fracaso en tu vida. No temas tomar riesgo y asumir la vida activamente. La gente a menudo pregunta, ¿qué es lo peor que puede pasarte en tu vida? Va a matarte. Sin embargo, la muerte no es lo peor que puede ocurrirte. Lo peor que puede suceder es permitirte morir aun cuando esté con vida. Eso es terrible. Y por eso vemos algo, decimos de alguien, ella se está muerto en vida. Hay hasta esa expresión hay. Es necesario tener una gran conciencia de ti, de uno mismo, para caminar por la delgada línea que existe entre el recordar y el vivir. Cuando decides vivir en tus errores, lo único que estás haciendo es enfocarte en el lado negativo de las cosas, mientras que olvidar por completo hace que tiendas a repetirlo. La clave para llevar su balance es tomar tus errores y convertirlo en fuentes de aprendizaje. Asumirlo con esta perspectiva te permite asumirlo como experiencia. Asumo el fracaso como parte del proceso. Ser mentalmente fuerte significa entender que el proceso para alcanzar el éxito está cubierto de fracaso. Ninguna persona que alcanzó el éxito lo hizo sin antes vivir y asumir el fracaso. De hecho, reconocer que está equivocado te ayuda a encaminarte en el camino hacia el éxito. Nunca te ha pasado que tus grandes avances y descubrimientos se dan cuando estás frustrado, asumiendo momentos difíciles y llenos de duda. Es decir, que hay que estar abierto. Eso es lo que significa eso. Estar abierto. Esto sucede porque la frustración te obliga a pensar diferente, a mirar por fuera de la caja y a considerar la solución que no tenías en cuenta. Sin embargo, no se queden en el fracaso. No, eso fracasó y ya. Se te comó el arroz, otro arroz. Eso es un fracaso. Sin embargo, no nos quedemos con ese fracaso. Como ser fuerte emocionalmente implica entender que, dependiendo dónde enfoca tu atención, allí se definirán tus emociones. Cuando, por ejemplo, solo piensa en los problemas que está enfrentando automáticamente, está creando y prolongando tus emociones negativas y el estrés, situación que afecta tu rendimiento. Ahora, cuando te enfocas en las acciones por mejorar y en las circunstancias actuales, está creando un sentimiento personal de eficacia, el cual produce emociones positivas y mejora tu rendimiento. Las personas mentalmente fuertes se distancian de sus errores, pero nunca se olvidan de ello. Al mantener su distancia de ello, pero con la posibilidad de referirse a esos, ellos están creando un camino basado en fracaso que conduce hacia el éxito. Esto quiere decir que cada vez que fracasamos es un ítem que tenemos para recordar lo que por ahí no es. No es otra cosa.
5: Es así.
4: No es malo ni bueno, sino que por ahí no es.
5: Y la gente de mente fuerte y exitosa, también esos líderes, ven el tiempo en que yo tengo que invertir ese fracaso. Mientras más rápido yo salgo de ello, ya.
4: Julito, hay que entenderlo, salir de él, porque muchas veces queremos morar sobre él y no.
5: Exactamente.
4: Hay que salir del fracaso.
5: Exactamente.
4: ¿Qué salir de ese fracaso? Eso no es.
5: Exactamente. Y ya, aunque duela decirlo así, pero es así, ellos piensan de esa manera. Entonces, a mí no permite que nadie limite su trabajo. Cuando tu placer y satisfacción se derivan del hecho de compararte con los demás, has dejado de tener el control de tu propia felicidad. Cuando una persona es mentalmente fuerte y se siente bien por algo que ha hecho, esta persona no permite que los comentarios o críticas de los demás te arrebaten la satisfacción del deber cumplido. Si bien es imposible no sentir o reaccionar ante lo que piensan los demás de ti, esto no significa que debes compararte con ellos. Y menor aún, asumir como cierto cualquier comentario o crítica que den. Debes aprender a ser selectivo con las opiniones de los demás. Como ser fuerte mentalmente quiere decir que, a pesar de los que puedan pensar en ti, existe algo que es lo suficientemente claro y que ellos no son tan buenos ni tan malos como te lo quieren demostrar. Ello no limita el placer de los demás. Si quieres aprender cómo ser fuerte mentalmente, debe dejar de juzgar a las personas que se cruzan por tu camino y entender que cada quien tiene algo único que ofrecer. El entorno nosotros tenemos que estudiarlo, dejar que se acerquen, analizarlo, escudriñarlo, escoger lo bueno y dejar aquello que tiene lo malo. Para sentirse bien contigo mismo, o con uno mismo, tenemos que sentir es porque tienes que bajar de categoría o estigmatizar a la gente que tiene alrededor. Compararte con los demás y limitarte. Los celos, el resentimiento y la envidia te están acabando en vida. Te quitan energía que podrías utilizar en otras actividades más productivas que una simple crítica. Las personas con una mentalidad fuerte no gastan su tiempo ni energía comparando personas ni defendiendo si cumplen con sus altos estándares de calidad. Así que en vez de gastar tu energía sintiendo celos, canalízala, apreciando lo que demás tienen. Recuerda que celebrar el éxito de demás es un paso más hacia tu propio objetivo. Y un punto antes de irnos a una canción final y volver. Ah, nos están diciendo que ya es el ejercicio de hacer un estilo de vida. De acuerdo a un estudio realizado por Instituto, encontró que la persona que se ejercitan dos veces por la semana se sintieron más competentes social, intelectual, éticamente, además de calificar su aspecto físico y autoestima. Por lo tanto, vamos a hacer algo. Vamos a caminar, vamos a conocer la gente, sal a tu, por tu pueblo, sal por tu calle, sal por tu sector. Nosotros vivimos en sectores que no conocemos los vecinos. ¿Y cómo tú quieres ser feliz? ¿Cómo tú quieres codearte? ¿Cómo tú quieres crecer si no conoces tu entorno? Y miren las sociedades que viven más o menos tranquilas. Son sociedades, niveles de estrés, niveles de intolerancia y niveles de cuando viene a haber, de indiferencia muy alto, porque no hay una sociabilidad. Nos llevamos estos recuerdos cuando nuestros ancestros, nuestros queridos viejos, y el plato de la comida del vecino estaba seguro, aunque cocinara, porque la vecina estaba pensando en el vecino. Hoy no. Hoy no. Entonces, estos cambios afectan de una manera u otra nuestra manera de vivir. No dejemos que nuestra cultura se desaparezca, no dejemos que los buenos hábitos desaparezcan en ese sentido, para que podamos cultivar nuestra mentalidad.
4: Amigas y amigos, hoy con un programa que acabamos de dilucidar de una manera excepcional. Cómo ser fuerte a través de nuestra fortaleza mental. Porque si usted no tiene una buena fortaleza mental, amigo, de verdad que no va a poder lidiar con ese asunto. Y por eso muchas veces los triunfos que le tocan, usted lo ve desvanecer. Entonces, vamos a luchar por ser fuerte mentalmente. Y no es que seamos de extraterrestres, sino que aceptemos las cosas como son y sigamos en conquista siempre. Señores, hasta la próxima. Que Dios le bendiga. Bye, bye.
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0: Gracias por acompañarnos. 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

0: ¡Epa! ¡Ay, ay, ay, ay! Sí, sí, sí, sí. Buenos días, buenos días. ¿Qué pasa, Miguel? Miguel, no tengo X sonido, no tengo retorno.
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0: Y ahora sí, ahora sí, ahora sí. Buenos días, buenos días, buenos días, buenos días. Qué bien, placer inmenso estar compartiendo con ustedes una vez más en la Hora del Mambo por línea 106.7, Capital del Noroeste. La produce y la conduce Wilson Almonte, el de entrada de Mao. Arriba, arriba. Ahí estuvo Elvin Fernández.
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0: Una canción dedicada a Higuerito Peñuela. Qué bien. 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Vámonos para entrada de Mao. Hoy, 2 de la tarde. 2 de la tarde. Nos juntamos tempranito, muchachos. Hay compromiso y patria que salvar. Temprano, 2 de la tarde, muchachos, en entrada de Mao. 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Saludos para toda esa gente que siempre está ahí conectada y apoyando el Sazón del Negro en Paterson, New Jersey. 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Ay, mi madre, ¿a dónde estará Rafi Martín esta noche? Me voy para allá. Hay un dinerito que hay que gastarlo. 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
0: 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Dari Fernández y el tigueraje típico, un hombre que siempre, donde quiera que se presente en esa zona, es casa llena. Así que esta noche le toca a Dari Fernández y el tigueraje típico. Próximamente el romántico Erin Manuel. Próximamente también Ronnie Manuel, el chivamaquito del sonido. 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
0: 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Todo listo, todo preparado, 2 de la tarde, entrada de Mao, Los Martínez, Higuerito Peñuela, Taitabón, El Cruce, Laguneta.
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0: Lleve su uniforme, lleve su aportación. Hay un evento ahí profundo para las jóvenes deportistas de voleibol de entrada de Mao. Así que lleve su aporte. Si no puede jugar, lleve su aporte como fanático. Lo esperamos a partir de las 2 de la tarde, tempranito. Yo me pongo a coger rol y hasta solo ahí. Ya a las 4 tengo que partir. 3:45. Así que lleguemos temprano a ver si yo por lo menos cojo dos turnos. Si no la saco, me retiro. Wilton Peñaló, Freddy Martínez, Elba Maldonado, Ana Karina Peralta Liriano, la gente todo preparado, todo listo para recibir la gran actividad multitudinaria con el próximo presidente. Después de Luis, viene David. Después de Luis, viene David. Un hombre comprometido con la nación. Después de Luis, viene David. En la cancha de los Crers. En la cancha de los Crers, gran actividad de David Collado en la tarde de hoy. Así que invitamos a toda la población a escuchar las personalidades. ¿Por qué David? ¿Por qué David? Pablo Peña, Gertrudis Miese, mi tía, bendiciones. Saludos para Héctor, Nilda, Insolina, Alex, toda la familia por allá. Ay, se fue, ¿qué pasó ahí? Elba Maldonado, la gente buena de Laguneta. Ana Karina Peralta Liriano, Yudelmi Rodríguez, Freddy Martínez, la gente buena de los Martínez, Yudelmi, saludame Simoncito. Esta tarde estaré jugando, compartiendo. Y después de Luis Abinader viene David, señores, no hay para nadie, eso está hecho ya, esa boleta está hecha. Luis presidente. Con todo el respeto que me merece, creo que Carolina debería ser la vice. No hay fuerza. No hay para nadie. Voy a la calle. ¿Qué es lo que está pasando? Que se me está yendo. 809-572-7216. Ahora sí, vamos a ver qué es lo que está pasando aquí. Que no me quieres. Tan fuerte que quieres salir de mí. Después de Luis viene David.
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0: Ahora sí, voy a la calle. Hello.
3: Sí, buena, ¿cómo está?
0: Bien, gracias a papá Dios. Placer inmenso. ¿Con quién tengo el honor?
3: El Mambo de Boruco de Filadelfia.
0: La gente de Filadelfia, bienvenida, Phyllis.
3: Sí, un saludito especial ahí, primero para usted, y que Dios le dé mucha vida y salud. Y a toda esa audiencia que usted tiene de toda nuestra zona, la gente de Entrada de Mao, Taitabón, Güerito Peñuela, la gente de Batey Amina, Laguneta, y en especialmente a nuestra gente de nuestro pueblo de Boruco. Quiero mandarle un saludito especial ahí a Guasavi, ahí en el Batey Amina, ese de lo bueno, el Guasa. Y también a Félix Pérez en Boruco. Okay. Félix Pérez, un fiel oyente de Línea 106. Todos los programas, no se los pierde ni uno.
0: Gracias.
3: Decirle que el Mambo de Boruco en diciembre estaremos dándole ese regalo que ya vamos por 8 años en consecutivo, una mañanita a nuestro pueblo. Ya hay que ir vendiendo la Navidad, porque ya la Navidad se siente la brisita.
0: Sí, ya se está sintiendo.
3: Entonces, como el Mambo siempre le tiene ese regalo a su pueblo, desde Mao hasta Jinamagao, esta mañanita.
0: El Mambo siempre está conectado con lo cultural, lo social, lo deportivo. Qué bueno. Mambo, hablando de lo deportivo, hábleme de esa gran final, Ato Nuevo, Jinamagao.
3: Bueno, la verdad que la Liga Campesina, esa zona tiene dos eventos buenos que hay que felicitarlo, que es la Liga Campesina, que es algo que lleva a la juventud a alejarse de los vicios. Sí. Y también algo que hace sentir los dos distritos hermanados. Mañana, yo felicito especialmente a los muchachos de Ato Nuevo por su gran logro llegar a la final. Y a Jinamagao, un equipo que vino de abajo también.
0: Ay, sí,
3: deseándole lo mejor, que gane el mejor. Pero Ustedes saben que tenemos que apoyar nuestro distrito. Nosotros estamos con el distrito de Guatapanay apoyando a Gina Magao.
0: Una pregunta. Dígame. Usted escuchaba el programa siempre. Yo siempre he dicho aquí que los campeones hay que ganarle y matarlo matadito. Y siempre vienen, como usted dijo, desde abajo, eliminando todos los equipos y acabando. Y han tenido mucha oportunidad otros equipos de eliminar a Gina Magao y no han podido todavía.
3: Usted sabe qué es lo que sucede con el equipo Gina Magao. Que Gina Magao es un equipo que es unido y otro tiene apoyo económico de los neoyorquinos, que es lo más importante. Es lo más importante. Y la otra, para darle chance a que ponga un par de música, es la liga de Carlos, ese muchacho de
0: Clásico Ana, Carlos Polanco. Sí, clásico este Carlos Polanco. Y el de Raimi también, en Madden Inguata, ya en diciembre también.
3: Sí. Son cosas que llevan cultura a nuestro body.
0: El clásico de Chelo Jiménez también. El clásico de Chelo.
3: Yo quiero que me ponga un tema ahí de Rafi Martínez, si usted puede, y que canta de Zacarías.
0: Yo no tengo mucha música de Rafi, tengo aquí alguna, voy a tratar de complacerlo. Rafi Martínez de Zacarías.
3: Muchas gracias, y vuelvo y les reitero, desde aquí de Filadelfia no nos perdamos ese programa tan valioso suyo. Todos los sábados estamos conectados.
0: Cuídese mucho. Gracias a usted y la gente de Filadelfia. Saludos para mi primo hermano Andy Madera. También para Daisy Madera, que está de visita por allá. También para Carolina, para Paola, Andicito, Adela, toda la familia allá. Andy Madera por Filadelfia. Si usted se topa con Andy Madera, DJ Mambo, ese primo mío ahí de entrada de Mao, después radicado en Pueblo Nuevo aquí en Mao.
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0: ser. Así que gracias por la sintonía prestada, DJ Mambo. Nosotros, como usted lo dijo, ustedes están con la gente de Guatapanal, distrito de Guatapanal. Yo estoy con lo de Amina. Quiero morir con Hato Nuevo. Yo creo que no tuvimos la mejor suerte el pasado domingo. Sé lo competitivo que es Gina Magao. Hay que ganarle. Es un gran equipo. Hay que respetarlo. Son los campeones. Pero Hato Nuevo tiene una maquinaria sin desperdicio. No cayeron con buen pie el pasado domingo. Yo creo que Gina Magao no va a correr con la misma suerte en su casa, ya que Hato Nuevo sabe jugar softball en cualquier terreno y todos los domingos no son iguales. Creo que esa copa tiene que trasladarse al distrito municipal de Amina en representación a Hato Nuevo. Así que Willy, si me voy para allá cuando salga de aquí, vamos a ver qué fue lo que pasó, si hubo algo interno en el equipo, un disgusto de algún pelotero o algo, pero no creo que lucieron como deben de lucir para enfrentarse a un gran equipo competitivo como lo es Gina Magao, que son los actuales campeones. Así que mañana vamos con todo el pie para Gina Magao a traer esas dos victorias, como ellos vinieron y se comportaron en Hato Nuevo. Nosotros lo vamos a tratar así mismo allá en Gina Magao mañana.
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0: Y respeto para toda mi gente Gina Magao, que saben que es una patria chica a la que quiero. Ya que trabajé por varios años con esos muchachos. Y lo love you, y la verdad que... Siento un gran aprecio por Gina Magao, pero ustedes saben que la sangre es sangre. Y mi sangre es que está aquí abajo, aunque tengo parte para allá arriba también. Elba Maldonado, Dori Fernández, Gertrudis Mies y Altagracia.

0: Kelvin Fernández, dedicado a mis viejos queridos. Ay, mi madre, voy a la calle. Hello.
1: Hello.
0: Sí, placer inmenso.
1: Pero es tumbando la llamada que está usted taminero de Maizal.
0: Usted taminero, usted es una voz autorizada y también registrada. La verdad que excúseme, el problema es que muchas llamadas están entrando.
1: Sí, permítame saludar a los compañeros, a Félix Joel Almonte, Ricardito G, Víctor Núñez,
0: sí.
1: Víctor Soto en Boston, Massachusetts, y a la tarde de Isabela, Leandro Runo y yo, mi familia.
0: Okay.
1: Y para decirle que felicitar a nuestro presidente.
0: Así mismo, muchas gracias, Uzeta Minier, desde Maizal. La verdad que sí.
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0: Déjame poner este mensaje desde Filadelfia también. Déjame ver. Déjame ver. Ay, ay, ay. Bueno, unos fieles oyentes, donde quiera que se encuentren, en Estados Unidos, lo voy a saludar. Gracias, Nilvio Fernández. Gracias, Nilvio Fernández, que siempre está en sintonía también ahí.

0: De Chicho Seferino, es Chicho, la nueva esa que sacó en inglés. Por favor.
1: Ok, mi gente. Mi gente de Filadelfia, qué bien, mi gente de Filadelfia. Es Ari Fernández, compañera mía de estudio. Ari Fernández, la... en la 38 de Filadelfia. Voy para allá pronto, para Estados Unidos, cuando nada más me den permiso. Voy para allá. Ay, mi Dios. En la 38 de Filadelfia. En la 38 de Filadelfia. Tengo dos solicitudes. Bueno, de Rafi Martínez, de Zacarías, quiere el DJ Mambo. Y también la de Chicho Severino, la nueva. Me voy con esta, señores. Lo acontecido ayer en la arena del Cibao. Oscar Dugovaira, Dios mío, con la Matatánica. Perdón, no es la Querubanda ni tampoco la banda real, sino la Superbanda. Ustedes saben que se hizo el reencuentro ayer ya, abierto para todo el público,
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1: en la gran arena del Cibao.
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1: Cargo Baira.
2: Y
1: la verdad que a casa llena, qué poder de convocatoria. Yo solicito, estaba llamando al empresario, el Zafiro, Carlos Batista. El Zafiro, porque creo que Mao se merece. Ahí está el complejo deportivo Mao 97. Mao se merece un evento también. ¿Por qué no Sabaneta?
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1: ¿Por qué no Santo Domingo en el Gran Teatro de Nacional?
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1: ya que un evento, la verdad, que estuve mirando imágenes. Gracias por la invitación a la Superbanda. Gracias por la invitación a la Superbanda. No pudimos asistir en el día de ayer. Vamos a ver si hoy cojamos por ahí. Pero gracias por la invitación. Hoy es la segunda función y ya esa fue la primera. La de hoy es la primera y ayer fue la segunda. Vean cómo es la cosa. Se invirtieron los papeles. Porque era para el sábado un evento y al ver la gran personalidades que se estaban comprando la taquilla, se llenó de una vez la primera, que era hoy sábado, y tuvieron que hacer la segunda viernes. Entonces ayer la segunda fue a casa llena, la de hoy está vendida también, éxito total. Muchas felicidades a Dari Mambo, muchas felicidades a Andrés Tormentosa, Bericlito, muchas felicidades a Tony en el bajo, a Ambiori en la conga, porque Guancho está en Estados Unidos, Cristian La Guira, Robert Liriano, Pelle Peña, El Prodigio. Y la verdad, qué sonido, qué integración, qué acoplamiento. Y la verdad que aquellos años del Club Quisqueya me recordaron ellos en esos botados de Cristian Dari Mambo con la funda. Y la verdad que lo felicitamos desde aquí, porque el sonido lo tienen.

0: ¿Y qué pasó?
1: Ahí es Banda Real, pero usted sabe que Banda Real y la Super Banda viene siendo lo mismo. Porque el swing los tienen ellos. Esto es un chin del mambito. Ahí el mambito a

0: Saludos para Miriam. Go. Y para Víctor Madera.
1: ¿Y qué pasó entonces?
0: Gómez. Domingo Vargas. Juntamos a las dos, nos juntamos a las dos, Gómez. Y Domingo Vargas. Mañana a coger su turno.

0: a las 2, play de entrada de Mao, don Chico Gómez. Nos juntamos todos. El reencuentro. Juventud, divino tesoro.
1: ¿Y tú crees eso?
0: Y esas personalidades también que han jugado sobre Papito, Raquel.
2: Patrulla.
0: Papito. Papito, me dicen que estaba practicando, lo llevo como pitcher. Lo bueno que va a estar del lado mío, porque si no, cuando viene ahí ni la veo.
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0: Carlos Nola, Carlos Almonte, Joan. Lleven su menudo y nos juntamos en el play.

0: Feliberto, mi compadre.
1: Puerto con tierra tiene.
2: Eso dice mi
0: padre. Feliberto, Feliberto. Vamos a jugar, vamos a jugar tempranito, tempranito.
1: Feliberto.
0: Ordeñamos a las 5:30.

0: Chuco.
1: Bueno.
0: Euri, Euri.
1: 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Oigan el refrán que tienen las mujeres ahora, Raymond.
2: Ese refrán.
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0: Quiero presentar la excusa de mi hermano y mi amigo Diego. Diego está leccionado y por eso no podrá jugar, pero en el próximo dice que cuenten con él. Diego.
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0: Ferlán, agroveterinaria Ferlán, pero ven acá.
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0: Francis se olvidó de mí. Ferlán y Caquito juega, que vaya Caquito a jugar. La gente de Ferlán.

0: vamos a hacerlo rápido, tempranito. 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Visitar la Matatánica, la Superbanda, la Superbanda. La verdad que a casa llena, anoche a casa llena, no cabía un mandado y hoy está todo vendido. Todo vendido. Así que mucha felicidad. Hay que hacer un evento en Santo Domingo. A la gente de La Vega, San Francisco, Puerto Plata, la gente de Mao, Sabaneta, Dajabón. Quieren el evento de la Superbanda. Mucha gente quiere el evento de la Superbanda. Sácame bonito.
1: ¡Eso!
0: 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Miércoles 23, Rey Supremo Luis Vargas, junto a Querube Ortiz. ¡Vamos! Querube Ortiz junto al Rey Supremo Luis Vargas por primera vez en Sabaneta Santiago Rodríguez. Así que toda la gente de Monción, Villalosa Almácigo, Dajabón, Montecristi.
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0: La gente de Valverde. Nos juntamos el miércoles 23 en Sabaneta. Rey Supremo Luis Vargas junto a Queruana.
2: Que el que le gusta lo bueno.
0: ¿Qué?
2: En lo típico que está.
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0: El Sazón del Negro en Paddington, New Jersey.
2: ¿Qué le pasa?
0: 973-413-5796.
2: ¿Qué es que le gusta lo bueno?
0: El Sazón del Negro, saludo para mi comadre Anicia. 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
0: 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Mira. 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
2: No se pelara.
0: Televisores.
2: Sino.
0: 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Después de Luis viene David. David Collado, señores. Un hombre que por donde quiera que ha pasado ha hecho el trabajo.
2: Un arenazo.
0: David Collado, tu próximo presidente de la República Dominicana. Yo estoy con David. Después de Luis viene David. Bueno, hay que saludar. El presidente no pudo asistir a este municipio de Mao a supervisar las obras. La verdad que las obras van bien avanzadas, pero siguen algunas veces lo mismo desastre. Las obras están bastante avanzadas, pero siguen lo mismo desastre. No hay como una planificación. Uno se mete por una calle y no encuentra por dónde salir. Un tapón por allí, un tapón por aquí. La verdad que felicitamos también las nuevas instalaciones del multiuso del Liceo en Arte Profesor Juan de Jesús Reyes. Felicitamos esta gran obra. También el traumatológico va bien avanzado. La verdad que el gobierno está trabajando, algunos funcionarios no están dando con sus tareas, pero se está trabajando, se están haciendo las cosas. La carretera de Los Martínez se mantiene también en Entrada de Mao bien avanzada con respecto a al acondicionamiento para asfaltar. Yo creo que hay un tramo que está prácticamente ya listo para asfaltar, que es el tramo que conduce desde Entrada de Mao hacia Los Martínez. Pasé ayer por ahí y eso está nítido, nítido. Eso estaba ya para imprimir y quemarlo y asfaltar. También por Sabana Grande está bien avanzado los trabajos. Voy a la calle. Hello, se fue, anda para el carajo. ¿Qué más? La canaleta del cruce de Tratabón están bien avanzadas, ya prácticamente están en la etapa final. Estamos supervisando, estamos trabajando con los dogados del play de Los Martínez. Ya dimos el primer picazo al play de Sabana, de aquí de Hato Nuevo. Y estamos trabajando, están trabajando en el puente. Un poquito como lento lo veo. Comenzaron como con mucho brío. No sé si es que también alguna vez usted sabe que el material, el concreto, debe de compactar, ¿verdad que sí? Hay que darle su tiempo. Pero están trabajando en el puente sobre el río Amina. Me han preguntado por el puente sobre el río Yaque del Norte en el barrio Los Parceleros. Voy a investigar a fondo porque me decían, no sé si instalaron el campamento ya. Que esta semana pasada iban a instalar el campamento. No sé si instalaron. Si alguien tiene comunicación, me puede mandar un mensajito por WhatsApp o por aquí. Me lo pueden mandar. Miércoles 23, Rey Supremo, Luis Vargas, junto a Querubín Ortiz. En Sabaneta, Dios mío.

0: saludar a Eric Manuel, el romántico de la bachata. Usted lo puede contratar en el 849-860-0795. A Ronnie Manuel también lo quiero saludar desde aquí, de Nava, ¿eh? A Rafi Martínez, que son el relevo de la nueva generación. La verdad que el romántico Eric Manuel se mantiene azotando la línea noroeste completa. Parte del Cibao también, Santiago, Sajoma, la gente de Puerto Plata. Y Ronnie Manuel está recorriendo el país completito, al igual que Rafi Martínez. Así que lo felicitamos de aquí, esa nueva camada de la bachata. Ronnie Manuel, Rafi Martínez, Eric Manuel.
1: César Díaz.
0: Donde quiera que se presentan, eso es casa llena, la verdad, que queda gente fuera. Y un sonido impecable. Se están cuidando los muchachos en el sonido, en su también... En su forma de vestir, de dirigirse al público, la vestimenta. Ronnie, yo no he ido a una fiesta de él. Tengo que ir a una pronto de él, de Ronnie Manuel. Y la verdad que me gusta cómo interactúa con el público, porque se compenetra, se introduce en el público. Déjamelo ahí, espérate. Voy a complacer a esa gente de allá. Déjame repetir ese comercial, ese saludo a mi gente de Filadelfia allá, ¿eh? A mi gente de Filadelfia quiero saludarlo con mucho cariño porque son gente mía. Silvio Fernández.
1: Ven, chiquita,
0: voy a saludarlo ahí.
2: Buenos días, bendiciones. Espero que haya amanecido bien. Oigan, recuérdese de... Bueno, recuérdese no, que tiene que hacerlo. De mandar... llamar al locutor allá, Amán, por favor, y decirle esta palabra. Un saludo para el grupo de la 38 en Filadelfia. Aris Fernández. Nisa Morel. Oribel Morel, Anilú Morel, Anabel Morel y Rufino Morel. Un saludo en la 38 en Filadelfia. Y le pone la canción de un pedacito más de Chicho Seferino, es Chicho, la nueva esa que sacó en inglés. Por favor.
0: Mucho cariño, dedicada con mucho cariño para la 38 en Filadelfia.

0: Severino, con su balada en inglés, señores, ahí dedicada para la 38 en Filadelfia.
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0: 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Chicho Severino, señores, qué bueno, qué bueno, qué bueno. Dedicada para toda mi gente de Candy. Quiero saludar con mucho cariño a Leo Fernández, Julio César Vargas, señores, si se encontraron el documento, los documentos de Julio César Vargas, favor de entregárselo ahí, próximo al play, Julio César Vargas, el hijo de Hilario y Juliana. Si alguien se encontró los documentos de Julio César Vargas, favor de entregárselo, devolvérselo, será muy agradecido, estará muy agradecido con usted al devolvérselo. La verdad que se le han extraviado los documentos a Julio César Vargas.
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0: Pablo Peña, Elba Maldonado.
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0: Qué bien, qué bien.
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0: Señores, quiero felicitar la comunidad de Entrada de Mao y zonas aledañas en su fiesta patronal en Las Mercedes 2026. Gracias a cada una de las comunidades que han participado, también los representantes de la iglesia, diáconos.
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0: A los presidentes de asamblea, a los padres. La verdad que gracias a todas las comunidades que se han presentado, y todavía queda más. El rosario a las 6:30, la misa a las 7 de la noche. Y gracias por la invitación, estaremos por allá acompañándole a la comunidad de Entrada de Mao, mi comunidad, en su fiesta patronal en Las Mercedes 2026. Gracias al comité organizador. Está siempre pendiente, gracias por tomarme en cuenta.

0: te llama.
1: Bien, bien, en las próximas horas, en los próximos días estará saliendo ya nuestra publicidad. Hemos tomado la decisión junto a un gran equipo de trabajo de nuestro partido del PRM y otras personalidades del Distrito Municipal de Amina. Gracias por acercarse a nosotros, gracias por apoyarnos. La base también, la base. Hemos tomado la decisión, Miguel. Sí, Miguel Marrero también, pero usted sabe que eso se venía sazonando. Gracias a todas las personalidades de Laguneta, Taitabón, El Cruz, Entrada de Mao, Los Martínez, Sabana Grande, Ato Nuevo, Amina. Mucha gente de Amina, mucha gente del barrio Los Parceleros, de Batey de Julio Nova, Batey Amina. Tiene que convertirte en el próximo alcalde y con el poder de Dios y de ustedes.
0: Soy yo.
1: Estamos aspirando ya a la posición de alcalde. Desde aquí hoy, lo digo ya, la publicidad se está trabajando. En los próximos días, hay gente que también estamos en revisión y se han desesperado y están tirando la publicidad ya, pero gracias, gracias. Estamos ya reproduciendo en las próximas horas, el próximo día, la publicidad, aspirando con compromiso, con lealtad, con honestidad, con respeto. Con respeto a cada ser humano, respeto a los niños, respeto a los mayores, respeto a cada ciudadano.
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1: No estamos para coger poder, para usar el poder, para arrebatarla a cualquier persona y quitársela. Estamos para construir un Amina. Con respeto sobre todas las cosas, respeto, respeto, respeto.
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1: Y la verdad que estamos aspirando.
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1: Encargado de junta distrital, como usted quiera, a síndico o alcalde. Wilson Almonte se convertirá en el próximo síndico del Distrito Municipal de Amina con el poder de Dios y de cada uno de ustedes. Director, como usted quiera, encargado de la junta distrital, director, síndico o alcalde. Porque tú sabes que hay mucha gente que no domina los términos, Miguel Marrero. Hay que tratar de... Correcto. Correcto. Director, alcalde, encargado o síndico.
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1: Tenemos que orientarnos. Y la verdad que estamos comprometidos con el Distrito Municipal de Amina. Siempre he tratado de mantenerme lo más cerca posible.
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1: Choco Vargas.
0: Montaña.
1: Mañana se empata.

0: media tarde nada más.
1: Del distrito municipal de Amina. Para encaminarlo.
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1: Por un camino mejor. Con mucha humildad, con mucho respeto, con mucha visión.
0: Ticharelis.
1: Comprometido a trabajar incansablemente. Voy a la calle. Hello.
2: Hello.
1: Placer inmenso.
2: Habla el chivo de Atico.
1: El chivo de Atico, placer inmenso.
2: Bien, viéndolo usted animando esta provincia que tanto lo merece.
1: Correcto.
2: Y eso debe de ser así, porque el buen comunicador, el buen locutor, hace la buena gestión para alegrar la ciudad, para alegrar el campo y también la provincia. Bien, yo estoy en lo que usted está diciendo ahí, educando la provincia.
1: Correcto.
2: Y así me gusta, un animador completo, sin desperdicio.
1: Gracias.
2: Así que Dios lo bendiga y este programa, esta emisora, línea 106.7. Así que Dios lo bendiga.
1: Amén, amén.

0: regresa do a do a to nuevo. Sabemos que es un gran equipo, pero vamos a empatar la serie, Choco Vargas.
1: Aquí voy.
0: Choco Vargas te empata la serie, Dios mío, Dios mío. Miguel Marrero, pero ven acá. ¿Qué es lo que está pasando? ¿Qué es lo que está pasando? ¿Dónde está? Déjame poner esta otra ahí. No, esa no. Vámonos con otra mejor. Voy a poner esta de mi hermano y mi amigo. Franklin Fernández.

0: Mañana, mañana, Dios mediante, voy rumbo a Jinamagao, mi tierra.
1: Y yo tengo un amigo,
0: a la que amo, a la que me abrió las puertas.
1: Un amigo.
0: En cuanto al trabajo laboral.
1: Ciudad Peñuela, de Valverde.
0: Pa. Quiero a mi gente Jinamagao, pero trátennos bien y empatemos esa serie. Vamos a empatar esa serie. Solange.
1: Hombre de emoción.
0: Saludos para Jacqueline.
1: De buen corazón.
0: Saludos para Sara.
1: Hombre de trabajo. De buen corazón.
2: Me dijo Fernández que se va a beber.
0: Toda esa gente de Jinamagao.
2: Que se va a beber.
0: Luis Alfredo.
2: Con sus amigos. También su mujer.
0: La Calpa Flor.
2: También su mujer.
0: Vertico Tambora. Charlie Guira. Charlie Tambora y Vertico Guira.
1: Chicho.
0: Voy para Jinamagao. Dios mediante mañana. Temprano empatar esa serie. Los actuales campeones Jinamagao, vamos a empatar esa serie. La gente de Hato Nuevo.
1: 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Siéntame a Franquito. Por allá en Peñuela me piden a grito. Por allá en Peñuela me piden a grito.
0: Saludos para toda la gente de Los Martínez.
1: El hijo de Picho. Santa María Franca.
0: La verdad que la comunidad de Los Martínez, a la hora que lo asfalte, va a quedar bien bonita. Felicidades.
2: A
0: Los Martínez, Sabana Grande, La Javilla, Entrada de Mao, Cuete Peña.
2: Todos sus amigos, también su mujer.
0: Qué bonito, qué bonito.
1: Feliz Fernández.
0: Felicitamos porque el turismo, el desarrollo, el crecimiento está en esta carretera. Ya usted ve mucha gente apartando solares. Apartando solares. Si usted quiere comprar, comuníquese conmigo que yo le vendo también.
1: Ay, compadre,
0: a unos 7, 5 minutos del río Los Martínez.
1: Robinson, no me deje a Delsi. Y Lady la jefa. No me deje a Delsi. Y Lady la jefa. Que se va a beber.
0: Ya lo sabe, Choco Vargas. Mañana voy para mi tierra de Jinamagao.
1: Exacto.
0: Y Guatapanal.
1: Hasta que amanezca.
0: Allá me recibieron hace 22 años. Oye, pero el reencuentro hace 22 años de banda real, de la superbanda.
1: Hombre de voz.
0: Y yo tengo ya 22 años en el sistema educativo.
2: Me dijo Fernández.
0: Ah, pero la superbanda inició ahí cuando yo entré a educación.
2: Pero sus amigos.
0: Qué bien.
2: Mujer.
0: 22 años a Jinamagao que fui, que no sabía para dónde iba. Y me recibieron, qué bien, esa muchacho de remate, Jinamagao, el Sanjón, la finca, la gente de Guatapanal, Potrero, Hundidera, que iban a estudiar ahí a Guatapanal. Hasta de Platanal venían también. Qué bien. Y la verdad que me sentí bien con ese cuerpo de profesores. José Blas. Doña Silvia después.
1: Es Franklin Fernández.
0: Que falleció el profesor Joselito.
2: Es Franklin Fernández. Es Franklin Fernández.
0: Pedro Medina, Radamés, Socorro.
2: Es Franklin Fernández.
0: Profe Elvi Iris.
2: Fernández. Es Franklin Fernández.
0: Doña Sonia.
2: Es Franklin Fernández.
0: Juliana también, Neris, que fallecieron.
1: Franklin Fernández. Qué buen corazón.
0: Narqui, Niurka. Odilios, Odalis. Dije Socorro, ¿verdad? Bueno, Irelis. Si me pongo a mencionar, ahora estoy en problemas.
1: Con todas.

0: homenaje a mi amigo y mi hermano Rafa Fernández.
1: Soy yo.
0: Ya pasó Franklin Fernández, ahora viene Rafa Fernández.
1: El mismo Carlos.
0: Esta tarde, 2 de la tarde, Play Chico Gómez, entrada de Mao, gran actividad deportiva profundo, equipo femenino de voleibol. Voleibol, así que nos juntamos allá, muchachos, todos. Vamos a jugar.
1: Hay un hombre de corazón.
0: No se quede nadie porque no le ha llegado la invitación. Es que se nos ha hecho un poquito complicado, pero todos vayan para allá, todos los que deseen participar.
1: Fue para Nueva York y se puso a trabajar.
0: Lleve su aporte y estamos jugando, así que no se quede nadie de los Martínez, Sabana Grande, El Cruce, Peñuela, Taitabón, Entrada de Mao.
1: Sí,
0: vamos a jugar. Que no se quede nadie, si no va a llegarlo como fanático también.
1: Aunque la circunstancia de la...
0: Me tengo que ir, gracias papá Dios por el tiempo que me han prestado. Ya ustedes saben, corran la voz, su próximo síndico Wilson Luis Almonte Gómez.
1: Doña Mecho.
0: 2028-2032. Saludos para Carmen Pichardo en la parte final. Farlin Borbón. Dime, Miguel. No vamos. Bueno, mañana qué bueno que está primando la educación, el respeto entre los equipos de Jinamagao y Ato Nuevo. Un buen juego. Ato Nuevo perdió los dos el pasado domingo. Vamos a ver cómo le vaya mañana. Vamos a tratar de empatarla y si no, que sea de Dios. Pero se está jugando softball del bueno. Felicitar a la comunidad de Ato Nuevo, felicitar a la comunidad de Jinamagao que están dando una gran final. Ya nos juntamos en Jinamagao tempranito. Bye bye, queden con Dios.
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3: COP San José, tu mano amiga, Línea 106, te da la hora, 10 de la mañana.
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0: así, haciendo los preparativos, señores, porque usted sabe que uno tiene que salir lo más organizado posible. Bueno, ya estamos con ustedes por diferentes canales. Lo primero que vamos a hacer es darle la bendición, esperando que todos se encuentren bien. Darle la bendición, saludarlos y saludarlas. Esperemos que este sábado sea un sábado de mucha alegría, de mucha felicidad, de que sus propósitos se cumplan. Porque los propósitos se cumplen, señores, con el día a día. No es que uno espere que un propósito se cumpla en un momento determinado, no. Usted hace el día a día. Lo primero que usted debe hacer es el bien. Lo primero que usted debe hacer es agradecer. Y si a usted le hacen un mal, siempre piense bien de ese que le hizo un mal. No albergue nunca rencor en su corazón para que uno pueda vivir tranquilo de conciencia. Porque en estos momentos la salud mental del dominicano no está bien. Yo comentaba eso de la salud mental y muy atinadamente una ciudadana prestigiosa de aquí, del pueblo de Mao, nos dijo, pero usted sabe por qué la salud mental del dominicano está mal. Váyase a la parte económica. A los dominicanos nos está llevando quien nos trajo. Yo le di la razón 100%, 1000 por 1000. Entonces, eso ha deteriorado la salud mental del dominicano, que ustedes están viendo una serie de gente que se desvive de los sectores donde nosotros vivimos, en el país también, y así es que estamos. Así que comienzo mi programa con esta reflexión. Siempre la reflexión fue al principio felicitándolo, bendiciéndolo y diciéndole que tengan mucha paz, mucha alegría en este sábado y en este fin de semana también. Hoy estamos a 19 de septiembre del año 2026. Ya va a entrar octubre, estaremos a solo 3 meses, 90 días para despedir el año y para que entre el año 2027. Y a solo un año y pico para que los dominicanos y las dominicanas vayan a votar y que ese voto refleje la satisfacción del ciudadano y la ciudadana con este gobierno o refleje la insatisfacción. Pero que no nos manipulen. Que no nos manipulen por las redes. Que no nos manipulen con dinero. Que no nos manipulen con dádivas sociales, porque vamos a cumplir 8 años llorando lágrimas de sangre. Vamos a cumplir 8 años allá en el 28, cuando se vaya a votar, llorando lágrimas de sangre. Si no, pregúntenle a los maeños que en esta semana, ¿qué pasó? El pueblo de Mao estuvo de moda. Pero más adelante le vamos a decir por qué estuvo de moda el sufrimiento, el deterioro, el abuso, la irresponsabilidad de las autoridades pusieron de moda al pueblo de Mao. De manera, señoras y señores, que todo eso también contribuye a lo que yo le dije al principio. A la salud mental del ciudadano y la ciudadana. Entonces, que ustedes vayan en mayo del 2028 y le den un voto de confianza a las autoridades. Yo creo que ustedes me están entendiendo, ¿no? A las autoridades de la provincia de Valverde. Ustedes van y le dan un voto de confianza y lo reeligen. Esa es una opción. Si ellos se han acordado de ustedes, como yo le voy a indicar aquí, de una situación en donde el senador, el doctor Odalis Rodríguez, defiende al ingeniero que está construyendo la obra sanitaria en detrimento de la ciudadanía, en detrimento de la población. Le voy a poner un audio de un prestigioso comunicador que lo enfrentó y le enrostró esa actitud de indolencia. Entonces ustedes evalúan, porque las elecciones son como un examen. Los maestros somos nosotros los que votamos y los alumnos son los candidatos. En este caso, todas estas autoridades que ustedes ven haciendo bulto van a ir a sus casas, a sus pueblos, a sus comunidades, a sus barrios, a sus sectores. Pero estas autoridades no tienen que ofrecer, estas autoridades tienen que presentar qué hicieron. Porque la situación es de conciencia, la situación no es de manipulación, sino de que usted esté consciente que esa autoridad que va pidiéndole otra vez el voto, le rinda cuentas, no lo desprestigie a usted, no lo discrimine, lo defienda. Todo eso usted tiene que evaluarlo. Ahora ellos irán con camiones y patanas llenas de funda, de zinc, de madera, de cuartos, para que nosotros duremos 8 años más en la inopia, para que duremos 8 años más comiéndonos la tierra, el lodo. Entonces ustedes valoran esa situación, porque no somos masoquistas. El masoquista es aquella persona que se satisface, cuando una persona lo golpea, ¿no? Entonces el masoquista le dice que lo golpee más. Eso significa ser masoquista. Y yo creo que nosotros los maeños no tenemos complejo de masoquista. Esas introducciones se las hago a ustedes y quiero que queden grabadas en su conciencia. Muchas bendiciones, le dije al principio. Ustedes pueden llamarnos. Vamos a ser un poquito limitante con la llamada porque tenemos un programa con mucho contenido. Pueden mandar una nota de voz. Santo Tavera acaba de mandarnos una nota de voz. Se la vamos a mandar al director para que el director la suba. Santos Tavera, de Boruco, que yo supe que en Boruco se ha soltado el loco. La gente no tiene en Boruco tranquilidad, están atracando a dos manos. Ojalá que Santos nos hable de eso. Entonces, señores, nosotros estamos transmitiendo por línea 106.7 en FM. Para todo el mundo. Estamos transmitiendo por internet en línea 106.7. Usted entra por Google desde su teléfono, computador, tablet, lo que usted tenga. Usted entra por Google y le da a línea 106 y lo lleva al link. Y eso usted lo oye hasta en Rusia que usted esté. Pero también estamos transmitiendo simultáneamente por Facebook, por nuestro perfil de Germán Díaz Bonilla, por Facebook, por el perfil de la emisora, línea 106.7 RD. Línea 106.7 FM.RD. Ahí entramos por Facebook. Y por Instagram, por el perfil de Nini Germán. Quiero que ustedes compartan, también se conviertan en nuestros seguidores. Ahora ustedes comparten con sus seguidores y comparten con sus amigos y el programa tiene mayor cobertura. Usted con eso expresa simpatía con nosotros. Entonces también le dan me gusta al programa y eso es una colaboración que ustedes van a hacer. No le pido más nada. Compartan con sus seguidores, con sus amigos y denle me gusta a la transmisión que nosotros estamos haciendo. Germancito, nuestro hijo, no se pierde nuestro programa. En estos momentos está en Manhattan, en su trabajo, Manhattan, Nueva York. José Rodríguez, nuestro compadre, está en New Jersey en estos momentos, Mabel Vargas, desde Jinamagao. Santo Esteve Susana, nuestro amigo, el Ñoño, le dice, también no se pierde nuestro programa, conozca sus derechos. Rocío Rodríguez y nuestra madre, Rafaela Bonilla, desde la capital, en sintonía con nosotros, muchas bendiciones a todos ustedes, señores. Muchas bendiciones. Después de la nota de voz, venimos, señores, durísimo. No se vayan, ¿eh? No se vayan, venimos durísimo. Vamos a oír a Santos Tavera, que nos envía una nota de voz desde la comunidad de Boruco. Saludamos a Betty Reyes, productor del programa Debate, que se tira siempre un pedazo de nuestro programa. Adelante con nuestro gran amigo Santos Taveras.
1: Buen día, licenciado. Hay que mantener la mente tranquila, magistrado. Por ejemplo, muchos apagones, aumento de la luz. Por ejemplo, yo pagaba 2.300, 2.400 de luz y ahora llegó de 5.000 y algo el recibo. ¿Usted cree que la mente va a estar buena? ¿Va a estar media igualotada? ¿Los ánimos no están buenos? Con tu esta desgracia de tu bandido. Así que pase buen día y que Dios lo bendiga.
0: Gracias a Santo Tavera. Esa fue una nota de voz, señores. Ustedes de cualquier parte de la provincia, de cualquier parte del país o de cualquier parte del mundo que nos esté recibiendo nuestra transmisión, pueden enviarnos una nota de voz o un escrito. Anoten el WhatsApp para eso. 809-299-1874. Ese es nuestro teléfono de trabajo. Usted sabe que nosotros trabajamos como abogado en todo el país y notario público del municipio de Mao. Mucha gente nos escribe agradecido porque por las orientaciones que le damos, otros por la asistencia legal que nosotros le damos y muchos también por esta orientación que tenemos en el programa de Conozca Sus Derechos. Así que ustedes pueden escribir para nosotros leer su escrito en el programa, enviarnos una nota de voz. Repito otra vez, el teléfono para nota de voz, WhatsApp, se la subimos inmediatamente por la cabina. Ustedes pueden poner cuando me manden la nota de voz para el programa. Así no tengo que preguntarle si la publico, la nota de voz. La nota de voz me la pueden enviar al 809-299-1874. Nota de voz para el programa o escrito por WhatsApp. Y también llamar directamente a la emisora al 809-572-7216. No me he olvidado, señor director. Bueno, señores, nuestras condolencias a la familia Sosa, al esposo del ingeniero Leonel Sosa, a la esposa, a los hijos, por este triste fallecimiento. El ingeniero Leonel Sosa también era abogado, va a ser velado en la funeraria principal que está aquí, San Judas Tadeo, funeraria San Judas Tadeo, frente al Parque del Centenario. Elevamos una oración por el alma de este munícipe íntegro, que precisamente los recuerdo que en los últimos meses del año pasado estaba batallando legalmente por una cancelación injusta que tuvo su esposa después de más de 20 años de trabajo en el Ayuntamiento Municipal de Mao. Lo vi ahí en unos amparos que él mismo solicitó por este abusiva desvinculación realizada por el incumbente principal del Ayuntamiento Municipal de Mao. Ahí lo recuerdo. Leonel Sosa contribuyó. Leonel Sosa era oriundo de Dajabón. Pero su vida profesional, laboral, la tuvo muchísimo tiempo. Creo que más de 30 años aquí en el municipio de Mao. Se graduó de ingeniero agrónomo en el Instituto Superior de Agricultura y abogado. Ejercía como abogado, trabajaba también como agrónomo. Contribuyó mucho al desarrollo de nuestro municipio. En paz, descanse. Señores, INAPA, pero lo más raro del mundo es que ese anuncio de INAPA estuvo realizado por el director regional de INAPA, Elso Jaques. Sí, hicieron una rueda de prensa, oiga. Oiga, ¿para qué hicieron una rueda de prensa? El ingeniero Elso Jaques, director de INAPA, la gobernadora provincial, Marta Collado, viuda Chávez, y el alcalde del municipio de Mao hicieron una rueda de prensa para anunciar que Mao no va a tener agua desde el lunes

Exactamente. El agua de una vez no llega cuando la envían. Entonces, esa es la situación. Una rueda de prensa para anunciar. Pero aquí tiene, desde que comenzaron en febrero del 21, en febrero ahora del 2027 van a cumplir 6 años. Febrero del 27, porque ellos dieron el primer picazo en febrero del 21, anunciando, iniciando la obra del alcantarillado sanitario. Este pueblo no ha tenido agua. Intermitentemente suspenden el servicio de agua. Se han hecho pupú encima del pueblo de Mao. Es con indignación que lo estoy diciendo, ¿eh? Una rueda de prensa para anunciar que Mao va a tener 5 días sin el preciado líquido del agua. Mucha gente me han dicho, porque dice el anuncio de que hizo la gobernadora y el alcalde en una rueda de prensa, celebrando el sufrimiento de Mao. Porque eso es celebrar el sufrimiento de Mao. Hacer una rueda de prensa para decirle a los municipios que van a tener 5 días sin agua. Pero por Dios. ¿Eh? Manden los camiones ahora. Para que la gente se abasteca antes, no durante. Entonces, celebrando el sufrimiento y el abandono que tiene Mao, se llama eso. Esa rueda de prensa que hicieron esas autoridades. Ángel Bobadilla y Andrés Sosa, muchas gracias por estar con nosotros. Anunciaron la interrupción temporal del servicio de agua para varias zonas del municipio de Mao, como parte de los trabajos de la infraestructura que ejecutan en la avenida Benito Monción. ¿Y se puede aguantar más pela que la que nos han dado, señores? ¿Eh? La suspensión afectará de manera directa el municipio de Mao, la comunidad de Hato Nuevo y sectores de Boca de Mao. El servicio estará suspendido desde el martes 22 hasta el jueves 24 de septiembre, proyectando el restablecimiento del flujo de agua a partir de las 12 del mediodía del jueves 24. Entonces, yo cuento el jueves como que el jueves no va a haber agua tampoco. Dice Ángel Bobadilla, buenos días, independientemente de que no estoy de acuerdo con eso, el anuncio solo contempla 48 horas, no 5 días. 48 horas, no 5 días. Óigase bien. Bueno, vamos a esperar a Bobadilla que llegue el momento. Entonces, para eso, señores, y saliendo de ese tema, un tema para mí horrible, decírselo a ustedes, ese tema de que no va a haber agua, quiero anunciar que el día 26, que cae sábado, habrá una evaluación en el Ayuntamiento Municipal de Mao, promovida por la Procuraduría General de la República, perdón, el Ministerio de Justicia, la Dirección General de Asuntos Penitenciarios, donde están llamando a los jóvenes, atención jóvenes, bachilleres, a un curso de formación de agentes de vigilancia y tratamiento penitenciario. Sería la 30 y 31 promoción este sábado 26 en el Ayuntamiento Municipal de Mao. ¿Quiénes pueden participar? Personas de sexo masculino de las comunidades y municipios de la provincia de Valverde. Ay, no. ¿Y la mujer entonces? Porque yo veo que hay agentes penitenciarios que son mujeres. Ramón Pérez nos escribe. Buenos días, caballero.
Pero ellos no especifican la razón.

0: son, por lo cual tienen que cortar el suministro de agua potable, nos dice Ramón. Según yo estuve leyendo, dizque es por el asunto de la avenida General Benito Monción. Vamos a darle paso a esta llamada. Buenos días. Conozca sus
1: buenos
0: derechos.
1: Días. Buenos días. Le habla Carmen Rodríguez.
0: Carmen Rodríguez. Bajes el volumen de su radio, por favor.
1: Okay. Mi papá dejó una herencia. Y hay... Sí. Y la quiere aplicar a una cosa de...
0: Se está cortando, Carmen. Baje el volumen de su radio y repítame la pregunta, por favor.
1: Que mi papá dejó una herencia.
0: Ahora se escucha
1: y,
0: bien.
1: Y hay un hermano que quiere quitárnosla y la quiere poner a nombre de la esposa de él, la quiere mensurar a nombre de la esposa de él. ¿Se puede eso?
0: ¿Su papá cuántos hijos dejó?
1: 6.
0: Bueno, la herencia es de los 6 hijos. Si él se supone que falleció, entonces sí. Los 6 hijos son los que heredan los bienes del padre o de la madre. En ese caso, si no hay hijos, heredan los hermanos. En este caso, hay hijos, por consiguiente, ningún hermano puede reclamar herencia de su hermano fallecido si tiene hijos.
1: ¿Y él quiere poner la tierra a nombre de la mujer de él?
0: No, no puede. Tienen que moverse ustedes. Buscar un abogado. Nosotros estamos a sus órdenes. O cualquier abogado de su preferencia.
1: Ok, gracias.
0: Siempre a sus órdenes. Andrés Sosa Rosario, gracias por tu sintonía. Nuestro gran amigo Andrés Sosa. Evaluación el sábado 26 de septiembre para vigilante penitenciario. Para hombres, sexo masculino. Bachilleres de 18 a 30 años, peso 125 libras, estatura mínima 5'7", no haber pertenecido al ejército, a las Fuerzas Armadas o a la policía, buena salud física y mental y buenas relaciones humanas. Salario 32.400 pesos, seguro médico, seguro de vida, bonos anuales, apoyo educativo para estudios superiores, formación para el servicio en los centros de corrección, en las cárceles, banco de elegible para quienes aprueben el curso. Así que, para la juventud, señores, buenos días, conozca sus derechos, buenos días.
2: Hey, buenos días, Nini, ¿cómo está usted?
0: Buenos días.
2: Esos salones van a estar repletos de hombres. Esos salones del ayuntamiento van a estar repletos de hombres. Parece que no necesitan mujeres, nada más necesitan hombres. No, parece que tienen muchas mujeres en el centro penitenciario.
0: Esperemos la explicación de ellos, porque ahí hay discriminación.
2: No, eso no es discriminación, que no necesitan mujeres, tienen mujeres tal vez suficientes, o hacen falta. Digo, en Santo Domingo hace falta hombres en todas partes. Nini.
0: Está bien.
2: Por un lado, déjeme felicitarlo en este programa, porque este programa le lleva la información al pueblo. Hay que agradecerle a usted que por mediación de la radio le hace saber que va a haber 5 días sin agua. Y la rueda de prensa que hizo el jaque, tal vez no abarcó el municipio entero,
0: celebrando.
2: Pero sí. Pero por otro lado, vamos a felicitar al comandante de la Policía Nacional de la provincia de Valverde, puesto que creo que se hicieron 400 y pico de chepol, como dicen, o de chequeo, en la cual consiguieron muchísimas armas, arrestaron personas que andaban, tenían orden de arresto. Le quitaron muchas armas blancas a muchos delincuentes que andaban con ella y trabajadores también, pero armas peligrosas de noche, que de noche casi no se trabaja con armas. Hay que felicitarlo por eso, porque tengo entendido que el que comanda ahora la policía en Mao es uno de los hombres más serios que hay en la policía, si no me equivoco por los comentarios que he oído. Y por otro lado, quiero que el del norte tenga cuidado en el precio que le ponen a la electricidad, puesto que una casa que que nada más se prenda un bombillo y un abanico, yo creo que no debe de pagar 8,000 pesos. Una casa que esté sola, que alguien vaya nada más a dormir y que pague 8,000 pesos, yo creo que están abusando, sí, con el pueblo, la gente del norte. Que tengan cuidado, que cojan el refrán que usted dice, que si siguen apretando la tuerca, ya usted sabe lo que se va a joder. Pues nada, la lluvia de bendiciones para usted y sus oyentes.
0: Gracias, Felipe. Okay. Sí, señores, quiero saludar la sintonía de Ángel Vargas, que nos está escuchando desde Atlanta, Estados Unidos. Allá tengo ya mi familia, mi hijo, nuestra nuera y dos nietecitas, excelentes nietecitas que tenemos allá en Atlanta, Georgia. Así que gracias a Ángel Vargas, a Adalberto Isidro Hernández, desde New Jersey, también está con nosotros. De manera que los saludamos a nuestro ex alumno, Adalberto Isidro Hernández. Pero yo estoy con lo que dice nuestro gran amigo Felipe. Nos está llevando quien nos trajo. Mire, un diputado del PRM sometió los otros días un proyecto de ley para que en las escuelas, Betty, no sé si usted se enteró, para que en las escuelas públicas y los colegios se impartiera el creol. Pero, señor, el creol no es un idioma. Un dialecto, es decir, el creol es un dialecto. Un dialecto quiere decir
3: de
0: idioma. Es decir, el creol deriva del francés. Es una corrupción del francés o una distorsión del francés. Los habitantes de Haití fueron traídos de África y eran esclavos. Entonces asimilaron el idioma de sus amos franceses, pero como ellos hablaban su idioma africano, lo que hicieron fue una mezcla. Y fíjense por dónde que vamos y por dónde que van los legisladores. ¿Cómo sacándole la lengua al pueblo dominicano? Esa es una. Otra es, señoras y señores, que el gobierno ha convertido los viernes, señor director y Betty Reyes, y a los amigos y a las amigas que me escuchan, en viernes negro, en viernes de terror. Y usted se va a decir, ¿por qué usted está diciendo eso? Pero los viernes anuncian situaciones que a nosotros nos encogemos de hombro. Porque el combustible duró, señores, hasta febrero de este año. Hasta febrero de este año el combustible duró vendiéndose a 50 y a 60 pesos dólares el barril. Y nosotros comprábamos la gasolina cara. Pero ¿qué resulta? Que lo que estamos manteniendo al gobierno, es decir, el gobierno no tiene un medio de producción que no sea atracarnos el bolsillo a nosotros, los ciudadanos y ciudadanas. Atracarnos el bolsillo a nosotros. Porque los impuestos se los ponen a la gasolina cuando hay un alza. Ayer la subieron a 10 pesos, porque es 9 y pico. 10 pesos y 5 pesos le subieron al combustible. Es atracando al ciudadano y a la ciudadana que no tiene dinero. Pero un ciudadano y una ciudadana dominicana no puede ir a una farmacia a comprar medicina. Vaya, vete a una farmacia a comprar medicina. Que usted sale llorando de una farmacia. Porque encima del alza de la medicina, le aplican el ITEVIS a eso que le venden a ustedes. Pero el dominicano no puede ir a un supermercado, no puede ir a una ferretería. El dominicano no puede ir a una ferretería porque, señoras y señores, le arrancan el bolsillo. Entonces el gobierno está viendo de las contribuciones del ciudadano dominicano desproporcionadamente, porque las contribuciones son legales. Si el gobierno no hace una política de incrementar la inversión interna dominicana, no hace una política de traer inversión extranjera, no tiene una política de estimular las MIPYMES, es decir, las pequeñas y medianas empresas, para que produzcan. No, el gobierno lo que nos está tirando es una soga para que nosotros nos ahorquemos. ¿Ustedes creen que eso puede ser posible? La situación que está pasando el pueblo dominicano. A mí me da miedo esa pasividad que tiene el pueblo dominicano. Es una pasividad horrible, tremenda, que yo lo he llamado el atraco del siglo. El atraco, se mantienen robándonos a nosotros, y encima de eso están los actos de corrupción. Los actos de corrupción, lo que se saben. Porque lo que no se saben, ay, tití. ¿Eh? Entonces pagamos el combustible caro y la factura eléctrica. ¿Usted sabe lo que pasó aquí en el municipio de Mao en esta semana? Que la población iba a hacer una protesta por el alza de las facturas eléctricas. Y cuando fueron a el norte, estaba acordonada militarmente. No había paso. La protesta no se pudo dar con efectivos militares y policiales. La oficina de Denorte. Eso es lo que está sucediendo. Norvin Alcántara, un saludo, Norvin. Arnaldo Medrano, Nelson Rodríguez, en sintonía con nosotros. Y Norvin dice que ya no es viernes, que ya no es viernes y el cuerpo lo sabe, magistrado. Ya los viernes hay que estarse quieto. Ah, buena esa, Norvin. Daniel Báez, desde Estados Unidos, con nosotros, señores. Vamos a ver la llamada. Buenos días. Conozca sus derechos. Buenos días.
4: Buen día, licenciado. ¿Cómo está usted?
0: Buenos días, José Durán.
4: Por suerte, licenciado, tenemos ese tipo de programa como usted lo hace. Usted está orientando y dando en la diana, ya que muchos tienen el moco para abajo. Creo que hasta Víctor Soto tiene el moco para abajo, porque no lo oigo. Licenciado, a Binader se le veía el pecho cuando la marcha verde. Y él, pero yo digo que esta gente, yo no sé qué es lo que ellos están consumiendo, porque ellos borran la memoria, pues ellos creen que van a meter a este pueblo en un coco. Pero es que están borrachos de poder y de otras cosas. Y que se preparen, oiga bien, que aquí se le va a responder en la calle. Las calles son libres. Este gobierno está de rodillas ante lo que es el gobierno norteamericano, porque son, como se dice, uña y mugre, son la misma cosa. Pero, oigan, ¿cuánta vaina le hace ese gobierno de Estados Unidos a este país que lo tiene? Oiga, impuesto, dos veces le subió el porciento de las exportaciones. Oiga bien, con una balanza comercial de 80-20, nosotros importamos de Estados Unidos el 80%, y exportamos el 20. Y este guacanagarín de la calle, todo amén. Ahora, la ley de protección de los arroceros la va a quitar. Yo digo que él, en su lambonismo con el gobierno de Donald Trump, él va a cargar pesado, porque aquí los productores se lo van a revelar hoy, cuando comiencen a atravesarle tractor y otras cosas. Porque si un productor ni siquiera puede ganarse lo que ellos se ganan en buena lista, yo no sé qué es lo que este gobierno está pensando. Con el atraco de la luz, con el atraco de la carestía de los combustibles, un atraco. Pues, este gobierno lo que tiene es un atraco con el combustible. Usted nunca lo ha visto bajar, el combustible duró años, que estaba menos de 60 dólares el barril. Ahora es la guerra de Trump. Pero ahí tiene todos sus amigos que le da, que le tienen bomba. A ver, yo puedo hablar, pero aquí casi todos los dueños de grandes tiendas, los amigos del PRM, tienen su tanque con combustible subsidiado. Ahora, el pueblo es pendejo que tiene que pagar el precio que diga, que se le antoje. No, esta vaina ya, esto está bueno, tengo que pararlo. Y olvídese que con alianza y sin alianza, porque yo vi que ahora se está inventando una alianza diabólica, no sé. Yo estoy de acuerdo que ellos la hagan, a ver si salimos aquí del partido, porque hay que salir a un gobierno como este, lo que le espera la muerte. Así que lo sigo escuchando.
0: Gracias, gracias al licenciado José por... José Durán, por ese gran comentario. Señores, para los abogados, los estudiantes de Derecho, el día 29 de septiembre hay un taller que se llama Solución Alternativa de Conflicto. El taller va a ser de manera virtual. Atención, abogados y estudiantes de Derecho. Cualquier situación pueden comunicarse con nosotros o con la dirección de la Defensoría de Mao. Ahí le estamos haciendo un servicio a la Defensoría de Mao, anunciado por la Defensoría. Taller de solución alternativa de conflicto de manera virtual. Interesante, porque aquí los dominicanos resolvemos a los puños primero. A veces resolvemos con armas blancas o si no con armas de fuego. De manera que taller de solución alternativa de conflicto de manera virtual. Recuerden, señores, que se pueden comunicar a través de nota de voz por el teléfono 809-299-1874. En Boruco asaltaron una señora que está esperando una guagua de pasajeros, unos delincuentes en motocicletas. Esto se está acabando. Señores, y un comunicador de Mao, valgan los créditos, Perdomo, reprendió al senador Odalí Rodríguez. Pero yo quiero que sean ustedes los que escuchen. ¿Qué le dijo ese comunicador al senador? El senador se refirió a que él no denunciaba al encargado de la obra porque era maeño, porque son amigos. Mientras tanto, a los maeños, que se los lleve el diablo. Vamos a oír la nota de voz.
5: Señores, lo que mis oídos acaban de escuchar no lo pueden asimilar, no lo puedo procesar, no lo puedo creer. Para que ustedes vean los tipos de funcionarios que tenemos en Mao, los políticos que nos gastamos en Mao, Odalis Rodríguez. Jamás y nunca yo pensé que iba a escuchar estas palabras de Odalis Rodríguez. Odalis Rodríguez dice, oigan esa vaina, porque él le quitó el terminado del techado de la cancha del mercado público a la compañía que le estaba haciendo porque no ha cumplido, porque han sido unos charlatanes, porque han obrado mal. Pero Odalis Rodríguez dijo aquí, señores, escuchen bien, maeños, escuchen bien el senador que nosotros tenemos. Dice el senador que nosotros, los maeños, tenemos, que él no sometió a la compañía encargada del alcantarillado sanitario de Mao, del desastre de Mao, que él no lo sometió a los tribunales para que no le quiten la obra. Oigan esa vaina, un pleito de un lío del techado de una cancha, él no sometió a los tribunales a esa compañía para que no le quitaran el trabajo del alcantarillado sanitario de Mao, para no hacerle daño a esa compañía. Él no la sometió a los tribunales. Ese es el senador que nosotros tenemos. Ese es el maeño. O sea, yo no someto a esta compañía porque le quitan la obra, para que no se la quiten, para que sigan haciendo el desastre que han hecho hasta ahora, que él mismo lo dice ahí que es un desastre. Él no la sometió a los tribunales. Porque hay un maeño que se llama Puerto Latín, que es un ingeniero, oiga esa vaina, un tipo que ha quedado mal con esa construcción, que debe ser declarado no maeño, no grato en la comunidad de Mao. Ese señor Puerto Latín, que él es miembro, de él y otro ingeniero de la capital, dice Odalis ahí que son los encargados de la obra, del tollo, del reguero, del desastre, de la locura que hay en Mao con esas construcciones. Que no han servido, no han dado pie con bola, no saben nada, no saben lo que están haciendo. Rompe, cierra, rompe, cierran, vuelven y rompen, vuelven y cierran, vuelven y rompen la misma calle. Un desastre. Y este señor,
0: bueno, Rodríguez, dice. Ahí está, señores. Comparto plenamente esas opiniones. No hay autoridad en la provincia de Valverde que reclame que sus ciudadanos estén tranquilos, que reclame que sus ciudadanos puedan vivir una vida medianamente plausible, y mejor le dan la razón al que se está lucrando y no a la comunidad. De manera que yo comparto plenamente esas opiniones. Y la Fiscalía de Valverde, señores, la Fiscalía de Valverde está realizando actuaciones al margen de la ley. En el Distrito Municipal de Jaibón, Pueblo Nuevo, el día 15, que creo que era martes, en horas de la mañana, la fiscalía, un fiscal y miembros del DICRIN, en ese sentido yo voy a, siempre la fiscalía tiene que estar acompañada de la policía, de la fuerza pública, pero voy a sacar el DICRIN de esa, de esta crítica que voy a hacer, porque el DICRIN lo que hizo fue que acompañó al fiscal que hizo la requisa. Lo digo porque conozco la orden la solicitó la fiscalía. Se le tiraron a dos ciudadanos. Los ciudadanos no tienen denuncia. Los ciudadanos, supuestamente, dice la fiscalía en su solicitud, que lo están investigando por droga, por arma de fuego y por lavado de activos. Pero para usted investigar a una gente por lavado de activos, el lavado de activos necesita lo que se llama un delito precedente. Si yo no puedo someter a Betty Reyes por lavado de activos, sí, simplemente. Tiene que Betty Reyes estar involucrado en un delito y ese delito le reporte ganancia, ¿no verdad? Y entonces ahí va el lavado de activos. Es decir, lavado de activos es un tipo penal. Un tipo penal es un ilícito. Un ilícito es una violación a la ley. Es una violación a la ley que tiene que ser precedente de un delito. Entonces la orden hablaba de armas de fuego. La orden hablaba de droga y hablaba de lavado de activos. Se hacen el allanamiento, no vamos a decir los nombres de los involucrados por respeto a su identidad, ¿no verdad? A su buen nombre. No se encontró nada. Pero hay muchas situaciones ahí que nosotros investigamos. La fiscalía no puede estar al servicio de particulares, que se le haya perdido algo y entonces la fiscalía lo esté buscando como si fuera adivinando, porque eso se llama arbitrariedad y eso se llama daños y perjuicios y eso se llama violación a la ley por una autoridad, abuso de autoridad. Entonces, eso está contemplado en el artículo 277 del nuevo Código Penal, atentado contra la libertad y la seguridad personal, y el artículo 277 y el 276. El 276 habla de la revisión injustificada de vehículos, que no fue el caso, pero yo solo menciono a ustedes. Ningún policía, guardia, miembro de la NCD, del DNI o cualquier autoridad puede revisarle su vehículo a usted sin una causa probable. para que ustedes lo sepan. Entonces nosotros reprochamos eso. Como abogado le estamos pidiendo una explicación por escrito, ya se la hicimos, al Ministerio Público. Esperamos que nos la den. Y también le vamos a pedir al juzgado de atención permanente que nos dé el oficio que le mandó la Fiscalía solicitando la orden de allanamiento. Porque las autoridades no pueden estar, ninguna autoridad puede estar por encima de la ley, ni siquiera los que la aplican, ni un juez, ni un fiscal, ni nadie. Así es que nosotros llamamos a la cordura, desligamos a la policía de esa situación. La policía acompañó a la Fiscalía en ese sentido. Señores, una funcionaria de medio ambiente de aquí, de la provincia de Valverde, que tiene su sede en Boca de Mao, le hizo un llamado a la Junta de Regantes, puso a la Junta de Regantes como si la Junta de Regantes fuera Calié, para que ustedes entiendan bien, y le dijo que le entregara el listado de los arroceros. Oiga, ¿cómo que está este país? El que tiene que hacer cumplir la ley, tiene que investigar, y tiene que aplicar las acciones correspondientes, se auxilia de una entidad sin fines de lucro que no tiene nada que ver, lo que tiene que ver es con el regadío de las aguas, ¿no es verdad?, los predios agrícolas, para que le dé el listado de los arroceros, haciendo bulto, porque esas declaraciones se dieron a propósito de la visita del presidente aquí. Listo. Haciendo bulto, señores. Entonces, esa es la situación. Finalmente, señor director, nos da un minuto para yo decirle a ustedes, la seguridad de este país se fue por una cañada. Este país no tiene seguridad. El sábado pasado, una banda en Boca Chica hirió 17 personas y mató 2, entre los que estaba un rapero que se llama Diddy Globe. Y la policía sabía dónde ellos vivían y fueron y mataron esa banda. Pero nosotros comentamos aquí, sí, señor director, comentamos aquí que Mao, la situación era terrible con las bandas. Una banda fue a los predios de ISA a atacar a personas que estaban en esa tierra, en un conflicto por asunto de invasiones de tierra. Hay bandas aquí en Mao. Nosotros teníamos un audio donde se entregaron unas personas y admitieron eso, y el abogado de esa persona también admitió que hay una banda que penetró a ese predio, se armó un tiroteo, y los que penetraron salieron heridos. Así es que está este país, señores. Terminamos con eso. Le agradecemos a ustedes su sintonía. Y quisiéramos que el programa tuviera 3 horas para nosotros seguir, pero el tiempo es una tiranía. Hasta el próximo sábado, si Dios lo permite.
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0: Amigas, amigos, muy buenos días. En este sábado 19 de septiembre compartimos con ustedes otra emisión más de Debate. Debate se transmite por Línea 106, la emisora que todos y todas escuchan. Debate, una producción del ingeniero Rafael Sosa y quien les habla, Rafael Aníbal Reyes Betty. Hoy, amigos, amigas, vamos a tener un programa especial. En el primer tiempo vamos a escuchar de forma detenida lo que es las cápsulas que elaboró el licenciado Anselmo Brito relacionada a la aplicación del Código Penal. En el segundo tiempo vamos a tener como invitado al licenciado Miguel Ángel Fernández, miembro de la Comisión Nacional de la ADP. Antes de sonar la primera y segunda cápsula, vamos a tener el siguiente comentario. El pasado 16 de este mes de septiembre, debió visitar a la provincia de Valverde, específicamente al municipio de Mao, el ciudadano presidente de la República, Luis Abinader. Por razones que desconocemos, a última hora se suspende la visita del ciudadano presidente de la República y este delega en la vicepresidenta de la República, Raquel Peña. Mire, cuando el presidente de la República tuvo el día 14 de septiembre la rueda de prensa, yo le manifesté a una persona que compartía conmigo lo que era la visión, la escucha de esta rueda de prensa, que era muy difícil que en ese ambiente viniera el presidente de la República. Porque Atahualpa Ramírez, quien es un locutor, un comunicador social maeño, ubicado en Santiago desde hace varios años, hacía una pregunta, comentario sobre la situación del sistema de alcantarillado de Mao. Lo mismo, hablaba también de lo que era la avenida Benito Mucio. El presidente se molesta y le hace ciertas preguntas y ciertos comentarios a Atahualpa, donde se mostraba que el presidente se había salido de su casilla. Más, ¿cómo venir a Mao con un pueblo disgustado? ¿Cómo venir a Mao a un pueblo que la obra de la alcantarillado sanitario no ha impactado? ¿Cómo venir a Mao con una avenida Benito Monción totalmente en mal estado? ¿Cómo venir a Mao con una noción de maño de bastante rechazo a la forma, al cómo se está trabajando tanto en el proyecto del alcantarillado sanitario como también en la avenida Benito Monción? ¿Cómo venir a Mao? A mí me parece que lo más inteligente, bueno, fue la medida que asumió el presidente de la República. No voy a Mao. En cambio, delega en la vicepresidenta la visita de fiscalización, de supervisión del avance de la obra de alcantarillado sanitario y también el deterioro que presenta la avenida Benito Mucio. ¿Cómo venir a Mao? Fue algo inteligente, algo muy propio de que el presidente de la República estaba en pleno discernimiento. En otro orden, en el primer tiempo de este programa Debate, vamos a presentar las cápsulas del Código Penal Dominicano que elaboró Anselmo Brito. Estas cápsulas, bueno, brotaron a partir de lo que fue la entrevista que le hiciéramos a Anselmo Brito y la importancia de que usted, yo, dominicano, dominicana, nos empapemos de las cosas que establece este código. En términos de lo que fue la modificación que le hicieron últimamente al Código Penal Dominicano. Anselmo Brito, ¿de quién estamos hablando? Anselmo es abogado por más de 30 años de los tribunales de la República. Es comunicador social graduado. Es también educador de la enseñanza superior graduado. Y una persona sencilla, humilde, que dispone algo de su tiempo muy ocupado al servicio de la comunidad. Entonces, mi motivación es de que ciertamente cuando estén sonando las cápsulas, pues pónganle mucha atención. Vamos a colocar las cápsulas de dos en dos. Dentro de unos instantes vamos a tener las cápsulas 1 y 2. Luego pasamos a los anuncios comerciales y si hay algún comentario por parte mía o por parte de alguno de ustedes, que llamen al teléfono 809-572-7216, entonces abrimos como la participación de la gente y los comentarios que pudiéramos como hacer a consecuencia del contenido de las cápsulas que vayamos sonando. De modo, supernene, que por favor suene las cápsulas 1 y 2.
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2: Como la ley se presume conocida por todos los ciudadanos, es importante que nunca olvide que el nuevo Código Penal clasifica las infracciones como contra la humanidad, como muy graves, por lo que el responsable puede ser condenado a 30 a 40 años de prisión mayor y multas de 50 a 1000 salarios mínimos del sector público. Y según el artículo 82 del Código Penal vigente, constituye infracciones contra la humanidad las siguientes: 1. Asesinato. 2. La tortura. 3. El exterminio. 4. La violencia sexual. 5. La violación sexual. 6. La esclavitud sexual. 7. La prostitución forzada. 8. El embarazo forzado. 9. La esterilización forzada y el aborto forzado o otros abusos sexuales de gravedad comparable. 10. La esclavitud. 11. El traslado forzoso de

0: 15 y otros actos inhumanos de carácter similar a los anteriores que causen grandes sufrimientos o que atenten gravemente contra la integridad física o la salud mental o física de la víctima. Es bueno saber que el artículo 82 del Código Penal actual establece que no se considera traslado forzoso o deportación de población el ejercicio de control migratorio sobre personas que ingresen o permanezcan en situación migratoria irregular en el territorio nacional.
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0: El genocidio es una infracción muy grave, sancionada de 30 a 40 años de prisión mayor y multa de 40 a 1000 salario mínimo del sector público. Y según el artículo 83 del Código Penal, cometen genocidio quienes con la finalidad de destruir total o parcialmente a un grupo nacional, étnico, racial, religioso o caracterizado por la discapacidad de sus integrantes, realicen una de las actuaciones siguientes: matanza de miembros del grupo, producir lecciones consideradas singularmente como infracción y que afecten la salud física o psicológica de las víctimas, someter al grupo a condiciones de existencia que pongan en grave peligro su vida o su salud física o psicológica, adoptar medidas destinadas a impedir los nacimientos en el seno del grupo, agredir sexualmente a miembros del grupo, llevar a cabo desplazamientos forzosos del grupo o de sus miembros, o trasladar por la fuerza a un miembro de un grupo a otro. Nunca olvide que no constituye desplazamiento forzoso de grupo la implementación de políticas estatales en materia migratoria, siempre que se apliquen en estricto cumplimiento de la Constitución y el principio de legalidad.
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5: Bien amigos, retomamos lo que es la participación directa aquí en debate. ¿Cómo surgen las cápsulas jurídicas? Las cápsulas jurídicas relacionadas al Código Penal Dominicano surge aquí en debate. Se le sugiere a Anselmo que si él podía hacer varias cápsulas jurídicas en torno al Código Dominicano Penal y sus modificaciones. Nos dijo que sí. Inmediatamente a don Percio Ascona se le pide que nos facilite lo que es el estudio de grabación y, en lo posible, que también suene en una de las dos emisoras o en las dos emisoras estas cápsulas jurídicas. Aparte de que aquí en debate estaríamos sonando por programa una o dos cápsulas. Hoy, ante la ocasión de que Rafaelito Sosa no está presente, entonces quisimos presentar las seis cápsulas para que la gente tenga una primera visión, se aproxime a una primera visión sobre las modificaciones que se les ha hecho al Código Penal Dominicano. Agradecemos el aporte no solo de Anselmo Brito, sino también de Miguel Ángel, de Miguel de Jesús, quien dedicó su tiempo, su energía, su conocimiento, su experiencia en asuntos técnicos de la grabación. Ahora, amigos, amigas, vamos a escuchar la cápsula 3 y la cápsula 4.
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7: Desaparición forzada de personas. El artículo 84 del Código Penal Dominicano indican que el agente del Estado, la persona o grupo de personas que, actuando con la autorización, el apoyo o la aquiescencia del Estado, arreste, detiene, secuestra o priva de la libertad de cualquier otra forma a una persona, seguido de la negativa a reconocer dicha privación de libertad o del ocultamiento de la suerte o el paradero de la persona desaparecida, sustrayéndola a la protección de la ley, comete el delito de desaparición forzada de persona, sancionada con pena de 20 a 30 años de prisión mayor y multa de 30 a 40 salarios mínimos del sector público. Pero si la víctima resulta ser un niño, niña o adolescente, mujer embarazada, personas con más de 60 años de edad o con discapacidad, activista social, político, comunitario, medioambiental, de derechos humanos, periodista o trabajadores de la prensa y funcionario público, electo o designado, o representante diplomático o consular, así como sus ascendientes o descendientes, la pena aplicable será mayor de 30 a 40 años de prisión mayor y multas 50 a 1000 salario mínimo del sector público. Les recuerdo que cuando la desaparición forzada de personas concurre con el asesinato o el homicidio de la víctima, se aplicará la regla del concurso de infracciones.
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7: El homicidio es castigado por el artículo 91 del Código Penal vigente, que establece que quien mate dolosamente a otros comete homicidio y se sanciona con 10 a 20 años de prisión mayor y multa de 20 a 30 salarios mínimos del sector público. Sin embargo, el artículo 92 del mismo código tipifica el homicidio agravado, antiguamente llamado asesinato, en cuyo caso la sanción es de 30 a 40 años de prisión mayor y multa de 50 a 1000 salarios mínimos del sector público, sin perjuicio de lo dispuesto en los artículos 46 y 47, en los casos que trataremos más adelante en otra cápsula.
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7: Se comete homicidio agravado en los siguientes casos: si precede, acompaña o sigue a otro homicidio o a otra infracción muy grave; si tiene por objeto preparar o facilitar la comisión de otra infracción o favorecer la fuga o asegurar la impunidad del autor de estas infracciones; si se comete con premeditación o acechanza, en cuyo caso la infracción se denomina asesinato; si se comete en contra de un niño, niña o adolescente; si se comete contra un ascendiente o descendiente en cualquier grado, o contra el padre o la madre adoptiva; si se comete contra un pariente colateral en segundo grado; si se comete contra una persona que sea particularmente vulnerable en razón de su edad, enfermedad, incapacidad, discapacidad, deficiencia física o psicológica o estado de embarazo; si se comete contra el presidente o vicepresidente de la República, un senador o diputado, un juez del Poder Judicial, el Tribunal Constitucional; si la víctima es querellante, actor civil o testigo de una infracción anterior; si el homicidio se comete para impedir que interponga una denuncia o acción judicial o que se declare contra el autor de una injusticia; o con ocasión de la acción en justicia o demanda ya interpuesta o del testimonio ya prestado. Si se comete contra un abogado que postula que lo ha hecho o que pretende hacerlo con ocasión de un proceso en el cual el autor es parte. Si se comete contra el cónyuge, es cónyuge, conviviente o es conviviente del autor. Si se comete contra cualquier persona en razón de su ideología, militancia política o sindical, religiosa o sexo.
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5: Bien, amigos, amigas, ¿cómo han pasado esta primera hora de debate? Espero que bien. Espero de que ciertamente como ciudadano, como ciudadana, estemos atentos en cuanto a los pros y a los contras que la modificación del Código Penal nos presenta hoy. El dominicano, la dominicana, independientemente de su estatus académico, político, social, económico, cultural, religioso, está llamado a conocer la Constitución de la República y las leyes de la República. De manera, amigos, amigas, que si este tema no le produce algún tipo de compromiso, de deseo, de aspiración, entonces tenemos que revisarnos como ciudadanos, como ciudadanas. Seremos otra cosa menos ciudadanos. Seremos otra cosa menos ciudadana. Vamos ahora, amigos, amigas, a presentar la sexta cápsula que grabó nuestro amigo, hermano y compañero Anselmo Brito. ¿Qué va a pasar después de esta sexta causa en el programa debate? Bueno, hoy, como habíamos anunciado, tenemos un diálogo, una entrevista con el licenciado Miguel Ángel Fernández, alto dirigente de la Comisión Nacional de la ADP. Y de aquí en adelante, en los programas por venir, vamos a poner una o dos cápsulas más de este trabajo. Anselmo, una vez que se agote estas seis cápsulas que ha grabado, va a hacer nuevos aportes. De manera, amigos, amigas, que estemos atentos. El dominicano, la dominicana, debe conocer, tiene que conocer la Constitución de la República, como el cristiano, la cristiana, leer la Biblia o rezar el Padre Nuestro. Ahora, amigos, amigas, vamos a tener la sexta causa, cápsula, y después los anuncios comerciales de debate.
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6: Constituye feminicidio el hecho que cause la muerte de una mujer en razón de ser mujer, independientemente de la edad o relación de pareja, sin importar el lugar donde ocurra. El artículo 93 del nuevo Código Penal Dominicano castiga con pena de 30 a 40 años de prisión mayor y multa de 50 a 1000 salarios mínimos del sector público. Debemos distinguir el feminicidio del feminicidio agravado, el cual se sanciona con una pena de 40 años de prisión mayor y multa de 1000 salarios mínimos del sector público y que el tenor del artículo 94 del citado código se produce cuando se verifican un conjunto de circunstancias que la trataremos en una próxima cápsula jurídica. Además, el feminicidio conexo por la importancia del tema.
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5: Bien, amigos, amigas, como habíamos anunciado, tenemos en el set a nuestro amigo, hermano y compañero Miguel Ángel Fernández. ¿Quién es Miguel Ángel Fernández? Un hombre sencillo, humilde, de nuestra comunidad maeña. Miembro de la ADP, actualmente se desempeña como dirigente nacional de la misma. Lo mismo nuestro amigo, hermano y compañero Anselmo Miguel Ángel Fernández es una persona activista de los derechos humanos, activista político, activista social, activista comunitario, activista también del deporte y de otras cosas, porque en definitiva lo que le hemos puesto la mano al arado, aramos la tierra, independientemente de su realidad. A Miguel Ángel le damos la bienvenida y a seguida le preguntamos, ¿cómo podemos leer la situación de la escuela dominicana en este momento?
6: Bueno, leyendo la Carta de Educación de la República Dominicana. Interesante. Ajá. Bueno, el país tiene una matrícula de 2 millones, casi 700 mil estudiantes.
5: Wow.
6: En el nivel preuniversitario y más de 300 mil universitarios. De esos 2 millones 700 mil, hay 2 millones 100 mil en la pública y 600 mil en el sector privado. Ahora hay, como siempre al inicio de cada año escolar, el tema de la cobertura. Porque aunque se han construido muchas aulas, luego del 4%, el problema ha persistido en razón de que las aulas que se construyeron fueron absorbidas por la jornada escolar extendida, que se empezó simultáneamente. Y sigue quedando una población, sobre todo la población de 3, 4 años y 5 años, que tienen derecho a tener un aula o una maestra de educación inicial, está quedando una buena parte fuera, especialmente la familia más vulnerable, la familia más pobrecita. Lo cual es un contrasentido en razón de que todo está demostrado que el ingreso temprano a la escuela está demostrado que tiene un potencial para la continuación y la permanencia. porque la estimulación temprana de los niños y las niñas ayuda al desarrollo cognitivo, psicomotriz, psicosocial e importante. En consecuencia, tener todavía alrededor de 200,000 de nivel inicial que están fuera.
5: ¿Fuera?
6: Sí, fuera.
5: Sin embargo,
6: hay una cobertura importante en el nivel primario. Las estadísticas oficiales hablan de un 95%. Y en nivel secundario, la cobertura baja a un 85%. Porque entonces la escuela no está reteniendo a los adolescentes que se despuntan. Las hembras al quedar en estado de gestación temprana, una, y los varones al tener que salir a buscársela en talleres y en otras cosas porque la escuela no lo retiene.
5: Miguel Ángel, a mí me llama mucho la atención que hoy, en el año 2026, hablemos de escuela pendiente de remozarla o de repararla. Hablemos de comunidades que no tienen escuelas. Por ejemplo, Río Limpio, una comunidad que pertenece a la provincia de Elías Piña, pero que desde el punto de vista económico, social, político...
6: Con restauración se articula.
5: Es con restauración. Allí cuatro escuelas de esa proximidad están pendientes de que las reparen en tres casos. Y el Liceo de Río Limpio pendiente de que lo retomen, ya que en el año 2013 ese liceo fue abandonado por las autoridades. Entonces como que yo veo una situación muy grave.
6: Es grave porque, mire, el año escolar empezó el 24 de agosto. Correcto, 24 de agosto. Quiero decir lo siguiente, la ADP ha estado subsumida en un proceso de evaluación de desempeño que le quitó todo el tiempo y no pudo dedicarse a otras cosas porque el Ministerio de Educación está tan mal estructurado, tan mal organizado, que no sabe dónde están sus maestros ni qué funciones tienen. Lo cierto es que la provocación ha llevado a que le diéramos el gusto de que no empezáramos el año escolar, que era lo que yo quería, para endilgarle a la ADP la culpa de los bajos rendimientos, los estándares internacionales, y que la ADP es la que es la responsable para reforzar la narrativa del Banco Mundial
5: y de todos los grupos.
6: Sí, si dejamos la escuela cerrada y no la abrimos, no se va a visibilizar lo que tú acabas de decir. Correcto, porque entonces sale en primera plana que son los profesores que no quieren trabajar. Pero aquí, cuando entraron los muchachos el lunes 24 de agosto, se encontraron una gran proporción de los centros educativos que todavía habían escaleras, pintura y lata de pintura en medio de las aulas pintando, o empañetando, o reparando, o sanitario todavía sin rehabilitar. Y así una pila de cosas que uno no se explica cómo se pasan 2 o 3 meses con los muchachos fuera de las aulas y no aprovechan las autoridades para hacer una intervención rápida, que cuando se aperture, la gente encuentre los espacios en condiciones laborales. Es una responsabilidad del Estado. Y ocurre que tuviste como recién, para el presupuesto complementario, buscando dinero en todas las gavetas del Estado, se llevaron 2,000 millones de pesos del MINER. 2,000 millones de pesos del MINER, como si al MINER le sobrara cuarto. Y aquí hay un tema, el tema de los recursos es fundamental, porque MINER le debe incentivo y salario a los docentes, le debe a todos los suplidores, a contratistas, y las escuelas están urgidas de recursos. Entonces, tenemos en los últimos años, hay toda una cantaleta de los sectores que vienen creando una narrativa de que el 4% no ha servido de nada. Esos mismos tipos saben muy bien que el Congreso en los últimos años está aprobando menos del 4, y encima de que aprueban menos del 4, ejecutan menos de lo aprobado. Uh-huh. Y se está acumulando un déficit o de ejecución, ¿verdad? Una subejecución presupuestaria que afecta la escuela pública.
5: En medio de todo esto, Miguel Ángel, a veces me da la impresión que la crítica social, la crítica política y la crítica académica ha intimidado y tiene intimidada a la ADP. ¿Tú qué piensas?
6: Sí, la ADP se ha dejado arrinconar en gran medida, pero la ADP tiene muchos argumentos para, digamos, diluir toda esa narrativa antimaestro. Y es deliberada, y es lamentable porque ningún país del mundo que se respete puede tener ese nivel de campaña que dañe la imagen, la estima profesional de sus profesores. Esta es una sociedad donde la hipocresía y el cinismo ha llegado a límites increíbles. La escuela tradicional, esa escuela que tú tienes con butacas, un salón, una pizarra, esa escuela está en crisis. Porque la sociedad está siendo atravesada con el uso masivo de la tecnología de la comunicación, de las redes sociales. Y la acción educativa directa, planificada, regular, formal, con un programa que tiene el currículo para cada grado y nivel, no tiene el gusto que tenía antes. Y los docentes en este país han demostrado que están en condiciones técnicas y pedagógicamente bien preparados. Y así lo demuestra los resultados de la evaluación de desempeño. Aquí no se ha querido decir, porque es una mezquindad oficial, no se ha querido decir que en la reciente evaluación de desempeño docente, entre bueno, muy bueno y excelente, el grupo llega a 86% de los docentes de este país.
5: 86.
6: El 86%.
5: Entre bueno,
6: muy bueno y excelente en desempeño docente.
5: ¿Y por qué la ADP no cacarea más que eso?
6: Estamos solicitando el informe oficial, los datos oficiales, porque esos datos los tenemos a partir de la participación.
5: Es que los datos los controla
6: Los datos los controla el Estado, el Ministerio de Educación. Porque ellos esperaban...
5: Entonces no le conviene decir
6: no, esto. No, porque si ellos esperan los resultados del 17, donde manipularon la data, manipularon la evaluación y titularon en todos los diarios que los maestros apenas el 2.9% es excelente, apenas el 11 es muy bueno y el 13 que bueno. Miren cómo es este magisterio. Estos son los culpables de cogerse el 4%, lo que son unos cobra cheques. Y mira cómo andan las pruebas. Esa narrativa infame, la querían instalar otra vez y resulta que los maestros lo sorprendieron y el MINER quedó con la mano en la cabeza. Con la mano en la cabeza, y por eso se dan el lujo de no publicar el cuadre, porque entonces los titulares dirían, el 86% de los maestros dominicanos son buenos, muy buenos y excelentes. Sí, la métrica en evaluación sale en baja, tanto en PISA como en prueba nacional, en la diagnóstica y en la que sea. La culpa, la causa hay que buscarla en otro lugar. ¿Y no quieren? No quieren que la busquemos en otro lugar y están en otro lugar. Incluso la prueba PISA revelan datos extraordinarios.
5: ¿Puedes decir en qué lugares?
6: Las causales están en las condiciones socioeconómicas. Las causales se están localizando incluso a nivel mundial, porque la caída fue mundial, óigase bien. Aunque el país pasó del último puesto al tercero en América Latina, sigue siendo bajito. Y a nivel mundial, la misma prueba PISA que presenta algunos indicadores y consulta a estudiantes, padres y docentes, empiezan a identificar la afectación que tiene en el desarrollo cognitivo las redes sociales, que son adictivas. Incluso la meta esa fue condenada en Estados Unidos a pagar 18,000 millones de pesos, porque desarrolla unos algoritmos y unos mecanismos que cuando el muchacho entra no se quiere despegar. Entonces, al perder concentración, los aprendizajes formales en ciencia, en matemática, en comunicación, en todas las áreas, se complican porque no hay concentración. Resulta que el mundo está distraído y hasta los adultos si no se rebelan, quedan atrapados en las redes. Y está probado que los chicos están consumiendo 5, 6, 7 horas de pantalla táctil. Que ya la gente ni siquiera ve un podcast o un programa de 60 minutos. No, ni siquiera aguanta 20 minutos. Lo bajaron a 3 minutos y ahora la gente está viendo videitos de 6 segundos, los famosos shorts. Que hasta los niños tienen la pantallita,
5: sí,
6: y le van dando con el dedito y pasan miles de imágenes porque no se detienen en ninguna. No hay forma de que la niña le ponga atención a la maestra que la está alfabetizando porque no se concentra. No hay concentración. El cerebro humano está siendo severamente golpeado. El cerebro que hizo el ser humano en cientos de miles de años, esa estructura cerebral con mecanismo de aprendizaje, de memoria, de abstracción simbólica, de poder pasar de la parte concreta a la semiconcreta, a la abstracta, esa ruta se ha roto por el vicio y la distracción que tiene la gran industria, le llaman industria de la supuesta, la gente lo que está es distraída y no divertida.
5: Miguel Ángel.
6: Esa es una causal. Otra causal son, que la identificamos nosotros, la manipulación de la escuela. La escuela está siendo asaltada por el negocio y el ejercicio de la docencia está siendo trastocado por metodologías y enfoques en

0: el mundo se va abajo, el barrio se va abajo y la escuela sigue como si no pasara nada. Y por eso hay una distancia, un distanciamiento. Y la prueba PISA incluso, que es un mecanismo de colonización, porque la gente está engañada. La educación ha sido dañada en la medida pasamos de una escuela centrada en educación a una escuela centrada en evaluación. La evaluación es una industria global. Tú has visto los famosos ISO 2000, ISO, y certificaciones de calidad que están dando al guineo, a cuánta cosa, al laboratorio. Todo eso es una industria de evaluación que procura estandarizar mercancía y servicios para el mercado global. Ahora, ¿tú puedes hacer eso con la educación? Ese es un crimen mayor. Porque la educación no se puede tratar con la ingeniería de la zona franca, de la maquila y de la industria. Tú no puedes convertir los muchachos en insumo. No. Insumos son los recursos de apoyo al proceso. Pero el acto educativo es un acto en tres sujetos que dialogan los aprendizajes y los contenidos mediadores. Y eso está siendo intervenido. Entonces, la mercantilización de la salud, de la seguridad social, de la educación, es un factor político que altera el desarrollo de nuestros pueblos. La educación pública dominicana necesita que el Estado recupere soberanía. El MINER necesita soberanía educativa para gestionar la Escuela Pública Nacional desde una pedagogía nacional, caribeña, latinoamericana, creativa, que recupere a Hosto, a Freire, a Martí, a Juan Pablo Duarte.
1: No hay sintonía.
0: No hay sintonía. Lo que hay es una grosera intervención imperialista de esa maquinaria cultural que arrasa todos los sistemas.
1: Miguel Ángel, te voy a pedir la anuencia para darle paso a esta llamada. Buenas tardes. Saludos.
2: Buenas tardes, Betty Reyes.
1: Saludos.
2: De este lado, Rafaelito Sosa.
1: Oh, don Rafael Sosa.
2: ¿Qué tal?
1: Está Miguel Ángel Fernández con nosotros.
2: No es Miguel Ángel Fernández, llama Don Miguel Ángel Fernández. Usted sabe que Miguel Ángel es un privilegio para nosotros.
0: Gracias.
2: Que se llama él. Y un referente de que todo no está perdido.
1: Así es.
2: Y yo creo que al revés del derecho con la educación tenemos que rescatarla con hombres como Miguel Ángel Fernández. De serio. Bueno, le estoy llamando para ponerme al día. Hoy todos saben que yo estoy metido en feria, soy el presidente del comité organizador de la feria distrital nuestra. Ayer tuvimos los juzgamientos bastante bien, una feria muy colorida. Hemos superado las expectativas que teníamos. Mañana hoy tenemos la cabalgata de hípica y en la noche una fiesta. Mañana tendremos la visita del ministro de Agricultura, Dios mediante, desde las 11 de la mañana. Tendremos la gran subasta después de las 2 de la tarde y el cierre con una fiesta con el Rubiote. Eso es más o menos el panorama que estamos viviendo aquí.
0: Cierra en el mañana. Distrito.
2: Mañana cerramos. Así es que lo sigo escuchando.
1: Rafaelito.
2: Sí.
1: Tengo una pregunta para ti que me enviaron.
2: Ajá.
1: ¿Por qué Abinader no vino el 16 a Mao?
2: Bueno, hay varias versiones. Ajá. Yo tengo una muy de adentro.
1: ¿Cuál?
2: La seguridad de Abinader le dijo a la avanzada, le dijo a la seguridad de Abinader que podía haber problemas. Uno, que el lugar donde lo iban a llevar no tiene, en caso de un problema, no tiene lugar de escape rápido como donde está la planta de tratamiento. Y la otra, me parece que Atahualpa Ramírez, con la sugerencia que le hizo, se lo sacó de la...

0: Ahí vamos a jugar dominó para que Rafaelito nos siga.
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5: Bien, amigos, amigas, seguimos conversando, dialogando con Miguel Ángel Fernández, dirigente nacional de la ADP. Miguel Ángel, mientras tú explicabas parte de las causales de la problemática que vivimos como país, yo pensaba en la calidad académica. Aparte de esas causales que tú has mencionado, has identificado, ¿qué otras cosas como actores, como indicadores, están como repercutiendo en la calidad de la educación dominicana? Buena o mala, pero calidad al fin.
6: Desde el 97, en la Ley General de Educación, los artículos 58 y 59 se identifican 13 parámetros. 13 parámetros de la calidad educativa. 13 parámetros. Lo puedo memorizar de que alcance. Este es el tema de los recursos. Es un parámetro. ¿Cuánto se invierte? Este es el tema de la innovación. Se está innovando. Está el parámetro de la investigación educativa. Está el parámetro de la participación de la familia. Está el parámetro de las condiciones socioeconómicas de los chicos. El nivel educativo de la familia. La gestión escolar. La gestión educativa. Los procesos técnicos y administrativos del sistema.
5: ¿Cuáles actores encierra ese parámetro de la gestión escolar?
6: Eso tiene que ver con las directivas, directores, directores distritales, regionales, viceministerio, cómo se comporta este funcionariado en educación.
5: O sea que estaríamos hablando del gobierno
6: en el sistema. El gobierno administrativo del sistema, empezando con el director de la escuela, los directores distritales, los técnicos docentes distritales, regionales, nacionales. Porque la gestión pública tiene unos niveles y unas capacidades y unos mapas, porque es una división administrativa política del país. Por ejemplo, tenemos un ministerio que tiene 18 regionales. Una regional compone varios municipios y a su vez distritos educativos. Cada distrito educativo tiene un puñado de centros educativos. Es una pirámide así, amplia abajo. Con la cantidad, el censo de centros educativos, y cada uno tiene un director, hay un distrito donde todo concurre, ¿verdad?, que tiene que responderle a ese grupo de centros educativos. Si ese funciona, y a su vez un puñado de distrito está articulado a una regional, y la regional a direcciones generales en Santo Domingo. Si el funcionariado en educación se sale de la norma de la gestión pública y específicamente de la de educación, ¿cómo acontece? Por ejemplo, los cargos docentes se asciende, se promueve a partir del concurso de oposición. Así como para ingresar hay que ser profesional y aprobar unas pruebas básicas para el ingreso, así también para ser director de un centro. Igual dice la norma para ser técnico distrital, director distrital, director regional, técnico nacionales,
5: y en estos niveles.
6: Y no lo están haciendo.
5: Exactamente.
6: Entonces hay una gestión que está entorpeciendo, porque están cogiendo el perfil partidario, político, y no el mérito profesional. Me explico. Si en el Distrito Educativo 0901 de Mao se necesita una técnico para la disciplina de lengua española, porque salió la que había, ¿verdad?
5: Uh-huh.
6: Ah, debe llamarse a concurso, y que todas las docentes que son de lengua española, que tienen experiencia, que tienen liderazgo, y que han modelado y que modelan, se sometan por el cargo, y la que tenga mayor calificación sea la técnico docente. Eso da un ambiente, un clima de certeza y de seguridad, y estimula la buena práctica pedagógica, porque se ve que el ascenso es por méritos profesionales. Y esa persona, cuando del distrito vaya a un centro educativo a apoyar, a ver, ¿verdad?, los maestros y desarrollo del área, va a sentir el respeto y la legitimidad por haber tenido un cargo sobre la base del mérito profesional. Pero no, los distritos y las regionales lo están llenando de técnicos, de gente en funciones técnicas que no necesariamente tienen los perfiles, sino que el perfil es haber trabajado para el diputado tal, el senador tal o el síndico tal. Ese cabildeo, ese tráfico de influencia es una cosa enfermiza en el sistema educativo y afecta la moral, afecta las condiciones espirituales, ética de la carrera docente.
5: Tú tocas aspectos muy interesantes y en cierto modo me obligas a pensar en INAVIE.
6: Déjame terminar de decirte el tema de los parámetros. Uh-huh. Entre los parámetros está el programa que se desarrolla, y entre los parámetros está la pertinencia de los insumos. ¿Son pertinentes esos libros? ¿Son pertinentes esos programas? ¿Te das cuenta? Los aprendizajes adquiridos, la formación pedagógica de los docentes. O sea, los maestros en esos 13 parámetros tienen una influencia directa como en 4. Hay 9 parámetros o variables o factores que son sistémicos. Y a eso hay que evaluarlo también para generar modificaciones positivas. Pero eso no se mira porque la escuela está politizada. O mejor dicho, partidarizada.
5: Y la imagen,
6: la escuela es política toda la vida.
5: Y la imagen de la ADP está un poco mal parada. Por ejemplo, aquí en cabina ha sucedido algo, un comentario que te hicieron, y cuando la persona que hizo el comentario va, revisa y lee en voz alta los contenidos de los mensajes, tuvimos que corregir, bueno, ese es el ministerio que me está convocando. ¿Se repite esto día a día?
6: Ah, la interrupción de docencia. Uh-huh. Sí, la interrupción no la produce la ADP. La ADP tiene 2 años que lo llamó paro. ¿Quién ha visto a la ADP llamando un paro nacional en este país? Años, años. Algunas seccionales se han desbordado por situaciones que llegan a los límites, pero son seccionales aisladas. En el caso de los centros dentro de una misma seccional de ADP o distrito, como se mencionaba que había un centro que había perdido 3 días, había suspendido 3 días, cuando vimos los mensajes nos dimos cuenta que en ninguno lo ha interrumpido la ADP. O sea, hay uno que se interrumpe porque hay reparaciones en la escuela. Hay uno que se interrumpe porque el mismo ministerio organiza jornada de desarrollo pedagógico. Entonces, cuando los muchachos llegan a la casa y no llegan con la claridad o no se comunica apropiadamente a la familia, el ruido que hay es que están suspendidas las clases por la ADP. Entonces sí. Se le pega a la ADP también la asamblea que hace la cooperativa.
5: Ajá.
6: Se le pega a la ADP la jornada que hace el propio ministerio, el distrito, las iglesias, los eventos deportivos. Permanentemente el calendario escolar es interrumpido porque no es por la ADP. Pero también el calendario se interrumpe. Y este es un tema muy importante, Betty.
5: Uh-huh.
6: Que la gente cree que el calendario y el horario escolar es una obligación a muerte para los maestros. Pero ¿qué pasa? Si la ley de educación dice en el artículo 138 que los docentes tienen que cumplir el calendario y el horario escolar, correcto. El estatuto del docente también lo dice. Y todo el que ingresa como un servidor público y como docente tiene compromisos, tiene obligaciones, tiene deberes. Correcto. Ahora, el Estado tiene que crear las condiciones para eso. ¿Me explico? Si llega el mediodía y no hay almuerzo escolar, ¿qué va a hacer la escuela con 500 muchachos sin comida?
5: Despacharlo.
6: Despacharlo. Si llega el mediodía y los sanitarios están reventados, que no hay una cosa que baje ahí. Porque la familia tiene que saber, por ejemplo. Y aquí, ese es otro tema. Por ejemplo, la ADP hizo un levantamiento y encontró que en la tercera parte de los centros educativos públicos hay carencias sanitarias de agua corriente y que ya a mediodía una niña adolescente o una maestra no se puede cambiar la toalla sanitaria. Estamos hablando de un problema de salud. Cuando usted le da el almuerzo a los muchachos entre 2:30 y 1 a 500, 1000 muchachos, y la red sanitaria está reventada, usted está obligando a que cientos de miles de almas pobres retengan excremento hasta llegar a su casa. Estamos hablando de un problema de salud pública en la escuela pública.
5: Miguel Ángel, si tú...
6: En la escuela tiene que haber la red sanitaria habilitada, operativa, con agua corriente, con detergente, daba mano y toalla y papel para los usuarios, porque los que van a la escuela pública tienen dignidad, son seres humanos.
5: Miguel Ángel, como técnico que tú eres, si tuvieras que modificar el conjunto de los parámetros que nos presenta, ¿cuáles se quedan, cuáles sugieres tú que se incorporen?
6: Bueno, es una pregunta muy creativa, Betty. Tendría que imaginarme ministro de Educación, más o menos.
5: No, pero el consejo de Educación.
6: Bueno, tú sabes muy bien que yo he estado produciendo algunas ideas. Hace mucho que yo escribí la jornada escolar extendida, bien entendida, un pequeño ensayo que yo hice. Pero nadie me hizo caso. Y yo más o menos definí cómo podía ser una buena escuela pública en jornada escolar extendida, porque la jornada escolar extendida es una gran oportunidad. Si las condiciones físicas, ambientales, sanitarias, de iluminación, de ventilación y el programa de desarrollo, de manera que no solamente hayan áreas curriculares clásicas, sino que la niña, el niño tenga ocasión para el deporte, para el arte, el laboratorio, tú ves, y los espacios estuvieran incluso aclimatados, ¿quién se va a ir de la escuela a las 4 de la tarde en una aula fresca, pintando, dibujando, cantando, haciendo poesía, danza, tocando güira, tambor, acordeón, en el play? ¿Quién se va a ir para ese barrio caliente con esa temperatura? Es claro. Entonces, el desarrollo integral a la que tienen derecho los niños y las niñas de las familias humildes de este país tiene que crearlo el Estado. El Estado está obligado a crear esas condiciones públicas, de acceso público, de uso público, para 2 millones de niños, niñas y adolescentes que merecen una escuela con dignidad y que hay la cocina, que se cocine ahí caliente, que haya un gran comedor colectivo y vayan de a 200 por tanda a comer. Uh-huh. Y un personal de apoyo apoyando eso para que la maestra a la hora del almuerzo se vaya a almorzar sin muchacho y almuerce en paz y descanse también. ¿O no lo merecemos? Y eso cuesta nada, eso no cuesta nada. Dinero, dinero. No hay dinero. ¿Cómo que no hay dinero? Esos canallas que le quieren sacar en cara a los maestros, a la escuela, que están consumiendo el 4%, que son los banqueros de este país, que son dueños de las AFP y de las ARS y de todas las grandes clínicas. Esos banqueros que tienen exención y exoneraciones fiscales todos los años por más de 350 mil millones de pesos, equivalente al 4% del PIB. Oye, se lo exonera el Estado a esos orocones.
5: Y quieren más.
6: Y quieren más. Y entonces vienen al 4% de la escuelita pública a bajarlo, y encima de bajarlo, abren un tubo, una llave, y mandan una cuantía, una correntía de recursos públicos para el sector privado. Estamos hablando de una cosa severa, ¿eh? Entonces, si tú me dices a mí que qué yo haría gestionando un sistema educativo así, yo paro esa correntía inmediatamente. Porque si algo necesita la escuela pública, que es la escuela de la República, la escuela pública es la escuela de Juan Pablo Duarte. Por tanto, tiene que tener atención privilegiada. No es que el Estado se haga loco y no ayude en determinada iniciativa privada, colegio, ¿verdad?, que atienden una matrícula importante, deprimido, y que ayuda porque tienen cupo. Bueno, pues la educación es para todos, para ricos y pobres, y el Estado tiene que responder por todos. Pero no así.
5: Sobre todo.
6: Pero no así.
5: Sobre todo los más pobres.
6: Pero no así. ¿Tú me entiendes? Entonces, yo digo que aquí, en el libro que yo publiqué en noviembre 23, que se titula así mismo, bueno, ¿cómo se llama el libro? Ay, Dios mío. La escuela contracorriente. Ya.
5: Sí.
6: La escuela contracorriente. Privatización y otras olas. La escuela va contracorriente. Es muy bueno nadar con el río a favor, ¿no es cierto? Y la técnica, cerramos ya. Y la técnica del nado y de salvarse, nadar a favor de la corriente.
5: Mensaje final,
6: ¿no? Mensaje final, bueno, ay Dios. Yo lo que voy a recomendar, que lean el primer capítulo de mi libro, ¿cómo debe de ser la escuela en este país?
5: Ok, ok. Amigos, amigas, de esta manera finaliza el programa Debate. Gracias a Miguel Ángel por estos aportes. Hasta el sábado, amigos.

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0: Nelson, sinceramente, no tenemos deseos ni de saludar a nuestros amables radio, redes, ¿cómo se dice? Con todo ese lío que tenemos nosotros, que estamos en todas las redes sociales, que estamos en Facebook, que estamos en YouTube, que estamos en la otra emisora que es calientísima, es un lío. Pero lo que ocurre es que ese tablazo del combustible, y no solo el tablazo, sino lo que le espera al mundo, como que uno no entiende, Nelson, tú que conoces de la geopolítica y que conoces las ciencias sociales, ¿qué es lo que vamos a hacer con la guerra entre Irán y los Estados Unidos? ¿Por qué problema por ahí? Entonces, ¿por qué no le buscamos la solución a eso? Cuéntame tú, después de saludar a nuestra gente, ¿qué es lo que hay detrás de todo este embrollo?
1: Saludos, buenos días. Buenas tardes.
0: Oye.
1: Sí, sí. Y me levanté ahorita, pues, ¿sabes? Buenas tardes, don Mario. Buenas tardes a todos y cada uno de los que nos siguen sábado tras sábado de 1 a 3 de la tarde por línea 106.7 FM. También por las redes sociales, línea 106.7 FM, MAO RD. Hay un tema geopolítico que, ¿sabes?, que se está instalando un nuevo orden mundial y donde Estados Unidos ha querido retomar la supremacía político-militar.
0: Pero así no se puede.
1: Sin embargo, usted está viendo el tema de Irán, que es un tema que Estados Unidos pensó que en una o dos semanas iba a resolver, y es un tema que va para largo.
0: Bueno.
1: Pero peor aún, el tema Rusia-Ucrania.
0: Ese es otro lío que no lo entiende tampoco.
1: No, ahora se ha complicado más la
0: más.
1: Cosa. ¿Dónde Rusia acaba de hacer una advertencia? Porque Estados Unidos, a través del Departamento de Defensa,
0: y la OTAN también,
1: le acreditó en un, ¿cómo que le llaman esto?, una línea de crédito a Ucrania, más de 2.700 millones de dólares
0: para los Patriots,
1: en armamento.
0: Pero para sobre todo los Patriots.
1: Sí, sí, pero Costa
0: de Rusia. Además de eso, porque es que Rusia tiene unos armamentos que Ucrania le es difícil. Pero con los Patriots, ahí ya más o menos la lucha se empareja.
1: Más o menos.
0: Pero el problema de eso es la humanidad. Porque tú te imaginas, nosotros que no tenemos nada que ver con eso, un galón de gasolina premium costar 350 pesos con 10 centavos. Eso es mucho dinero. Y espérate, porque el problema es que tú dices, bueno, que va a bajar. Pero la perspectiva que tenemos es de que vamos a llegar a los 500 pesos el galón. ¿Cómo se va a hacer Bambino, que tiene un motor caro, que gasta mucho combustible, oye, un problema?
1: No, y que aparte de todo eso, Mario, el sábado cuando estuvo aquí Fernando, quizá mucha gente no le puso atención a lo que él decía.
0: Un programazo.
1: Hubo gente que no le puso atención a lo que él decía.
0: Sí, sí.
1: Y hoy tenemos que hablar de eso obligado.
0: Obligado, cierto.
1: Porque El incremento de los precios de los combustibles no depende absolutamente nada del gobierno.
0: No, en absoluto.
1: No depende del gobierno. ¿Por qué? Porque recuerden que el petróleo, cuando empezó a subir los combustibles, el petróleo apenas estaba a 80, 80 y pico, 90, pero ya sobrepasó los 100 y va para largo. Porque, vuelvo y reitero, la información que sale hoy en todos los medios internacionales es que a la llegada de Donald Trump no le había facilitado a Ucrania ningún tipo de ayuda, y ahora sí le empezó a facilitar ciertas ayudas militares, lo que ha puesto que la convocatoria para la Asamblea General de las Naciones Unidas, Rusia y China se negaran a participar. Es decir, ciertamente el panorama no pinta bueno. Y aquí los grandes perdedores va a ser la humanidad.
0: Exacto.
1: Porque Vladimir Putin acaba de decir que no se va a dejar acorralar y no va a permitir otra sanción más. Es decir, las cosas se están medio complicando en el mundo. La gente solamente ve los precios, que todo está caro, pero no busca el origen. Y va a llegar un momento en el que nosotros vamos a querer comprar los artículos caros y no van a aparecer. El mayor productor de grano del mundo es Ucrania. Y el segundo mayor productor de grano en el mundo es Rusia. y están en guerra. Es por eso que muchos artículos de primera necesidad y la materia prima, especialmente de los fertilizantes, porque la gente no entiende eso tampoco.
0: Ahora la pregunta es, ¿y no se pueden entender? Y parar la guerra. Los Estados Unidos, Irán, no pueden entender. Y Rusia y Ucrania. Oye, en Ucrania hablan ruso, la mayoría son rusos.
1: Sí.
0: Es un lío que uno no entiende. Uno que bueno, está de este lado,
1: la
0: ¿verdad?
1: La guerra de Rusia a Ucrania viene por la eliminación de ciudadanos rusos. Es decir, el gobierno de Zelensky estaba persiguiendo personas que hablaban el idioma ruso. Y fueron muchos, fueron más de 4.000 personas que fueron asesinadas. Y Rusia, en un afán de proteger a sus ciudadanos, pero además de proteger sus fronteras, inició esta operación con Ucrania, que se ha prolongado ya. Vamos casi para 4 años de esta guerra, ¿verdad? Vamos para 4 años.
0: Pero si el problema es que Irán produce mucho petróleo, los Estados Unidos y Venezuela están más o menos más suaves ahora. ¿Y por qué no usamos el petróleo?
1: El petróleo que Estados Unidos está haciendo, está utilizando.
0: Entonces, ¿por qué tiene que estar? Porque los Estados Unidos tienen también mucho petróleo.
1: Sí, pero los países europeos y socios de Estados Unidos también necesitan esa energía.
0: Entonces es un lío.
1: Por ejemplo, el caso de Corea del Sur, que depende extremadamente de los combustibles del Medio Oriente.
0: Así es.
1: Hay problemas. Japón está en la misma situación. Bueno, Corea del Norte se suple de Rusia, pero China, que se suple del petróleo de Irán y se suplía del petróleo venezolano. Entonces, al cortarle toda esas entradas, evidentemente que le complica el escenario. Y eso puede detonar en una gran situación mundial. En el caso de China, el presidente chino, Xi Jinping, parece que tuvo una situación de salud que no es tan grave, porque fue un proceso isquémico, es decir, especie de un derrame cerebral, pero fue tratado inmediatamente y trasladado. Esta gente es un aliante. Él le dio antes de ir a una conferencia y en fracciones de minutos ya estaba en China.
0: Increíble.
1: Tratándose en un hospital chino. Le di en primeros auxilios, pero de ahí en avión para China. Nosotros aquí lo que estamos en Ipiripiripiropi.
0: Así es.
1: Nosotros aquí lo que estamos en el peluche, ¿cómo que se llamaba el tipo? El que mató a la policía porque mató a otro.
0: Ah, pero espérate, déjame decirte de eso a propósito del lío de Boca Chica.
1: Sí,
0: ¿a qué te refieres? Señores, la verdad es que tú tienes razón, Nelson, cuando dices que estamos en cosas sin importancia, piripipí. Porque miren, naturalmente que lo de Boca Chica llama poderosamente la atención. Porque se está hablando de bandas.
1: Bandas,
0: la 160, la 1600.
1: Y los sanjuaneros.
0: Y los sanjuaneros. Oigan, señores, matan
1: aquí
0: dos.
1: Existen,
0: ¿a dónde?
1: Aquí
0: en Mao.
1: Sí,
0: para. Mire, ay, Dios mío.
1: Mire.
0: Que en Mao hay bandas también,
1: sí,
0: de esa categoría.
1: Sí. Aquí hay bandas. Incluso aquí funcionan unos grupos llamados los Trinitarios, los 42, los Latin King. Lo que sea, que son esos jóvenes que usted lo ve que en los liceos se enfrentan unos a otros.
0: Sí, pero no, yo me imagino que en los liceos no estarán enfrentados por puntos, porque el problema de Boca Chica era precisamente por puntos,
1: por la
0: bendita,
1: los estupefacientes.
0: Exactamente. Pero miren ustedes, eso se hizo viral, oye, no por la muerte de los dos, del muchacho que era el músico. De Bonero, sino por las mujeres que estaban peleando por ver su macho.
1: No, pero oiga, este país.
0: No, de mundo. Pero yo lo que quiero sacar a la conclusión, mira eso, esa noticia se hizo prácticamente viral. Ocurre que ahora un grupo, por ver el muchacho en su ataúd.
1: Como 16 mujeres.
0: Porque el tipo parece que pintaba, estaba bien.
1: Eran ellas que lo mantenían.
0: Sí, a él le gustaban los camarones al ajillo. Señor, miren esto, pero lo que quiero sacar la conclusión para no quedarnos en esa parte, diríamos, baja, sino que un grupo de jóvenes dominicanos rompieron ayer el récord Guinness que tenía Nigeria. de ese grupo...
1: Que el primer récord lo implantó República Dominicana, con Valverde, por cierto.
0: Páramelo ahí, que justamente en el grupo de los muchachos que ganaron ahora, dan los muchachos de Valverde. Sin embargo, eso no es viral.
1: No.
0: Que nos llamen aquí, ¿cuánta gente sabían eso?
1: Siguieron bien el récord.
0: Oye, mundial de lectura consecutiva de manera ininterrumpida. Implantar y de eso hay muchachos que maeños.
1: Implantar el primer récord.
0: Que fue la doctora Ángela Pozo, que recuerdo que...
1: En ese entonces.
0: Sí, era diputada.
1: Hay unos jóvenes de esperanza, estaba Randolfo.
0: Sí. Randolfo, hay un muchacho que inclusive es pariente de mis hijos, del que ganó que de aquí de Mao.
1: Sí.
0: Pero eso no se ha hecho viral, no, porque eso no da view. ¿Qué cosa?
1: La superación de los jóvenes honestos trabajadores no se hacen viral.
0: No, es el tigueraje que prima.
1: ¿Debe por qué que a veces yo le digo a usted que cuando me dicen a mí, ¿viste lo que salió en la noticia? Y yo, ¿quién la escribe? ¿Quién la suple la información? Porque a veces, con la intención de ganar view, tergiversan la información. Ayer yo me vi compelido a comunicarme con la directora, que también estuvo aquí en el programa hace como 3 semanas, la directora provincial.
0: Hace 15 días, justamente, sí.
1: Daisy Aquino. De Medio Ambiente, Daisy Aquino. Porque aquí estaba regado, que habían cancelado a Daisy. ¿Qué Daisy está cancelando?
0: No, pero en las redes la cancelaron.
1: La cancelaron. Entonces ayer ella llamó al programa hablando claro. Y ella aclaró, dice que no, que hasta el momento no le ha llegado.
0: ¿Pero por qué la iban a cancelar? Primero dime eso.
1: Bueno, hay un grupo que Daisy dio una declaración en una rueda de prensa acusando a un sector dentro del sector arrocero de utilizar el terrorismo medioambiental. ¿Cuál es el terrorismo medioambiental? Cuando esos productores arroceros cosechan el arroz, luego la paja lo que hacen es que le meten candela. Entonces se genera una humareda que asfixia a todas las personas que residen en la parte baja.
0: Pero esa denuncia lo hizo Deisha aquí en el programa, precisamente el sábado que estuvo aquí.
1: Fue
0: reiterativa. Exacto.
1: Y acusó a la gente de la Junta de Regantes y del INDRI de tener los nombres de esos parceleros, porque ellos utilizan el agua y le cobran todos los meses a esos parceleros. De igual manera, el Ministerio de Agricultura.
0: Ahora, ¿qué tiene que ver el INDRI con la quema de la basura?
1: No, porque el INDRI lo que se le solicitó fue el nombre
0: de
1: los dueños para poder realizar el sometimiento. Uh-huh. Sin embargo, eso nunca llegó. Igual que la Junta de Regantes, porque quien cobra los dineros de la... el pago del agua para asunto agrícola es la Junta de Regantes.
0: Claro.
1: Por lo tanto, ellos saben de quién es la parcela tal, la parcela cual, pero el Ministerio de Medio Ambiente no lo sabe. Andan indagando para hacer los sometimientos. Entonces, a partir de ahí, como contrapeso a esa información que da Daisy Aquino, evidentemente se inició un proceso de tratar de desmeritarla a nivel político, pero también Daisy pasa por una situación un tanto incómoda, familiar, ¿verdad? Y entonces todo eso, la presión política, más ese tema familiar, evidentemente, que eso hace colapsar a cualquiera. Sin embargo, ayer ella explicaba que, y yo voy a dar un dato ahora, ayer ella explicaba que hasta el momento ni la han llamado, ni le ha llegado ninguna documentación.
0: O sea, a nivel de cancelaciones.
1: Sí, nivel
0: no, cancelaciones no.
1: De vinculación.
0: De desvinculación, entonces, que es el término que usa el PRM.
1: Yo le voy a dar un detalle. Daisy se va a ir del medio ambiente cuando Daisy decida irse del medio ambiente.
0: ¿Y por qué?
1: O cuando el presidente decida que ella no esté en medio ambiente. ¿Me oigo lejos?
0: Y el teléfono está bien, porque espérate, yo tengo también...
1: Aquí está todo bien hasta que llegue Bambi.
0: Sí, porque estaba bien ahorita, bueno, ahora el teléfono está... Entonces, no, vamos a ver, sí, adelante. Yo lo oigo bien aquí, yo no sé tú allá. Dale.
1: Entonces, digo esto porque Daisy Aquino, quien es la ex gobernadora del primer gobierno de Luis Abinader, fue colocada en esa posición por el propio Luis Abinader.
0: O sea que Luis fue el que le dijo, eres tú que va para allá.
1: La otra vez que había intento de quitarla, yo le dije a unos amigos que estaban detrás de ese cargo.
0: Que apuntaran para otro sitio.
1: Pero miren, yo tengo la información fidedigna de que Daisy, cuando fueron donde el ministro Paíno Enrique, ya hubiese dicho, yo no tengo ningún problema en quitarla, compañero.
0: ¿Sí?
1: Si usted me trae la anuencia del presidente.
0: Ay.
1: Entonces, yo veo mucha gente que está bien, todo el mundo tiene derecho a aspirar a los cargos.
0: Claro.
1: Los cargos no son herencia de nadie.
0: Así es. Y el que trabajó política mucho más.
1: Y yo no lo veo mal que,
0: no.
1: que Juan Peña ande detrás del cargo. No, yo no lo veo
0: mal. Es más, ni la propia Daisy lo ve mal porque Daisy es política, claro. Y entiende eso.
1: No.
0: Ahora, que quieran hacer luchar el palo de una manera indecorosa, no, esa es otra cosa.
1: E inventando falacias.
0: No, esa es otra cosa.
1: Y cayendo en temas personales contra ella. Ella pasando por unos momentos difíciles.
0: Sí, ¿no? Sí.
1: Miren, no hay una persona, no ha habido una persona que haya tenido más enfrentamiento con Daisy que quien les habla. Daisy y yo hemos chocado muchas veces, bastante hemos chocado. Pero si hay que reconocerle a esa mujer, es que es una mujer fajadora.
0: Bueno, ella es una luchadora, ella es una luchadora.
1: Ella no se minimiza.
0: No.
1: Crece.
0: Ni sea Milana tampoco.
1: No, esa mujer.
0: Ella es una fajadora, ella es una luchadora, eso hay que decirlo.
1: Yo digo, pero está bien, porque, por ejemplo, quizás en términos de sus aspiraciones políticas, yo puedo. Esto que tiene problemas.
2: Se tiene mano mareada.
1: Bueno, que me oigo como con un eco.
0: Y el teléfono, chéqueme el teléfono, por favor, porque no, tenemos 20 minutos aquí.
1: Sí, yo me oigo como lejos.
0: Pero vamos a arreglar eso porque. Pero como quiere, y cuando venga nuestra invitada, que se trata de la diputada Ángela Rodríguez, estará con nosotros en breve,
3: sí,
0: porque ustedes saben que hay una actividad hoy en el municipio de Mao.
3: Hoy van a instalar el retrato de David.
0: Van a poner un retrato grande de David Collado.
3: David Collado.
0: Y ya hablaremos de eso más adelante.
3: Es verdad, tiene razón, se escucha mejor ahora.
0: No, porque él está en eso, tú crees que...
3: Lo más probable es el
0: tú crees que lo ataca mucho a él, pero no, tú sabes que él te quiere mucho.
3: Es que usted sabe que todo funciona bien hasta que ahí llega.
0: Sí, no, yo no sé qué es lo que pasa, pero es verdad.

0: Puerto Plata ayer, y se refirió cuando le preguntaron los periodistas del caso de Senasa 2.0, y le dijo el presidente más preciado y que hace las cosas como deben ser, le dijo, dice, todo el que esté involucrado, calla quien calla, que el espectáculo público que se encargue, ya te sabes.
1: El Ministerio
0: Público, sí. Muchas gracias.
2: Gracias a usted, señor. Gracias.
1: Para concluir.
2: Gracias a usted, señor. Ven acá. Está ahí. Tenemos otra. Buenas tardes.
1: Saludos, buenas.
3: Buenas tardes.
1: ¡Ey! Qué bueno que sea Robert que ya. Mire
3: usted. De la tienda del diablo.
1: Anda, pal coño.
3: Le saluda el abogado del diablo.
1: Espérate, Robert.
3: Permíteme saludar a Margarita Cedeño, a la doctora Ángela Pozo y a Deiso La Fiera ahí en la 300. Son buenos compañeros.
1: Déjame. Usted no sabe, Mario, que a mí me han llamado esta mañana para decirme. Ajá. ¿Tú supiste? Coño,
3: sí, me pasaron.
1: Digo yo, no, ¿qué pasó? Adiós, Robert, el abogado del diablo, de que se murió.
2: No, está vivo, ¿qué pero pasa?
1: Pero oiga,
2: Robert, está vivo.
1: Pero pregúntale.
2: Óyalo ahí.
1: Pregúntale cuántas llamadas yo le hice.
2: Robert, ¿qué pasó? Dije que usted se había muerto. ¿Qué pasó con eso?
3: Como sé, pero aquí vinieron hasta periodistas y con presidente del colegio de abogados, entre mi gente llamando, y yo durmiendo como un perro.
2: ¿Como un quién?
3: Como un perro durmiendo, con dejarte de arenque, con esta vaina me duerme. No, yo le dije, pues, óyame, don Mario.
2: Sí.
3: Hay algo que a veces uno dice, que uno quiere buscar la cinta para este gato. Respecto al tema del medio ambiente, Nelson, ajá, don Mario,
1: sí.
3: Pero a veces uno se pregunta que Daisy quiere ser más de lo que está a su alcance. El departamento jurídico de medio ambiente no ha hecho un levantamiento.
1: Claro.
3: Y aparte de eso, Nelson, y a Neudi. ¿Tú sabes quién es Aneudi?
1: El fiscal de medio ambiente.
3: El fiscal de medio ambiente. Él tiene que hacer un levantamiento, hacer una investigación. Ella no tiene tantas responsabilidades. Pero que todo el mundo está ahí arriba de ella. Injustamente.
2: Eso es verdad.
3: Porque ella tiene sus equipos. Yo no encontré ese mal, he visto una sola vez en mi vida. Y fue para la selección del colegio de abogados y hablé como 2 horas con ella. Pero una mujer muy cosa. Pero yo te voy a decir eso. Y además, la misma ley, el artículo, yo no me recuerdo, la 6400, si es 79, no me recuerdo ahí. Tengo mucho, no veo esa. Sobre los ayuntamientos. El ayuntamiento, los ayuntamientos, en el tema del medio ambiente, comunidad, en su demarcación, tiene más fuerza de ley que el mismo ministerio. Los ayuntamientos de tus distritos están quemando. Ellos pueden hacer un levantamiento también. Porque todos quieren dejarse un... Porque hay que incluir los que la ley tiene. Salud pública. Porque sí. Se está hablando de una humedad, herrera, que afecta a la salud. Salud pública puede hacer un levantamiento también. Vamos a incluirnos todo el mundo. Lo que la ley aporta. No que me deis y esto, deis y lo otro, pero el departamento jurídico de la coordinación de medio ambiente de la región son los que tienen que ser los levantamientos. Mire, encargada directora, esto está sucediendo acá. Necesitamos la presencia del Ministerio Público. Aquí está todo esto, pero no les eso sola. Vamos a comprar a todo el mundo.
1: Bueno,
2: vamos. Qué llamada, gracias Robert Diloné. Qué llamada, señores.
1: Tenemos
2: otro. Es que, señor, aquí, ¿cuándo se le monta?
4: Buen día, Mario. Buenas tardes.
2: Hola. Sí, ¿quién es?
4: Mire, Mario, le habla Ángel Bobadilla, presidente de la UCENEN, Unión de Seguidores de Néstor Mercado.
2: Ya. Gracias, Ángel.
4: De lunes para adelante vamos a quitar eso en el programa. Está llamando para durar 5 minutos saludando gente. Los programas son para opinar sobre información. Así que ya usted sabe, de lunes para adelante eso va quitado en Hablando Claro.
1: Ah, eso sí.
4: Gracias.
2: Gracias, Ángel.
1: Hablando Claro.
2: Qué
1: sí.
2: Barbaridad. Me voy con la otra. Esto de Pulsaciones. Buenas tardes.
5: Buenas, Mario. Bueno.
2: Sí. Ay. Víctor Núñez.
5: Víctor Núñez aquí, Nessi, todo este reactivo. Pero cierren ese teléfono cuando hay invitados de alta gama. Pero no todo invitado.

0: de alta gama.
1: No, en pulsaciones no se cierra el teléfono.
0: Y estamos llamando y llamando más de media hora ahí con el teléfono cerrado.
2: Pero no, no cerrado no, había otra llamada.
0: No, había más de 20 minutos ahí. Óigame, en este programa...
2: Mire, Víctor, llamó usted también.
0: Sí, oye, sí, ahora, óigame, este programa, el que estamos escuchando, no dura el teléfono un segundo sin sonar.
1: Eso es verdad.
0: Oye, para que lo sepa.
1: Sí, eso es verdad.
0: Sí,
2: Víctor,
0: dime.
2: ¿Por qué usted no me cogió la llamada cuando yo lo llamé hoy?
1: Ah, porque espérese que hay celo, don Víctor.
0: Sí, eso.
1: Usted no cogió la llamada.
2: Permiso, Mario, permiso. Dígame, Víctor.
0: Sí, me saludo a todo el interactivo. Llama, zapatilla. Sí, claro. Sí, Mario, usted sabe que un periodo son 4 años. Y son 2 años que se le dan a las autoridades para trabajar. Y después de los 2 años para allá, a politiquear. ¡Política! Eso lo sabemos, ¿eh? Recuerda lo que le pasó al ingeniero Hipólito Mejía. Dos buenos y dos pueblos malos y se fue. Sí,
2: Tan igual que yo. Víctor, está igual que yo. Que yo de febrero a septiembre soy dominicano.
0: Sí,
2: y de ahí para allá liceíta.
0: Nelson.
1: Oye, el otro María Santísima.
0: Claro. La función de un buen funcionario es funcional. Uh-huh. Y lo que queremos decir aquí, lo que sabemos que es una trabajadora, óigame, que comience a multar.
1: Sí.
0: Que comience a multar, no es que lo está haciendo bien. Que me diga quién multado. ¿A qué parcelero? Hay que hablar con la Junta Elegante para coger al dueño de una parcela. Cada dueño de una parcela, sabemos. Aquí, ¿quién sabe? Todo el mundo, ¿quién es dueño de su parcela? Y que comience a trabajar para que demuestre a nosotros que ella está haciendo una gestión buena. Óyame, los permisos no se han parado. Aquí hay una sala de toda vergüenza, de toda pena. Aquí no se duermen los camiones. Ahora, Nelson, callado aquí, Mario, usted y yo, no más nadie.
1: Sí.
0: Óyame. Toda esta arena y toda esta grava la están callando de noche, llenando los barcos, vendiéndose a 13 litros en dólares.
1: Ay, mi madre.
0: Y llamando que le voy a hacer del norte, Víctor Núñez, aquí en alguna salada, no sé si en otra parte, que ni los recibos nos lo están mandando. Víctor Núñez quiere ver lo que gasta y todo, y pagar su recibo. Si un acaso pago 800 en este mes y el otro me viene de 3.000 para reclamar, es con los recibos. Los recibos no están llegando, Laguna Salada. Queremos los recibos. Se me cuidan ahí los hijos.
1: Muchas gracias, don Víctor Núñez.
2: No haga mucho pique.
1: Están buenos los muchachos hoy. Están picando en el buche. Buenas tardes.
2: No haga mucho pique, Víctor, que está haciendo mucho calor.
1: Eso sí. Robert, por eso porque dijeron que Robert se había muerto, que está vivito y coleando, gracias a Dios. Buenas tardes. Sí.
3: Sí, tarde. ¿Cómo están por ahí?
1: Hola.
2: Todo bien.
3: Quiñones de este lado.
1: Adelante, Quiñones, ¿cómo andamos, mi querido?
2: Oiga, resucitó.
1: No, él siempre está en sintonía. Lo que pasa es que a veces no llama porque no quiere pelear contigo.
2: Mario, resucitó.
3: Mario.
1: Dígame,
3: Quiñones. Mario.
1: Sí.
3: Es que yo con gente cacarrabia, yo...
1: No, creo. La suerte que usted lo conoce.
2: No, la...
3: Ese nombre es flaco.
2: La suerte que yo lo conocí.
1: Lo acabamos hoy. Adelante, Quiñones.
3: Yo estoy oyendo hace ratito ese problema ahí, y yo trabajo en medio ambiente.
1: Sí.
3: ¿También?
2: Sí.
3: Entonces, a nosotros las instituciones que deben ayudarnos no han dejado solo. ¿Usted sabe por qué no han dejado solo? Porque yo fui síndico y yo tenía una persona nombrada en medio ambiente en mi municipio. ¿Me entiendes? Ahora mismo lo que nosotros hemos pasado con esos parceleros quemando arroz, no lo pasa nadie. De noche a veces en el cruce de Jicomé, óigase bien. Entonces, toda la culpa va para esa pobre mujer.
1: Sí, sí.
3: ¿Me entiendes?
1: Sí.
3: Entonces, ¿cuál es la situación? La situación es que Salud Pública, como se oía mencionar ahí, Salud Pública, los ayuntamientos y esa gente en estos pueblos que saben que los parceleros son una gente que no piensan, ellos creen que con ellos quemar su finca ellos están resolviendo su problema, pero están dejándole problemas regados a la ciudadanía, claro, con la enfermedad.
2: Es que ese es el tema. Ellos resuelven su problema. A ellos no les importa que los que viven por ahí se mueran. A ellos no les importa esa vaina. ¿Me
3: entiendes? Entonces, nosotros siempre le hemos dado a eso. El sábado pasado, ¿usted cree que es un sábado que uno lo tiene ya que uno el viernes de trabajo? Y usted tiene que ya meterse ahí y comer un jumazo donde se iban a quemar a unos caballos por allá en una pista.
1: Oiga,
3: con un jumazo, pero que no se podía
2: cruzar. Una pregunta, pero ustedes saben de quién es la finca, ¿verdad?
3: Pues ya está, ya están sometidos.
1: Okay, exacto, ya, eso es.
3: Entonces, lo que yo pienso es que directamente, ¿por qué la Junta de Regante no le condonan el agua a esa gente que no le van a dar agua si no dejan ir quemar?
2: Porque eso es un negocio.
3: Entonces, medio ambiente. Porque nosotros somos la chuza, nosotros somos los pendejos.
1: Sí, me gustó el término, es verdad. Ustedes son la chuza.
3: Entonces, nosotros bajamos otra banda. Mira, ahora esta misma semana nos llaman que aquí en Mao hay un en los restauradores, creo que fue lo que me dijeron.
2: ¿Un qué?
3: Un fumazo ahí en Mao por los restauradores por ahí atrás, dando candela a esas parcelas de arroz que están por ahí llegando por un nuevo Mao. Entonces, uno se cansa de someterlo, de citarlo. Y cuando tú llegas allí, tú sabes lo que te ponen ellos aquí, un haitiano. No, eso fue ese haitiano, nosotros no lo mandamos quemar al haitiano, fue él que se puso de candela. Oiga.
1: Es así.
3: ¿Y cómo usted cree que uno puede manejar eso así? Y todas las culpas van para arriba de esa pobre mujer.
1: Sí, sí.
3: ¿Se entiende?
1: La suerte, no es que ella, la suerte es que ella no es fácil, que ella es dura, que ella no sea milana.
3: Dios, no, por eso es que lamentablemente nosotros tenemos que buscar la solución a eso.
1: Eso es verdad.
3: Porque estos parceleros tienen que saber que no solo ellos tienen que vivir la vida.
1: Así es. Gracias, Quiñones. Buena llamada. Gracias. Señores, tenemos las otro. Cinco llamadas han sido, las últimas han sido excelentes. Buenas tardes. Buenas tardes.
2: Hello. Buenas. Cierra, Quiñones, para que puedan entrar la otra llamada.
1: Buenas, ya.
4: Buenas tardes. Buenas sí. tardes, Nelson.
2: Buenas.
4: Nicolás de Gicomer.
2: Adelante,
4: Nicolás. En verdad que yo estoy orgulloso de escuchar ese prestigioso programa dirigido por dos personalidades de alto calibre y con mucho respeto. La verdad es que yo quiero decir algo, y es que es un programa que hay que felicitarlo, donde no se le coerciona libertad a nadie, ni por intereses políticos, ni tampoco religiosos. Así es que yo creo que debemos de seguir apoyando y aportando a ese prestigioso programa para que siga en desarrollo. Y respecto a la humadera, mire, yo vivo en Tierra Alta y comía. Mi hijo, para nadie es un secreto, tiene 4 años en silla de ruedas y he tenido que salir con él cuando está a humadera y nadie responde por darme ni siquiera una aspirina a mi hijo. La señora Desi Aquino está haciendo su trabajo. Ahora que abra los ojos, inspectores que ella tiene, que quizás van allá a un finquero de eso, y no sé si es que macutean o qué manera, o de qué manera es que actúa. Pero aquí en Gicomés habemos mucha gente mayores, enfermos de asma y de muchos problemas en los pulmones. Está afectando en gran número alto, que no pueden y ni tienen la manera de cómo acudir a un médico para que lo trate. Muchas gracias, muchos saludos para todos los oyentes.
1: Igualmente, gracias. Nicolás Torres, gracias, muchas Nicolás. Gracias, muchas gracias. Nuestro cariño, nuestro aprecio siempre para usted y su familia. Buenas tardes.
5: Buenas tardes.
2: Ay, ay,
5: Mario, faltaba yo por llamar.
1: Claro, eso sí es verdad.
2: Claro.
5: Con responsabilidad de decir lo que voy a decir. Es verdad lo que dice Quiñones. A la gobernadora y a Desi Aquino, arriba. Abajo, Desi, gobernador, por allí, y ella haciendo su trabajo. El presidente sabe originalmente, y sus ministros de ella dos, saben que ellas están haciendo su trabajo, que las autoridades de medio ambiente están haciendo su trabajo, ellos lo saben. Lo que pasa es que hay una metocha política ahí metida entre lo que ya han pasado, que no hacían su trabajo, y vienen, aquí nada más hacía un trabajo que era Fondé, Robert Fondé, pero después pusieron a este, pusieron a aquel, y no hicieron nada. De hecho, aquí no está trabajando, y que el presidente lo sabe, y lo saben sus suministro. Así que muchísimas gracias.
1: Muchas gracias a usted, don Chivo, por estar siempre con nosotros.
5: Muy importante.
1: Así es.
5: Inmenso mercado.
1: Muchas gracias, muchas gracias. Buenas tardes. Esto es Pulsaciones. Buenas. Sí.
6: Buenas tardes, don Mario Domingo García. Buenas tardes, Nelson Mercado.
2: Bueno.
6: De Laguna Salada, Esperanza y municipio de Mao. Es autoría de Ricardo Gil Hijo. Mucho cuidado con esto, don Mario.
1: Sí, don Víctor.
6: Mira, don Mario, yo como alumno de usted y de don Nelson Mercado, soy el alumno más aventajado porque todos los fines de semana aprendo de usted y todos los días aprendo de Nelson Mercado y su programa. Yo quiero hacerle una pregunta, como yo me estoy poniendo como bruto, como Rafael Sosa de allá,
1: sí,
6: de Pueblo Nuevo a Jaibón Mao. Cuando yo estudiaba en los años 70, allá en Villa Sombrero Baní, siempre en los años 72, 73, a los muchachos le decían, hablaban de los decimales, existe la unidad decena y centena. Centena de mil y unidad de millón. Pero entonces, 999 mil millones de pesos dominicanos, un millón más ya es un billón. Eso es mucho cuarto, ¿verdad, Mario?
1: Mucho, mucho.
6: Pues entonces ahora, ya el presupuesto no va a ser de un billón, va a ser de 2 billones. Lo puede hacer hasta de 5 billones, dijeran. Pero entiendo como un hombre que llegó a ser ciego y doblaba también el país dominicano, con la excepción de que la CIA de los Estados Unidos masacraba a todo lo que estaba en contra del imperialismo. Entonces, era ser comunista era un delito de lo que usted nació. Entonces, bueno, ese presidente que no veía...
2: Víctor, en los cuarteles de la policía y del ejército le decía, soldado, el comunista es tu enemigo.
1: Esto es peor enemigo.
2: Sí, tu peor,
1: peor
2: enemigo.
1: Peor, ese término.
6: Eso es lo que en las promociones cuando estaban ahí. Sí, ese es lo primero que decía. No, y en los cuarteles había un cartel que decía, el comunista, arrásalo, que es la plata que puede ver. Y acuérdense que entonces en esa época estaban los famosos 575, que había que pagar una fiscalía, pero en todos los campos los agentes decían rico.
1: Así es.
6: Porque lo cobraban, ya vete, yo tengo que pagar la fianza.
1: 575.
6: Sí. ¿Se acuerda de eso, Mario? Ah, estamos hablando de lo que tenemos, de lo que estamos los ta-ta-ta.
1: Sí,
6: Mario. Entonces, ¿qué sucede? Trujillo, que también lo catalogaron de bruto, Trujillo y Balaguer crearon lo que se llama esa entidad. ¿Cómo se llama la entidad que está el señor ese de Santiago ahora, Nelson?
2: Perdón.
6: Secretaría de Estado de Obras Públicas. Esa entidad, esa entidad en la época de Trujillo y Balaguer tenían todo lo que tenían para hacer un edificio, un puente, una rigola, señores, y todo se construía con el dinero del erario público dominicano. Después vino Antonio Guzmán, cambió la Jorge Blanco y el PLD. Entonces, ¿por qué no volvemos? ¿Por qué no construimos una fábrica de ensamblado que sea del gobierno dominicano? ¿Por qué no construimos que toda maquinaria que necesita una pública para asfaltado, construcción de carretera, como lo decía Balaguer? Eso ya basta, porque haciendo gente rica en República Dominicana, no puede haber crecimiento en ningún país del mundo que sea a base del endeudamiento. Señores, Estados Unidos, señores, es lo más lindo que yo he visto con mis ojos. Lo que era calamidad, don Mario. Calamidad, que usted no lo crea. Millones de gente viviendo en la calle, Mario.
1: Sí.
6: Millones de gente. Esa que está prohibido que un canal de televisión la filme. Porque es sancionado automáticamente. Entonces, ¿por qué está así Estados Unidos? Por el maldito endeudamiento. Entonces, este gobierno sigue endeudando el país. Ya está el presupuesto hecho. Pero hay un déficit de casi 700 mil millones de pesos, don Mario. Y que sí, y va a coger prestado, escuchen bien eso, don Mario, se va a coger prestado más de 27 millones más de 27 mil millones de pesos prestados otra vez. Entonces, ¿qué va a hacer eso? Que va a subir más la comida, la gasolina, va a subir los alimentos, los productos de farmacia, la medicina, va a subir. El que está ahí estudiando, se lo llevó el diablo. porque todos los cuadernos, los lápices no van a poder comprar. Ahí lo dejo y lo sigo escuchando
1: instante, don Mario. Muchas gracias, don Víctor Soto, por esos aportes que siempre, cada sábado, nos hace. La verdad, señores, que tengo que visitar a mi gente. Hoy mi gente estaba tan derechito. Buenas tardes.
7: Sí. Buenas tardes, don Mario, Ignacio Mercado.
2: Sí. Bueno, buenas.
7: Corombo le habla.
1: Adelante, Corombo.
2: Adelante, Corombo.
7: Lo estoy llamando. Yo trabajo en el Ministerio de Medio Ambiente.
1: Ajá.
7: Yo fui la persona que me encontré con un incendio de los caballos ahí en Jicomé.
1: Pero se llegaron a quemar, Corombo. Corombo.
7: Suerte a Dios que yo llegué rápido y pude mocharle los lazos a los caballos.
1: Ay,
7: ya, los caballos estaban asfixiando con la madera.
1: Ay, Dios.
7: Entonces, otra. Son los mismos compañeros del partido que le están haciendo daño a la compañera de Shaquille. Que no, no es la posición, no, son los mismos del partido. Mira, yo me encontré en una situación ahí con Yamín Cortés, que tengo el video grabado y todo. Antes Yamín Cortés quería darnos golpe a mí, a los bomberos, con un incendio que tengo una parcela quemando paja de arroz ahí. Entonces vamos a ser más conscientes que todos los problemas quieren tirárselo a Deixi, y la cosa no es así, nada. Salud Pública pudiera salir a hacer un levantamiento. Los que tienen nombrado en el Ayuntamiento de Medio Ambiente también debieran salir. ¿Dónde está el fiscal de Medio Ambiente también que sale a hacer investigaciones? Entonces quieren dejarle todos los problemas. A ver, si no, la cosa no es así. Medio Ambiente hacemos todo. Muchas gracias. Pues
1: gracias, Corombo.
2: Gracias.
1: Me voy con la otra. Este está encendido. Buenas tardes. Sí. Buenas.
8: Mario, hay más gente primero que yo, pero era para darle una orientación a Víctor Núñez.
1: Sí.
8: ¿Que llamó?
1: Sí.
8: El ministerio no pone multa a Víctor Núñez, es un juez. Con el levantamiento que haga la jurídica y el fiscal, el juez que determina sí, qué tipo de multa eso, que hay que hacer a los violadores de la ley 6400.
1: Es
8: y Quiñones, el mejor abogado que tenemos nosotros, es su hijo Henry, déjete consulte con él, porque Henry sí tiene conocimiento.
1: Henry es una estrella.
2: Pero sí, no, un excelente.
1: Una excelente, muchacho, excelente.
2: Penalista de...
1: Bueno,
2: se dice que Carlos Balcácer puede cargarle los
8: muchos. No, Carlos Balcácer tiene que cargarle los muchos. Carlos Balcácer
1: lo que tiene más público. Bueno, Henry es bueno.
8: Sí, me voy, que hay otro más que quiere joder.
1: Gracias. Esto es Pulsaciones, señores, tenemos la otra. Buenas tardes.
2: A ver. Buenas.
1: ¿Está ahí?
2: No está ahí.
1: Mire, ¿cómo que no está ahí? Está gritando el teléfono.
2: Ahora fue que gritó.
1: Sí, está. No.
2: Estaba. No, está. Bambino la tumbó. Mire, Mario, coño, hay muchos temas de que hablar.
1: Sí, pero tenemos que hablar de lo de Senasa. Vamos a pasarlo rápido porque la gente está bien enterado de que alrededor de unos 28 médicos, así como personal de laboratorio,
2: Han sido apresados.
1: Senasa 2.0, donde se le efectuó al país, en este caso de Senasa, señores, la suma de 16 mil millones a la ARS del Estado. 16 mil millones de pesos fueron robados a, no es una ARS cualquiera, es a la del Estado, es decir, a la de usted y a la mía. Señores.
2: Y que lo más probable es que usted teniendo el seguro le hayan autorizado un procedimiento que usted no sabía que
1: sí, que no, por ahí es que te robo. Ahora, señores, hay cosas que uno, definitivamente los seres humanos le fallan a la confianza de un presidente, de un ser humano. Y nosotros siempre ponemos, Nelson, el ejemplo de Jesús.
2: Sí.
1: A Jesús le fallaron, él eligió 12 discípulos. Uh-huh. Y de esos 12 le fallaron 3.
2: Y el único que le cumplió fue Judas.
1: Sí, porque por él se hizo la redención, porque fue que vendió y ahí se pudo crucificar.
2: No, que a Judas le tocó la parte más difícil.
1: Sí, pero Judas era la confianza, porque él era el tesorero del grupo.
2: De los 12 habrá uno que me traicionará. Ese cumplió.
1: Ese cumplió, pero Pedro también se puso de baboso a decir que no iba a negar y lo negó. Pedro, que era el león. Sí. Bueno, fue el jefe del grupo, al extremo de que después lo perdonó Jesús y lo puso como jefe de la iglesia.
2: Sí, es para que usted vea. Que,
1: digo, de la iglesia, no del movimiento, porque era un movimiento en ese momento.
2: Para que usted vea.
1: Y Tomás, que privaba en taco. Sí, yo,
2: dudaron.
1: Yo oiga, ese tigre tengo que meter los dedos. Yo lo vi guindado.
2: Sí. Oye, ¿me entendió?
1: El ser humano es terrible.
2: La misma gente suya son sí, los primeros.
1: Lo que dijo Corombo, la gente de PRM atacando a Deixi.
2: Y no estamos hablando de vaina bíblica.
1: No es bíblico ese. No.
2: No estamos hablando de vaina bíblica. Pero hasta Jesús lo traicionan.
1: Así es.
2: Eso funciona así.
1: Y lo siguen traicionando.
2: Y lo siguen traicionando.
1: Qué barbaridad, Dios
2: mío. Mario, los incentivos de los maestros están al grito. Hay que esperar la huelga de maestros.
1: No han hecho la primera todavía.
2: No, no.
1: Pero el problema es
2: que no, es que fue ayer que le empezaron a pagar.
1: Pero los incentivos. Estaba Miguel Ángel en debate con Betty hace un ratito. Y él dio un dato que particularmente yo no corroboro mucho con él. Es la cantidad de máxima excelencia. O sea, que hicieron una evaluación.
2: Sí, la máxima excelencia.
1: Sí, eso.
2: Excelencia.
1: Entonces, Miguel Ángel dijo que el 86% de los maestros dominicanos estaban entre bueno y muy bueno. Entre muy bueno y excelente. Yo creo que
2: eso
1: no.
2: Eso es falso.
1: Ahí sí no.
2: Eso es falso.
1: Yo lo digo por la prueba PISA.
2: No. Espere.
1: No, yo lo digo por la prueba PISA. No,
2: por la evaluación del desempeño. Yo le puedo.
1: No, porque en eso tú puedes justificar que porque tú eres de su clase, que tú estudiaste educación, que yo fui maestro toda mi vida.
2: Mire.
1: Pero la PISA es que me dice a mí que nosotros estamos allá abajo en el suelo. Y de una manera u otra tenemos la culpa todo el sistema de la República Dominicana.
2: Educativo.
1: Por eso sí. Y no solamente educativo, político también.
2: Pero usted sabe lo que es que hacen una evaluación de desempeño con el propósito de pagar los incentivos con retroactivo.
1: Claro.
2: Hubo maestro que le llegó 4,000 pesos de incentivo por el año entero.
1: ¿Y ya comenzaron a pagarlo?
2: Ayer. Eso es el rebú que hay. Se espera que de lunes a martes haya rebú en las escuelas.
1: O sea, pero Miguel Ángel no trató eso hoy con Betty.
2: Ah, bueno.
1: Pero, por eso que te digo que me...
2: Pero le puedo...
1: Salvo cuando yo me desmonté, sí. Que no...
2: Le puedo asegurar que ayer depositaron y que me llame un maestro para que me diga que no o para que me diga
1: que sí. Que sí, exacto. Es lo que te digo, que en el caso de...
2: Yo estuve en una reunión ayer de una asamblea comunitaria que se están haciendo y ahí habían varias maestras que son parte de las organizaciones comunitarias. Y en su teléfono me enseñó uno, ¿tú crees que es justo? Mira... A mí me evaluaron. Yo quedé en muy buena.
1: Muy buena.
2: Muy buena. Mira, 4,800 pesos. Eso es lo retroactivo del año completo, del año escolar completo, que quedan de aplicar un incentivo. 4,000, qué sé yo qué. Y aparte de eso, le hicieron un descuento. Digo, no, pero que el incentivo no se le descuenta. Ah, pues a mí sí me descontaron. Mira, entonces sacó los cálculos. Entonces yo digo, a partir de ahí, porque yo nada más oigo, ellos se están preparando porque a partir del lunes creo que convocarán asamblea de ADP para tratar el tema, porque son muchos los maestros que alegan fueron afectados. Y como el sindicato de maestros lucha para defender a los maestros...
1: Aunque siempre lo ha hecho.
2: Pues eso es lo que estoy diciendo.
1: Sí, tú me lo dijiste muy lento, muy pálido.
2: Como el sindicato de maestros lucha para defender a los maestros, así fue que dije, ¿verdad? Lo más probable es que en las próximas horas, en los próximos días, estarían convocando asamblea para denunciar esa problemática. Porque, ¿por qué no han salido hoy? Bueno, sencillo, señores. Porque ayer era viernes, hoy es sábado y mañana domingo.
1: Bueno, pero viene el lunes ahí.
2: El lunes, por eso le estoy diciendo.
1: Nelson, no me baraje esto. No me baraje esto que te voy a preguntar. ¿Por qué Luis no vino a Mao?
2: No, había un compromiso y no le daba el tiempo para llegar. Estaba en Licey al medio y posteriormente tenía que ir al aeropuerto Cibao.
1: ¿Y a buscar qué al aeropuerto Cibao?
2: Había una reunión en el aeropuerto Cibao con los nuevos accionistas. No sé si usted sabe de la ampliación del aeropuerto Cibao.
1: Sí, claro.
2: Ok, como él tenía 3 días en Santiago, él culminaría Santiago con la inauguración de esa ampliación. Pero...
1: Él fue a Puerto Plata ayer.
2: Sí, ayer fue a Puerto
1: Plata. Aparte, porque él barajó también la participación de...
2: Que también el fin de semana él tenía que ir a Puerto Plata. También.
1: Pero sobre todo al problema de la basura, que eso está bien.
2: Y al vertedero, sí, porque es un fideicomiso.
1: Sí, y a darse una vueltecita por... No sé cómo... Ustedes los que tienen dinero se van a meter ahí en Bergantín.
2: Ajá.
1: Entonces, fue a dar un calentoncito a eso. Inauguró algunas obras, algunos centros educativos que ya se terminaron, pero lo importante sería, yo quería que él viniera Mao, porque yo no sé si el PRM no ha manejado bien el asunto.
2: Él viene un día de esto. Él viene, él va a venir.
1: Pero me quieren dar también un bagaje alto a un amigo mío que era de Mao, amigo tuyo, Atahualpa Ramírez.
2: No, el tema...
1: Porque Atahualpa le dijo como que la inquietud de un sector de Mao, porque hay un sector, por eso yo te digo, que como que el PRM de Mao, pese a los esfuerzos que se han hecho, no han podido convencer a la gente de que para tener una obra como eso, y el presidente se lo dijo a Atahualpa,
2: sí.
1: Pero por Dios, mira, es que para hacer una obra así, hay que cavar, y la misma avenida esa también hay problemas.
2: Sí, Mario, una pregunta, ahora soy yo que le voy a hacer la pregunta, antes de que nos vayamos a la pausa. Una pregunta, ¿cuál es la queja del sistema y de la avenida? ¿Cuál es?
1: El agua que explota y, lento, y el problema.
2: Pero es que no están trabajando.
1: No se están trabajando.
2: Entonces, lo que hay que
1: esperar. Ya se están terminando.
2: Ya, ¿me entiendes? Entonces.
1: Ahora, yo te digo una cosa, Nelson. Y por eso yo digo que quizás el PRM no lo ha manejado.
2: No, es que no, ellos no están en eso. Ellos no están en
1: eso. ¿El PRM no está en eso? No.
2: Sin embargo, lo de Atahualpa se vio muy populista porque Atahualpa no viene a Mao.
1: Nunca.
2: Ni le duele a Mao.
1: Nunca.
2: Porque él es santiaguero. Él de Mao partió a Santiago y se declaró santiaguero.
1: Eso es verdad.
2: Ahora, ¿qué es lo que causó con Atahualpa? Bueno. Que Atahualpa le dice, no se lleve de lo que le dicen los funcionarios, es que al presidente no son los funcionarios que lo
1: informan. Eso es verdad. Y yo no sé cómo Atahualpa, que es un veterano en el periodo.
2: Porque la pregunta tenía saña.
1: ¿Tú crees?
2: Sí. Ay, pero póngase a observar.
1: Sí, no, yo la vi. Porque...
2: Sin embargo, el presidente tiene un organismo que se llama...
1: DNI.
2: Punto, no hay que hablar más nada. Ellos son los que...
1: Y él la respuesta se la dio contundente. Es más, dejó sin aire, porque en una le preguntó a Atahualpa, ¿tú tienes mucho o no va más? Porque la avenida, ¿quién la trabajó? ¿Se está trabajando? Y
2: 20 años sin ponerle la mano. Entonces, también hay que esperar que todo en la vida es un proceso. Aquí hay gente que creen que es como una varita mágica. Nunca he visto que han enterrado un tubo sin abrir la tierra. Tienen que picar. Tienen que abrir la tierra.
1: Lamentablemente.
2: Yo me he cansado de decir eso todo el tiempo, pero hay una ola populista tratando de ganar views, tratando de ganar seguidores, porque hay que denunciar. Bueno, ya nada más le queda un pedacito. Cuando lo...
1: Ya nada más queda
2: a un final pedacito. De este mes tiene la compañía que entregar. Esa compañía tiene que entregar a final
1: y
2: de
1: esa
2: este mes.
1: Y esa es, señores, esa es una gran obra. Eso hay que decirlo y subrayarlo. Yo le voy a decir una cosa para que no vamos al cambio. La circunscripción número 2 de Puerto Plata tiene 6 municipios. Solamente en uno solo que están trabajando ahora es el Luperón. En ninguna parte del sistema sanitario.
2: Claro.
1: Lo vamos al cambio. Regresamos también.
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3: En sintonía, ahora sí. Están ustedes en sintonía con su programa estelar de cada sábado, Pulsaciones. Medio malito, digo, el audio. Voy a sacar la llamada para presentar. Ya ustedes saben quién está aquí a mi diestra. Buenas tardes.
4: Mario.
3: Sí.
4: Mire, sabe que se llama un desafío frontal a las autoridades. Ajá. Miren la página de Pulsaciones para que ustedes vean cómo está Jicome ahora mismo, encendido la finca de Arroyo ahí. Eso es un desafío ya frontal a las autoridades.
3: Es un desafío entonces, porque
4: no, pero dígale a Nelson que, por ejemplo, no sé si usted sigue la página de Tecladores, que se meta a la página, que están transmitiéndolo por ahí, para que usted vea cómo está Jicome.
3: La situación se está tornando difícil, ¿se puede decir con esas palabras?
4: Sí. Mario, ya usted sabe, gracias.
3: No, gracias a usted. Bueno, la verdad es que entonces ya esto como que un piedra. Pero que no es a Deche que están haciendo daño, digo yo, no, ¿verdad?
5: Es
3: al pueblo.
5: Era lo que le decía ahorita, o sea, y a veces con el afán, ¿verdad?, de crear una situación, pero a la misma gente que le están haciendo.
3: Exacto, mal. Porque son a los ciudadanos que viven en su comunidad, en su respectiva comunidad.
5: Era lo que le decía ahorita de la avenida. ¿Cuál es el tema de la avenida? La están haciendo, ¿verdad? Que hay dificultades. Pero el problema es echarle tierra, entonces volver a taparlo y dejarlo.
3: No, así. No, es resolverlo para siempre. Ya, pues, entonces, eso es así.
5: Lo que pasa es que estamos en medio de gente que está aprovechando el escenario para hacer la oposición, que es lo correcto, están haciendo su oposición.
3: No, pero hay oposición que no se debe hacer así de manera como rancia, diríamos, usar. Oye, pero eso está terrible. Uf, exacto, Ángela, y a esta hora. Señores, está en mi izquierda la diputada Ángela Rodríguez, como anunciamos en la portada de nuestro programa, es la invitada de la fecha. Una invitada muy especial porque es un momento donde...
5: ¿Y por poco tiempo?
3: No, ¿cómo? ¿Por una hasta las tres?
5: No, ella dijo que vino por 15 minutos.
3: No, pues Ángela sabe que no. Buenas tardes. Me matan la gente. Buenas tardes.
6: Buenas tardes, don Mario.
3: Ah, don Felipe, desde Pensilvania.
6: Aquí estoy y aquí estaré por mucho tiempo.
3: Qué bueno.
5: Qué bueno, qué bueno.
6: Salúdeme a esa distinguida diputada y al señor Nelson ahí, que está como el primer café.
5: ¿Es verdad?
6: Sí.
3: Nelson,
6: oye,
3: sí.
6: Yo le voy a hacer una pregunta respecto a la humareda esa que produce la vaina esa del arroz, lo que sobra, porque...
5: La paja de arroz.
6: Lleva porque, sí. La paja de arroz. Cuando yo estaba en República Dominicana, a veces yo veía camiones que iban y recogían esa paja de arroz, tanto del lado de Jicomé como del lado de esa carretera ahí, que está, esto eso era arroz antes, yo no sé ahora lo que está sembrado. Pero ellos la recogían y se la llevaban en camiones.
5: Para las vacas.
6: Yo no sé
5: para
6: si
5: las
6: era.
5: Vacas.
6: Y pues ya las vacas desaparecieron.
3: No,
6: ya la vaca no le gusta.
3: Don Felipe, con esta sequía que hay aquí en el país, se necesita ese material para las vacas, ese alimento.
5: Pero entonces, usted sabe el truco, Felipe, ¿cuál es?
6: ¿Cuál es el truco que tienen que darle candela?
5: El truco es que esa paja, al ellos quemarla, se convierte en abono orgánico.
3: Mm.
5: Sí,
3: sí.
5: Y mata unos microorganismos que son dañinos para la tierra con el fuego. Entonces ellos prefieren sacrificar a toda la población en con tal de que ellos estén bien. Esa es razón.
3: Vamos a comenzar. Gracias, don Felipe, desde Pensilvania. Mi cariño siempre para
5: está
3: usted.
5: Hablando, está
3: adelante, don Felipe.
6: No, de eso mismo que quería decirle, que aquí especialmente yo veo que alimentan la vaca con hierba seca, los caballos con hierba seca y todo. Y uno le hacen estilo de una pizza, que le echan melaza.
3: Uh-huh.
6: Y entierran parte y la vaca se comen eso aquí. Yo no sé qué vaca tan fina puede ser la de allá, que no se coman eso.
3: No, se la comen.
5: Sí, con alimento.
6: Pues nada, saludos para todos y vamos a mantenernos en contacto con ustedes.
3: Muchas gracias, don Felipe.
5: Gracias.
3: Ángela, la licenciada Ángela Rodríguez, diputada de la provincia Valverde por el Partido Revolucionario Moderno con nosotros. Siempre Es un placer tenerla aquí en su casa, Pulsaciones, Ángela.
7: Gracias, muchas gracias. Estoy muy contenta porque yo aquí vengo como tú en mi casa. No,
3: usted está en su casa, esa es la verdad.
7: Pues, rapidito, siempre me siento muy, muy tranquila de estar en este programa. Gracias. Primero porque es un programa que me permite llegar con facilidad a toda la provincia y la región del país para nosotros poder interactuar, escuchar y poder también conversar con ustedes temas de interés nacional y temas de interés local.
3: Este problema precisamente local, la quema de la paja de arroz, ¿cómo usted me la vislumbra?
7: No, eso es una irresponsabilidad absoluta. De verdad que estoy asombrada. Miren, yo, a mí me llegó una nota de voz que para mí ese día el alma se me arrugó de un hijo que tiene una madre que es asmática. Y él estaba desde Don Montesino llamándome y enseñándome las condiciones que estaba su madre cuando se empezó a incendiar esas pajas de arroz, la ahumadera. Eso era terrible. Y él desesperado me decía, Ángel, es que tenemos que buscarle una solución a esto. Porque no es un grupo, es que hay una sociedad que está siendo afectada. Y yo repudio totalmente esa irresponsabilidad de esas quemas. Mi papá es productor de arroz, señores, y yo siempre he tratado de cuidar eso. Le dije, papi, es que, y mira, que donde mi papá cosecha arroz no es ni siquiera en el pueblo. Son fincas, en sí. Jaibón, en toda esa tierra que ustedes conocen, sí. De los Tantino, Portel, sí. En todos esos lugares para allá que no hay, que solo hay canales, ríos y demás. Pero aún así, hay un tema medioambiental que hay que cuidar. Entonces, esa quema de arroz, sobre todo de ese lateral ahí de Jicomé, de esa avenida principal, y que viven tantas familias
5: y en todo el sector Maizal.
7: Sí. Señores, es que tenemos que buscarle una solución a esto. Sí. Totalmente de acuerdo. Que busquemos qué es lo que vamos a solucionar con este tema de medio ambiente que ha tratado. Yo veo que la compañera de ese aquí no se reunió y trató de que buscaran una solución. Entonces, esto es un compromiso de todos, pero también un compromiso de los dueños de la finca, que tienen que pensar no solo en su finca, sino en la colectividad, en la sociedad, en sus vecinos, en su gente, que están afectando a tantas familias. Yo me quedé impactada al escuchar a esa madre como estaba ahogándose con oxígeno donde Montesino.
5: Eso se resuelve fácil.
3: Ajá.
5: Eso, lo único que hay que hacer es aumentar la tasa de importación de arroz para que estos arroceros se vayan para el carajo.
3: Ah, oh, sí, no.
5: Sí, claro.
3: No, ellos nada más
5: están pensando en ellos.
3: No.
7: Y muy claro. Acertada la llamada del compañero que llamó, del amigo que llamó de Pensilvania, porque cuando él dice, esa hierba seca se utiliza para el ganado, sí. Señor, y nuestra provincia y toda la región tiene un tema de sequía.
3: Fuerte, fuerte.
7: Entonces, vamos a aprovechar, si usted es el dueño de la finca, regálela. Llame a cualquiera y regálele esa paja, que usted puede asegurar que el que tiene ganado, que el que tiene caballo, va a ir a buscarla.
3: Se la compra.
7: Pero que la regalen, porque la están quemando.
5: Es que yo le dije cuál es el tema.
7: Pero es que no puede ser más importante un cuadro de una finca, unas cuantas tareas, que hay productos, Nelson, que se pueden utilizar para eso, que gasten un poquito más, utilicen el producto para que esos microorganismos que tú dices y que tienes conocimiento de eso, entonces se puedan utilizar con químico, no con las pajas, con la quema.
3: Buenas tardes.
8: Buenas tardes, Mario. Sí. Mario, de nuevo, voy a enfatizar. Oiga lo que voy a decir. Si eso está tan intenso, lo que hay que hacer un movimiento militar y ir a de noche y agarrarlo seguro, pero por donde quiera que haya un movimiento militar, baba, esa es mi idea.
3: Muy bien, bueno, muchas gracias.
7: Y no está mal, si hay que intervenir militarmente esa zona, que lo hagan. Para eso hay un organismo que se encarga de eso, un CEMPA, y ese, que lo hagan, que mantengan supervisión, el Ministerio de Medio Ambiente, que hagan supervisión constante en esa zona, porque tenemos que buscarle una solución esas familias que están siendo afectadas.
3: Bien. Que es al pueblo. Mira, esas imágenes que nos mandó, creo que fue Ángel, ¿verdad?
7: Señores, y a esta hora.
3: Oye, mira, no, a cualquier hora.
7: Pero tú sabes lo que a esta hora, con el calor que la gente tiene, con la situación de sequía que la gente tiene, también una humareda.
3: Bueno.
7: Eso es algo terrible. Eso es criminal.
3: Esa es la palabra.
5: Esa es la palabra terrorismo.
7: Eso es criminal.
3: Terrorismo.
5: Terrorismo medioambiental.
3: Medioambiental.
7: Claro.
3: Hoy hay una actividad. A Nelson no, porque Nelson no es de parte de ese equipo. sino a Ángela, que parte porque ella es aliada a ese equipo. Me corrige, usted es aliada.
7: No, no, usted está en totalmente bueno. Acuerdo con usted.
3: Ay. Pues explíquenos eso.
5: Yo ni nada le voy a decir.
7: Nelson no es tampoco fuera de eso. Nelson,
3: no, él está en la otra banda.
7: No, Nelson es del partido, donde quiera. No, es que es pero una actividad, él es del partido, es pero no de ese grupo.
3: Ángela, él no es de ese grupo.
7: Está bien, pero al final de la contienda, lo importante es que somos todos compañeros, sí. Y que todos somos de un partido, de una organización, y eso debe ser lo primario y lo más importante. Pero usted tiene razón, el que me ha seguido mi trayectoria política y durante estos dos últimos años de manera específica, se han dado cuenta que yo soy una mujer de firmeza y de decisiones claras. Yo desde el inicio he dicho, estoy con mi hermano y amigo Eduardo Sanz Lobatón Yayo y con mi amiga Gloria Reyes. Hasta el momento que ellos decidieron unificar esfuerzos junto con el compañero David, que fue una decisión que para mí, una decisión muy inteligente, muy ecuánime, muy profesional, muy política, sobre todo en el contexto que estamos viviendo como país, en el tema político del compañero Yayo, de unificar esfuerzos con el compañero David. Esto no es un tema, la política no es un tema de una vanidad personal, sino de saber entender en el contexto actual que usted debe poner sus pertenencia o sus aspiraciones políticas para unir esfuerzos por la colectividad de una nación y de un país. Y yo entiendo que es lo correcto. Por eso en el día de hoy es la primera vez que me van a ver unificando esfuerzos junto a un equipo que ya está aquí liderando el proyecto presidencial del compañero David Collado, y que ahora yo vengo a abrir canales, a unificar esfuerzo, a trabajar día y noche con un grupo de compañeros que ya están en ese proyecto, para que esto sea una realidad.
3: Las expectativas para la actividad de hoy.
7: Que sea un proyecto político Mario, responsable.
5: Yo estoy aquí también.
3: Ah, dele.
5: Sí, no, yo estoy aquí. Cuando usted quiere, me permite.
3: Dele.
5: Continúe.
3: Le pregunto las expectativas que tiene en cuanto a las expectativas, ¿verdad? Porque como son dos sectores, yo digo que son dos, porque sea como sea, aunque están juntos, hay siempre que marcar la diferencia. ¿Cuál es el aporte que va a hacer Ángela? ¿Qué aporte va a presentar David como equipo aquí en MAO?
7: Bueno, en el día de hoy yo te puedo decir que bajo mi responsabilidad he estado en una convocatoria de 24 horas, por eso ayer...
3: 24 es rápida, ¿eh?
7: 24 horas, fue muy rápido. Por eso en una alocución ayer en mis redes sociales, yo, porque no podía llegar a todos los compañeros, yo he estado esperando, yo soy una persona que me manejo por un protocolo, al igual que mi compañero Yayo y Gloria, que me han enseñado a manejar la disciplina en los aspectos políticos, y he estado esperando un protocolo de unificación o de integración que se va a dar de ambos equipos. Exacto. Como todavía el protocolo no ha llegado, no sabemos ni siquiera las funciones, uh-huh. Pero sí estamos en un proyecto desde agosto 26, estamos en este proyecto ya, entonces se me convoca, y nos informan que tenemos una actividad del cual ellos quisieran que yo participe. Yo con muchísimo gusto acepté, y bajo mi responsabilidad hoy estar, por lo menos llegar con una muy buena representación de mi equipo político, donde vamos a estar integrando unos cuantos regidores al equipo ya de David Collado, como el regidor Cachán, Segueli Bajante, algunos empresarios destacados también, de Esperanza, la doctora María, regidora de Laguna Salada, Alfred Sounds, como le decimos nosotros, como lo conocemos todo, Alfredito, que también son regidores importantes que van a sumar al proyecto, y así destacada figura de Amina, por ejemplo, Alwini, que también otro regidor, y así muchas figuras importantes, Junito Cambio, de Esperanza, por no mencionarlos todos, estoy hablando, Félix Tavera, de este municipio de MAO, o sea, muchísimas personalidades que son del equipo político de Ángela Rodríguez que van a aportar al crecimiento, a la unificación, a la integración de este proyecto del compañero David Collado.
5: Muy bien. Precisamente yo tenía la pregunta de esa transición, cómo se pudo hacer, ¿verdad? Porque el tema de Yayo San Lobatón no es fácil porque él estaba muy definido en términos de una candidatura.
7: Totalmente.
5: Pero ya tú, perdón, diputada, usted...
7: Acuérdate que no estamos tomando café en el patio.
5: Sí, sí. sí, diputada, esa transición. Pero además, también es muy interesante ver uh-huh. cómo se juntan equipos que eran antagónicos.
7: Sí.
5: Esa parte yo todavía estoy tratando de entenderla. Por ejemplo, gente que tú la ubicabas al lado de Carolina Mejía, al lado sí. de Yayo San Lobatón, al lado de Guido Gómez Mazara, al lado de... Y que hoy están haciendo confluencia todo en un proyecto político como el caso de David Collado. Candidato o precandidato al que la gente le ha dicho que no aparece, un candidato que no hace vida pública, ni incluso aquí se ha llegado a decir varios dirigentes que él no toma llamada. Entonces, articular ese gran proyecto, y en el caso de Ángela, por eso yo confío mucho en Ángela. ¿Tú sabes por qué, Mario? Por la sencilla razón que ella es disciplinada.
3: Ella acaba de decir que lo heredó de Gloria y de Yayo.
5: Qué disciplinada, porque ella fácilmente pudo haber estado en otro proyecto.
7: Así es. Mira, independientemente de tu posición sobre el compañero David Collado, yo te puedo decir que yo le he escrito, lo he llamado, me he reunido, he cenado con él, he estado... Incluso yo
3: Claro
7: que sí. Yo hoy debería estar en Miami con él. Puedo mostrarle hasta el vuelo. Yo puedo mostrarle hasta el vuelo, que me lo pagaron y todo. Yo iba a un recorrido Nueva York-Miami de viernes a domingo con el compañero, con una comisión del compañero David Collado, donde íbamos a estar haciendo unos equipos fuera del país. Y yo era una de las invitadas que iba a viajar con ellos.
3: Vamos a hablar de ese viaje después de esta llamada. Buenas tardes.
7: Sí, se fue. Pero debo decirte que con respecto a lo que estás diciendo, Nelson, mira, yo debo decir que una de las personas en las que yo más le digo a las personas o a los compañeros que tenemos que imitar es al compañero David Collado en un aspecto muy importante, y es en la disciplina. Si tú te has podido dar cuenta, David es una persona que ha estado concentrada en llevar el nombre de este país a los más altos niveles. Es una persona que se ha concentrado en gobernar junto al presidente Luis Abinader, que no ha estado en un proselitismo así abierto como han estado o como hemos estado todos.
3: Pero ya él se va pronto. Buenas tardes.
7: Claro, sí. Para entonces empezar a hacer lo que le corresponde como candidato o como precandidato.
8: Buenas. Coño,
5: Nelson,
3: Mira,
7: yo estaba preocupada.
3: Robert.
7: Robert, pero tú me tenías preocupada, mi hijo.
8: Vamos, gracias por eso. Yo sé que
3: desde que llegó, la primera pregunta fue: ¿es verdad que está vivo? Porque me dijeron que estaba matado.
7: ¿Tienen alguna información? Porque yo no...
8: Ahora que yo voy a durar, ahora que tú vas a llevar a banca. Y...
7: ahora que tú vas a hacer llamada para línea.
8: Quiero felicitarte la pregunta que tú le hiciste a Ángela, a nuestra amiga Ángela. Trabajé con gente que tenían otro candidato, otro tipo de ideología.
5: Sí.
8: Pues ahora ella y Blanquito juntos andando buscando los votos para ir con
5: Blanquito me llamó y me dijo que él está fuera de la ciudad, no va a poder participar, pero que él está con David abiertamente.
7: Bueno, es que eso es la política, señores. Sí. Por eso es que la política, como su

0: Sí. Hola.
1: Buenas tardes, don Mario Domingo García.
0: Adelante, Domingo.
1: Don Mario y don Nelson, permíteme saludar a la honorable diputada Ángela Rodríguez.
2: Adelante.
1: Ángela.
2: De tu pueblo, la Salada.
1: Sí, yo la admiro, porque ella hace un buen trabajo y la gente en su pueblo la quiere bastante. Es una mujer muy querida en la provincia de Valverde. Pero hay que decir las verdades, porque la mentira no se tiene que quedarse callada. Ángela, sí. Mirando la situación económica, no vamos a decir como dicen todos los políticos, no, pero los problemas son mundiales, nos vamos a hablar de la República Dominicana. La República Dominicana está sometida a una alta inflación en todos los renglones, en la inflación de la factura eléctrica, en los altos costos médicos de la medicina, los medicamentos. Ya no se puede estudiar porque los libros, los cuadernos, los lápices, todo está más caro. Pero si vamos a la comida, ya la canasta básica familiar, arroz, habichuela y huevo, ya hasta eso cuesta dinero. Entonces, Ángela, y sometiendo al país ahora un presupuesto de 2 billones de pesos para el nuevo año, y todo más caro, ¿está usted preparada para salir del conglomerado político? Porque por lo que veo, no creo que el PRM pueda ganar las próximas elecciones. Con todo más caro y al pueblo llevándose en el diablo, ¿está usted preparada para salir del poder? Escucharé su respuesta a distancia. Pase buenas tardes.
3: Voy a empezar respondiéndote de atrás hacia adelante. Totalmente preparada. Yo no tengo la menor duda de que si llegase a pasar algo así, que es imposible que suceda. Yo soy una empresaria destacada que me he preparado, que he estudiado, que no vivo de la política, que vivo de mi trabajo, de mi sudor, del de mi familia, del de mi esposo, y que hoy recientemente puedo decirte que orgullosamente mi hijo mayor de 22 años acaba de graduarse de negocios internacionales con doble titulación. Y que nosotros tenemos de qué vivir gracias a Papá Dios, al trabajo de muchos años de preparación, dedicación y de disciplina. Y con el contexto de la economía de la República Dominicana, no te puedo hablar de la economía de la República Dominicana simplemente hablando de República Dominicana, porque hay que hablarlo del contexto internacional. Si tú has tenido la oportunidad de viajar a países internacionales, tanto como Estados Unidos.
2: Vive en Boston.
3: Tú que vives en Boston, debes saber cuánto cuesta un galón de aceite de lo que mandamos nosotros para acá, de lo amarillo que todo el mundo manda, que lo mandábamos en el tanque, que nos lo traían gratis, que ya no nos lo traen gratis. ¿Cuánto costaba y cuánto cuesta ahora? ¿Cuánto cuesta una libra de carne allá? ¿Cuánto le cuesta una libra de bistec, cuánto cuesta el vívere? Yo que tengo 10 días que llegué de los Estados Unidos, te puedo decir cómo cuesta la leche. Yo que estuve en los supermercados de Estados Unidos porque tengo familia y la visito, y que también he estado en Panamá, que he estado en Madrid, que he estado en otros países de toda la región, te puedo decir que con orgullo y con mucha satisfacción, no como lo quisiéramos hacer y ni como quisiéramos estar, gracias tenemos que darles a Dios que tenemos un presidente que ha sabido manejar una economía con responsabilidad, porque si no fuese así, con lo que estamos viviendo en el contexto global, de verdad que yo no sé qué sería de nuestro país. Debo decirte que nosotros no tenemos un Petrocaribe, y yo quiero que tú entiendas lo que te voy a hablar. Nosotros no tenemos un Petrocaribe, Nelson. Tú lo puedes explicar.
2: Que antes lo había.
3: Tú lo puedes buscar y ojalá y me puedas escribir a mi WhatsApp, que 829-578-7667, porque te voy a mandar el cúmulo de las deudas. Te voy a enviar el cúmulo de las deudas que tenemos nosotros y cómo estábamos nosotros en los gobiernos anteriores, para que tú puedas dar una miradita. Y no lo digo yo, lo dicen los negocios, lo dicen los organismos internacionales. Y cuanto a los estudios que también mencionaste, debo decirte que hace 3 días este gobierno acaba de entregar 10.000 becas a 10.000 jóvenes de este país que van a estudiar gratis en diferentes universidades, tanto nacionales como internacionales. Pero debo decirte también que en este país, de los países de Centroamérica, es el único país que le entrega mochila, uniforme, cuaderno, lápices a los estudiantes de las escuelas públicas, y que encima le entrega comida 2 veces al día, desayuno y encima de eso, transporte. No podemos hablar del tema de la educación en este país, porque tenemos un país que tiene un antes y un después en el tema de educación. Tenemos mejores infraestructuras, tenemos mejores condiciones, tenemos mejores empleomanía, tenemos mejores condiciones con un proceso que ningún niño se quede atrás. Y eso se puede mostrar con cifras y con números que son probables.
2: Diablo, pero Mario,
0: ya, déjala ahí.

0: se imagina dos personas como Ángela dando esa declaración, explicando así?
1: Tú que eres indiscreto.
0: No,
1: tú
0: sabes por qué. No hay capacidad en el PRM para tener una mente así.
1: Tú cometiste una indiscreción ahorita. Comete la otra ahora. ¿Tú sabes por qué los números están tan altos de ella?
0: De ella. Porque ella da la cara. Porque ella dice lo que tiene que decir. Pero está bien.
1: Bueno, pero tú cometiste una indiscreción ahorita. Mírala ahí porque ella está tan alta.
0: No, pero imagínese.
1: Ella es la que repite sin ningún problema de lo que están de los legisladores.
0: Y diciéndole usted.
1: No, yo no. No soy yo, son los números. No, buenas tardes.
0: Pero diciéndole usted, de su boca de usted.
1: No.
2: Buenas tardes, Mario.
1: Ah, qué bueno que está con nosotros, José Ito Durán.
2: Ese es amigo mío, ese tu hijito. Yo soy José Durán.
1: José Durán, ya te han quitado el hijito.
2: Sí. Oye, realmente la diputada está como un poquito desorientada en las cifras. Porque ella debe saber que el gobierno ha cogido más de 40 millones de dólares. Yo sé que ella tiene esa edad. Es una mujer muy documentada. En cuanto a educación, los niveles que nos arroja la prueba PISA son niveles propios de 2019. No avanzar. En ciencia no ha avanzado la República Dominicana. O sea, ella tiene que orientarse con cifras. El analfabetismo se ha disparado a más de un 20%. Cifra que eso, podemos decir que en la pandemia el país duró 2 años cerrado y no hubo una recuperación. Porque la gente recibir lo que es la educación de adultos. Lo que son planes también para recuperar en jóvenes, recuperar el tiempo perdido, que no se... Eso crea un atraso que no se ha superado. En cuanto a la alimentación, no sé si ella tiene el dato, cuánto va una ración para un estudiante, si ella lo tiene, si ella cree que con 40 pesos se le puede dar nutrientes a un niño. O sea, yo creo que ella está... Dios te lo digo porque yo conozco el monstruo, yo estuve dentro, y la mafia que se está denunciando ahora de prestanombre, de prestanombre con cocina, sin saber ni una de eso, que ella se meta ahí, para no decirle el Senasa ahora 2.0, pero el Senasa, el robo más grande que ha habido en la historia de la salud pública. O sea, yo creo que ella debe documentarse, y está bien que a David Lo debería poner aunque sea un año o 6 meses en interior de policía, a ver si es verdad que ese hombre mago que dice. Porque así sí es bueno, de la mano con el grupo Ranger, con ese grupo de Catcana. Así sí es bueno. Así que te sigo escuchando, Mario.
1: Muchas gracias, José.
3: Parece que él
1: solamente
3: es educador.
1: Una corrección solamente, José. Él señalaba que el plato costaba 43 pesos. Hace mucho, no tanto, que ya el plato cuesta 93 pesos. Eso es un dato oficial. Pero para que Ángela coordine las dos llamadas, tenemos la otra. Buenas tardes. Sí, buenas. Adelante.
4: Aló, Mario.
1: Sí.
4: Víctor Noña.
1: Adelante, Víctor.
4: Yo estoy acotadito, fuera de donde está el teléfono. Y con la respuesta que la licenciada
1: le dio a Vito Soto.
0: Le gustó.
4: Sí, mi saludo a la licenciada ahí. Y yo, cuando ella dio la respuesta sincera, que está preparada para estar dentro del partido y fuera del partido, me senté y digo, no voy para andar el teléfono a felicitar a la licenciada. ¿Qué preparada está la licenciada para representarnos al país y a la provincia? Mi saludo y felicitación para la licenciada. Se me cuidan allá.
1: Gracias, Víctor Núñez.
3: Vamos a hablar un poquito de normas PISA.
1: Sí.
3: Y de la UNESCO. Y me gusta.
1: Antes de la UNESCO, vamos a sacar la última llamadita de esta tarde. Buenas tardes.
0: Para que ella pueda responder.
1: No, ella le va a responder. Tú vas a ver ahora. Buenas.
0: Buenas. Sí.
5: Coño, qué vaina ser millonario. Nosotros somos millonarios y se gozamos.
1: Dale,
5: con
1: Robert.
5: 500 minutos.
1: Dale, Robert.
5: Mira lo que está sucediendo, Hito y Sonó, el hombre de la fórmula, o Durán, como le llaman. En el 2020, Luis Abinader no se prestó a hacer una reforma por el cambio de la pandemia, como el país estaba. Ok, le perdonamos esos 4 años, pero en el 2024 tenía que hacer la pandemia, porque hoy en día estamos sufriendo todos esos préstamos para hacer inyecciones a la industria del país, a la fuerza de préstamos. Y vino a hacerlo ahora y todavía yo no sé si ha funcionado. Nosotros necesitábamos esa reforma en el 2020. 6 años de atraso tenemos. ¿Oyó? ¿Escuchó? Y nosotros tenemos que apoyar la reforma y estructurar. Ángela, un favor te voy a pedir a nivel personal. Mira, yo quisiera que tú ayudaras aquí a la Hacienda del Diablo, el municipio de la Hacienda del Diablo, principalmente el distrito de Boyacán, en conseguir 2 o 3 guaguas de trae, ¿qué se llama eso? De transporte escolar.
0: Transporte escolar.
5: Sí, porque mira, de eso, hay una sola guaguita en Guayacán, y esa tiene que llevar, recoger la hoja de agua, que si yo sé que hay maizal, se coge 1 hora. Entonces tiene que subir a la loma allá arriba, no se sabe. Y los que van para Guayacán adentro, principalmente en la tarde, duran hasta las 5, 5:30 en el cruce de Guayacán, porque una sola guaguita no da para repartir y buscar todos los estudiantes. Y eso mismo está pasando acá en el municipio, en algunas áreas del municipio, con ese problema. Necesitamos más transporte escolar, Ángela. Gracias, escúchame, que coge mucho tiempo.
1: Está bien, gracias, Rob.
3: Mira, hay muchos temas y lastimosamente mi tiempo hoy no es mucho. Voy a hablar un poco de pista. Y lo voy a hacer con toda la responsabilidad que me caracteriza, porque en el sector educación yo tengo alrededor de 20 años trabajando en el sector educación. Y quiero que tome apunte el compañero que me llamó. Los resultados de PISA no son los que queremos ni lo que el país necesita, pero hemos avanzado. Los resultados de PISA 2025 nos dejan una noticia importante. Nuestros estudiantes están mejorando. En ciencia, el país pasó de 336 puntos a 361 puntos desde el 2018. Además, aumentó de 15% a 26% la cantidad de estudiantes que alcanzan las competencias básicas. También mejoramos en la lectura de 342 puntos a 346 puntos en puntuaciones. Puntos en matemática de 334 a 339. La equidad es una buena noticia. Los estudiantes de sectores socioeconómicos más vulnerables han logrado resultados destacados. Y los datos de UNESCO muestran avance en acceso y pertenencia. Ojo con esto, muy importante. Pertenencia. El 93% de los niños que participan en la educación un año antes de entrar a primaria, el 96% culmina la primaria. Un dato de pertenencia, porque sí, claro, están integrados en la escuela. Hay un apego a su escuela, quieren ir a su escuela. Y eso hay que resaltarlo, cuando los estudiantes dominicanos tienen un apego a su escuela. Pero hay algo que debemos tener pendiente también. Cada día la clase cuenta con la asistencia regular. Está directamente relacionada con mejores aprendizajes. Estos resultados no significan que hemos llegado donde tenemos que llegar. Significan que vamos avanzando, que debemos seguir trabajando y que no nos podemos detener. Pero no me pueden decir que Norma PISA no tiene avance en la República Dominicana, que teníamos años que no lo teníamos y hemos aumentado por lo menos algunos porcentajes. Eso no significa que es lo que queremos para la educación dominicana. No estamos en Singapur, que es lo que quisiéramos, pero hemos avanzado y tenemos que seguir construyendo maestros más preparados, aulas más preparadas, mejores atenciones. Pero hemos avanzado, señores, y eso hay que decirlo. En medio de tantos procesos, en medio de tantas situaciones de pandemia que se perdieron clases, que se dieron clases vía motora, vía radio, sí, vía diferentes canales. Entonces, eso significa, señores, que hemos avanzado, que no es el país que queremos, la educación que queremos en la República Dominicana. No, no es la que merecemos ni es la que queremos. Eso significa que tanto la sociedad dominicana como el sector educativo, el Ministerio de Educación, los ministros de Educación, los maestros, las familias, tenemos que poner más empeño en la educación. Que nosotros, los padres, aquí hay padres que los hijos llegan, cogen la mochila en la mañana, la cogen cuando se van y no le preguntan al hijo cómo le fue en su escuela, qué hiciste hoy. Entonces, esto es un compromiso social de todos, familia, sociedad, educación, gobierno. Y lo que le ha correspondido al gobierno se ha hecho. ¿Cómo se ha hecho? Mejorando. Tenemos transporte para los niños, tenemos comida para los niños. No hay un niño que pueda decir que no va a la escuela porque no tiene un uniforme o unos zapatos o una mochila. Entonces, esas cosas, señores, hay que también celebrarlas. No podemos hacer de la educación un tema político. Eso es ser irresponsable. Mezclar la educación dominicana con un discurso politiquero.
1: Ángela, cambiando
3: de
1: tema.
3: Y en tema de economía y de deuda, yo siento tanto que me tengo que ir. Pero cuando yo venga, yo voy a venir a debatir con cualquiera el tema de la economía, de la deuda y de los datos que nosotros realmente podemos presentarle a este país. Porque nosotros no podemos venir a hablarle mentira al pueblo dominicano. Nosotros tenemos que hacer la política de manera responsable.
1: Sabemos que se tiene que ir. La última preguntita.
0: Última, ¿cuál?
1: Porque Nelson ya, siempre y se ha buscado...
0: Lo de la guagua trae de cosas.
1: No, ya él dijo. Ya
3: en
1: ya
3: esta
1: dijo.
3: Provincia, el único distrito municipal que no tiene una guagua trae, que ya está canalizada y que está aprobada, porque la he canalizado, es el distrito de Jaibón Pueblo Nuevo, y me reuní con el ministro, me reuní con el director, y también estuve en un encuentro donde estuvo el ministro de Educación y estuvo el director, y esa fue mi posición y fue mi discurso.
1: Antes de irse, Ángela. Este muchacho que está a su lado siempre habló de que no iba a haber convención, de que iba a ser un consenso. Ahora se vuelve a hablar de que puede haber una que no va a haber convención, sino que se va a hacer un consenso para que ya el último puente que le falta al PRM
0: sería legitimar,
1: se pueda que... Proceso. ¿Usted cree que realmente, usted le cree que
3: bueno,
1: David
3: yo soy una mujer,
1: o Carolina van a hacer por consenso?
3: Yo soy una mujer demócrata, carta cabal. Yo creo en la democracia. Yo creo... en que debemos participar todos, pero soy, y vuelvo y repito, una mujer disciplinada de mi partido. Lo ideal sería que no exista una convención, lo ideal sería que vamos todos unificados con un solo candidato, pero lo ideal para mí no es lo ideal para el pueblo ni para los demás candidatos.
1: ¿Usted quiere que cuenten los votos?
3: Compañero, claro que sí, que dejen que la gente participe abiertamente y que todos vamos a un proceso electoral tranquilo. Eso no es problema, porque al final de lo más importante de todo esto es que nosotros como partido y con el líder que tenemos, que ahora gracias le vamos a dar a Dios, que el presidente del partido va a ser el presidente Luis Abinader, inmediatamente salga de su mandato. Señores, somos el único partido que tenemos un liderazgo emergente, un liderazgo que se ha preparado, un liderazgo que está preparado para seguir gobernando, un liderazgo joven, un liderazgo que entiende que la unidad del partido está por encima de la vanidad personal de cualquier compañero que tenga un proyecto político presidencial. Y en eso es que debemos enfocarnos. Y al final de la contienda, el compañero que salga airoso, tú no vas a ver ni siquiera pataleo, es que esa misma noche tú lo vas a ver levantándole la mano al otro compañero, unificando esfuerzos para nosotros poder seguir continuando construyendo este país. Porque hay que decirlo, hay un antes y un después, y la historia nos lo contará con el presidente Luis Abinader, con la gestión que hemos hecho, lastimosamente que no ha podido gobernar en medio de un país con estabilidad, con tranquilidad, que ha tenido que manejar un país en medio de diferentes situaciones, tanto demográficas como tema de pandemia, como situaciones económicas, con el tema del petróleo a nivel internacional. Lástima que ha tenido que gobernar así, porque este hombre de verdad, que se hubiese manejado este país en un clima como lo han tenido la oportunidad de manejarlo otros compañeros que han construido y han sido parte del desarrollo de este país, porque hay que reconocer el trabajo de cada quien. Cada gobierno construye y avanza con el desarrollo de nuestro país. Por eso es que yo no creo en la política de manera irresponsable. Yo creo en la continuidad de gobierno. Y si el presidente Luis Abinader hubiese tenido la oportunidad de manejar este país con la tranquilidad que la manejaron otros compañeros, otros presidentes de la República Dominicana, hoy fuera diferente las cosas. Y aún así, hay que contar un antes y un después del presidente Luis Abinader.
0: Una última pregunta, Ángela. Yo sé que tiene mucho
3: compromiso. Ay. Tengo llamadas aquí de la capital.
0: Ahí se ven llamadas por mi parte.
3: Veo al compañero Yayo llamándome también, la vicepresidenta de la Cámara, Verónica Ideaza, el alcalde de San Francisco.
0: La pregunta, pero si tú me permites hacerte la pregunta, te va más rápido.
3: Cuénteme, ¿verdad? Don Nelson.
0: Yo no sé cuál fue el menú del almuerzo hoy.
3: No he almorzado. Esta es la hora de que yo no he almorzado. Ando trabajando.
0: ¿Tú te imaginas que ya hubiese almorzado?
3: Ando trabajando.
0: La pregunta, Ángela. Hemos escuchado en múltiples ocasiones de que va a haber una reducción en la cantidad de representantes de la provincia o de las provincias del país. O sea, sí, una cierto. Reducción de diputados.
3: Es cierto.
0: Se dice que la provincia de Valverde van a reducir.
3: No. No está aprobado. Ya eso está aprobado. Nosotros ya lo aprobamos en el Congreso Nacional. La provincia de Valverde se queda con sus 3 legisladores. En Santiago sí hay una reducción en diferentes demarcaciones. Por ejemplo, en la demarcación 3, que hay creo que 4 o 5 diputados, va uno menos. Igual que en la 1, va uno menos. Creo que en Santiago, en sentido general, son 3 diputados menos. De igual manera, en la capital, es por el nivel de cantidad de votantes, de habitantes. Ahí es la reducción.
0: Que
3: nosotros
0: son 25,000.
3: Exacto. Nosotros realmente en Valverde no tenemos reducción de legisladores. Vamos a seguir siendo lo mismo, 3 diputados para las próximas elecciones.
1: Muy bien. Gracias, Ángela.
3: Señores, claro. Muchísimas gracias. Para mí siempre un honor compartir con ustedes, con gracias, la gente que están ahí escuchándonos, y prometo volver pronto a otra entrevista
1: más
3: con
1: largo,
3: datos,
1: más
3: con números, para que la sociedad dominicana entienda que realmente la política se ejerce con responsabilidad, no con discurso politiquero, como realmente hemos querido nosotros en muchas ocasiones tergiversar lo que el pueblo dominicano debe saber, la gran verdad de la obra de gestión del gobierno de Luis Abinader.
1: Gracias, gracias a la licenciada Ángela Rodríguez.
0: Gracias.
1: Diputada.
0: Usted se imagina, esa mujer no se ha desayunado.
1: Sí.
0: Usted se imagina que se hubiese
1: desayunado. No, porque imagínate. El desayuno me imagino que fue suculento, ¿verdad? Porque hay que, no, que las damas no comen tampoco mucho desayuno porque es que engorda.
0: Es verdad.
1: Ellos cuidan eso, la gordura y eso.
0: No, pero.
1: Pero no hay duda de que Ángela ha tenido un progreso grande, se desenvuelve.
0: No, es que ella tiene material y además una persona estudiada, una persona capacitada, preparada. O sea, tiene mucha ventaja. Pero
1: vamos a sacar la llamada.
0: Esa es la democracia.
1: Sí, sí.
0: Cada quien plantea su punto de vista.
1: Eso es lo bonito de la democracia. Buenas tardes.
0: Buenas.
1: ¿Sí?
6: Buenas tardes, don Mario.
1: Adelante.
6: Es Víctor Soto.
1: Adelante, Víctor.
0: Adelante.
6: Sí. Mire, yo voy a decir esto, Nelson, por favor, no me conteste.
0: No, jamás.
6: No me conteste jamás. Para que no vayan a decir que Nelson dijo, que está hablando de Víctor Soto, para que el pueblo diga, no, que Nelson dijo a ti esto. Escuche esto, don Mario.
1: Ajá.
6: Ningún político de la República Dominicana le gusta escuchar la verdad de los problemas sociológicos de su país, de los problemas económicos y de las deudas del gobierno de turno. Ninguno, ni al PLD, ni a los que han venido, a ninguno le gusta. Ni a Trujillo le gustaba que le dieran las cosas malas que hacían los militares. Entonces, cuando usted le dice la verdad a alguien, se enoja de una vez. Por ejemplo, usted se pone a pensar, don Mario, cómo la muchacha esa, Faride, si la hubiesen puesto otra vez como senadora, ¿cómo iba a aguantar este pueblo diciendo, no, porque tú hablabas en contra de los préstamos, porque era un gallito hablando en contra de los préstamos en el Congreso? Entonces, ya Faride no tiene moral, porque se prestó para un juego, para crear una situación en la opinión pública, para que la masa crítica dijera que ella lo que decía todo era verdad. Pero entonces, a venir todo lo contrario, este gobierno endeudarse tanto, entonces ya eso crea problemas. Sobre Nelson Mercado, que no me hable lo que voy a decir ahora. Ese caballero que está al lado suyo ahí, don Mario, Nelson Mercado,
1: sí.
6: En los últimos 12 años, en las últimas 3 elecciones de la provincia de Valverde, yo que tengo datos de eso, que Nelson no lo tiene, Nelson podía elegir lo que él le diera su maldita gana en la provincia de Valverde. No solamente por el PRM, no, por el partido que él quisiera. Porque a Nelson, las únicas personas que lo odian y no lo quieren son los comunicadores de la provincia de Valverde, responsablemente Víctor Soto.
1: Lo odian, don Víctor.
6: Lo maldicen. Porque Nelson no se presta para el juego sucio que muchos comunicadores se han prestado. Y eso está en contra de toda esa vagabundería y toda esa ratería que cometen muchos comunicadores. Entonces, Nelson, no sé a qué diablo le tiene miedo a ser diputado, a ser senador, a ser alcalde de Mao, lo que él quiera.
1: Regidor, no, alcalde de barrio, de la compuerta, para allá.
6: Él no quiere hacer nada. No, lo que quiere hacer es hacer su trabajo, que lo está haciendo por muchísimo tiempo, bien hecho, allá en la alcaldía de Mao. Pero ya es hora que él piense en su familia, que piense en sus hijos, que piense en su nieto. Y coño, que se ponga los pantalones y sea senador, diputado, cuando le dé su maldita gana, porque el pueblo lo quiere. Los números están ahí.
0: Bueno.
6: El próximo alcalde, don Mario,
1: sí,
6: en las elecciones pasadas, Nelson tenía una aceptación de más de un 90% y no quiso, dijo que no. Dijo que no.
1: Lo que pasa es que él no tiene, don Vito, él no tiene los millones para ser candidato, porque usted sabe que él es un desbaratado igual que nosotros. Ahí es que está el lío de Nelson.
6: Mire, don Mario, usted sí. ha dicho una gran verdad.
0: Ya,
6: escuche,
1: sí.
6: Permiso, mire, don Mario,
1: sí.
6: Usted ha dicho una gran verdad. Mire por qué, don Mario. Cuando a un regidor, a un diputado, a un senador, se le exige dinero para participar, oye, él tiene derecho a ser corrupto, a ser cómplice y a hacer 50 mil diabluras que él quiera, porque él pagó para ser parte de donde llegó.
1: Eso es verdad.
6: Y eso muchos políticos, muchos partidos no lo saben. Deberían de no cobrar y quitarlo en el momento que le hizo malita ganar al partido. Por ladrón, por hijo de puto, por lo que sea. Ahí lo dejo.
1: Gracias. Muchas gracias, don Víctor, por esos elogios tan ciertos y verdaderos sobre nuestro compañero Nelson Mercado. Nelson, dijo Ángela.
0: Déjeme decir algo antes de que usted me diga a chismear con Ángela.
1: Sí, exacto.
0: Mire. Yo le voy a decir algo a Víctor. Él no quiere que yo conteste, pero yo le voy a decir.
1: Él dijo que no contestara, que
0: mire,
1: no hablara.
0: Mire, Víctor, usted sabe cuando yo sé que voy bien. Yo sé que voy bien cuando empiezan los ataques. Pero yo no me detengo a tirarle piedra a cada perro que me ladra. Yo sigo mi camino, ¿verdad? Porque muchas veces, así como dice usted, y yo no me presto a hacer el tipo de comunicaciones que esas tipos de personas hacen, que son sicariato comunicacional por encargo. Yo no hago eso. No ataco a personas, yo planteo ideas, puedo tener diferencia con usted de idea, pero no de personal. Hay gente que llevan lo político, lo personal, lo ideológico a un mismo plano. Esa es la gran diferencia. Quizá por eso el tiempo mío en los medios, de manera consistente, no tengo que andar mendigándole nada a nadie. Y punto, ¿usted me entiende? O sea, las aspiraciones, no, Víctor, yo decidí no aspirar a nada, porque sería, honestamente se lo diría, sería un dictador.
1: Tú eres un dictador, tú tienes talla de dictador. Bueno, que los comunistas tienen esa condición.
0: En este país hay que fusilar mucha gente.
1: Ay, mi madre.
0: Y en este pueblo más.
1: ¿A dónde?
0: Aquí en Mao. Porque aquí se vive del chisme y de la crítica. Aquí todo es un chisme, todo es una crítica. Usted no puede tener un punto de vista diferente al otro, porque de una vez quieren crucificarlo. Entonces, aquí hay que fusilar. Por eso yo nunca he decidido aspirar, porque yo sería una persona que aplicaría la ley sin contemplación a nadie. Y entonces yo tengo ese problema. Yo creo sí en la democracia, ¿verdad? Sin embargo, aquí hay gente que llaman, piden democracia, pero ellos no son demócratas.
1: Nelson, antes de irnos, dijo la diputada Ángela Rodríguez que contando los votos, si es que se cuentan, no habrá pataleo. Palabras textuales de Ángela.
0: Sí, no, es que no puede haber pataleo.
1: Y mira, cuando aquí se han contado votos, que no se rompan las sillas, se mate gente en todos los partidos.
0: Bueno, los procesos políticos son procesos políticos.
1: Pero hay problemas.
0: Siempre va a haber diferencia, hasta sin haber proceso.
1: No, si hay consenso no hay problema, no, porque el consenso es la distribución de qué se va a hacer.
0: Ya, entonces, sin embargo, todavía yo entiendo, todavía, que mañana cambie es otra vaina.
1: Que no va a haber convención.
0: Es posible que no la haya. Porque es que no lo ha habido en
1: muchos. Pero ella quiere que se cuenten los votos.
0: Que quiere que se cuenten, sí, pero claro.
1: Lo que pasa es
0: que aquí hay algunos liderazgos locales que tienen que legitimarse, que tienen siglos que no se legitiman. Y a través de una convención podrían legitimarse. ¿Cómo? Que el candidato que ellos proyectan sea ganancioso o quede en una excelente posición. Porque aquí hay liderazgos que están bajo cuestión. No me dementa que yo no tengo cuarto hoy.
1: Pero qué barbaridad, bambino.
0: Sí. Igual que unos tigres que andan
1: con
0: una galletita de esa waffle. Dice, mire, un regalo para usted.
1: Y atrás viene, métese la mano en el bolsillo.
0: No es pidiéndole, pero si usted tiene la necesidad, tiene un sí. Puedes regalarme 100 pesos, pero la galletita cuesta 10.
1: 10 pesos. Y te piden 100. Y la mentica ese que te dio el bambino vale un peso, un dos, un peso. No, ¿cuánto vale? No,
0: la compra profunda.
1: Ah, o sea, sale barato ahí.
7: Papá, peso ahí.
1: Ah, que va el pecho que está ahí.
0: Pecho compra la mente y esta país se la quita.
1: Sí, se la quita. No. Señores, gracias, gracias. Creo que hoy nuestros oyentes se la bufearon. Me encantaron todas las llamadas. Sí. A veces uno tiene alguna diferencia, pero la verdad es que...
0: No pierda mucho tiempo, vamos Mario, caminando. Que chévere está ahí, el mejor programa.
1: Ah, pero verdad, ciertamente. Señores, la invitación para que el sábado, otra vez, con pulsaciones.
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8: Saludos, buenas tardes. El programa Chévere All Star. 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
10: Muy buenas tardes a todos los radioescuchas que como cada sábado nos sintonizan a través de Línea 106.7 FM. Tu programa, mi programa, el de todos, el número uno, Chévere All Star. Estamos al aire ya, Chévere.
11: Sí, cómo no, gracias. Buenas tardes a los amigos oyentes del programa. Hoy el equipo completo.
10: Ajá.
11: Está el equipo completo, cargado de noticias. cargado de comentarios, de entrevistas.
10: El caballo era... mayor, chévere All Star, el chévere. Aquí tenemos a Manuel de invitado también, DJ Bambino. De igual forma también a Cime y una servidora, la ingeniera Agni Pérez, con ustedes.
11: Alex, si me adelanta.
7: Saludos, buenas tardes, Annie, pero yo aquí tengo una queja. ¿Por qué tú no me dejaste hablar del chévere que él termina?
10: ¿Cómo?
7: Mire, no, ya, es que el chévere... Mire, hoy ya sábado 19. Señores, pero el sol está como este programa.
10: Caliente.
7: Caliente, mano. Que eso que está radiante y fuerte. Y una temperatura térmica que se siente como 92 allá afuera, porque aquí en cabina sí que está bueno.
11: Yo
7: que...
11: Y Mao está caliente a nivel político.
7: Sí, a nivel político está bien caliente. Hay que ver, chévere, ¿qué pasó ahí?
10: Mao también está caliente porque, si me... Resulta ser que el presidente... Luis Abinader tenía programada una visita para venir a supervisar lo que son las obras que se están llevando a cabo, pero no dejó como aquella vez, como dejó Leonel.
7: ¿Pero por qué tú estás contenta?
10: No dejó Leonel.
7: Te veo sonriendo.
10: ¿Se acuerdan? ¡Ahí viene!
7: Eso no es sinónimo resulta de alegría,
10: ser que el presidente.
7: ¿No? A ver, no, es sinónimo de
10: no, no, no, no. Yo te voy a decir una cosa. De hecho, yo siempre estoy sonriente porque yo le sonrío a la vida. Ahora yo estoy dando una información, la cual. A mucho le ha interesado saber el por qué no vino el presidente. Entonces, nosotros de igual forma estaban esperando un invitado que nos dijera directamente el por qué de la visita no se dio.
11: Él viene él va a estar con nosotros a las 3:30, una llamada.
10: Ok, pero decir...
7: El invitado viene.
11: Invitaron un acto de David Collado.
10: Ok, pero de igual forma...
11: El ingeniero Marido Almonte.
10: Chévere, es bueno que sepan de que vino la vicepresidenta. Doña Raquel estuvo en su sesión de lo que fue el presidente, que todos lo esperaban en realidad, porque era una visita esperada por la población de Mao, ya que estamos viviendo una tediosa situación con lo que es estas obras que se están llevando a cabo. ¿Por qué? Porque muchas personas han enfermado a través del tiempo con lo que son esos polvillos que se levanta, todo eso. Señores, la verdad es que hay que admitir de que estamos viviendo una situación difícil para luego vivir la tranquilidad. Para luego vivir la tranquilidad. Ahora, de que se han presentado muchas cosas en el camino, porque dicen que hasta que usted no tapa una olla, no sabe lo que hay dentro.
11: Correcto.
10: Y eso es lo que ha pasado con el sistema cloacal que se está llevando a cabo, que a través del paso de dicha obra por dichas calles de aquí de Mao, se han encontrado con situaciones diferentes. Me decía uno que habían otros acueductos antes de, y se han topado con eso.
7: Maestro,
10: pero qué decirle, yo le decía que, por regla, si una persona va a trabajar un área, tiene que tener un conocimiento de qué hubo en el área, qué ingeniera, se trabajó en el área.
11: Ingeniera, usted dice que hace falta educación.
10: Una coordinación, una investigación exhausta antes de la obra. Eso fue lo que faltó.
11: La pregunta que yo le hice, si usted se cree que no se ha educado al pueblo para el futuro, para que sepa lo que es esa gran obra.
10: No. Pocos tienen conocimiento.
7: Sí, es una gran obra.
10: Pocos tienen conocimiento.
7: Una obra bastante amplia y que abarca
10: lo que hemos ido a otros países.
7: Completo.
10: Ale, lo que hemos ido a otros países, tenemos el conocimiento de la obra que se está haciendo. Aunque algunos de los que están aquí también, por el conocimiento acto que tienen a nivel profesional, pero hay personas que no entienden el nivel que en realidad va a acaparar esa obra que se está realizando.
7: Bueno, yo le digo, mi opinión es que yo en mi opinión le dejo eso a los ingenieros, porque yo simplemente me nutro de las cosas que ella me dicen en cuanto a la obra. Yo sí he viajado a diferentes países, he estado en lugares donde esos alcantarillados sanitarios, veo que fluyen de la mejor manera posible,
10: claro,
7: porque
11: en Estados Unidos,
7: y están funcionando, en la capital también hay. Vamos a esperar, en mi opinión, esperaría que termine la obra para ver, porque aún todavía no hay nadie conectado, según lo que dice INAPA, todavía no hay nadie conectado, y recuerde que eso son obras que todavía se van a llevar a prueba para ver si funcionan.
10: ¿Tú crees que los nietos míos la vean?
7: Pero tía, tú la estás viendo, tú lo estás viendo.
10: Lo que pasa es que la población, chévere.
7: La población es desesperada.
10: Mira, la población está impaciente.
7: Está maltratada por los hoyos, las...
10: Miren, la población está impaciente, Alex.
7: Sí, miren.
10: ¿Tú sabes por qué motivo?
7: Yo vivo también eso, lo que es los temblores por las máquinas que pasan, las excavaciones cuando pasan frente a mi casa, que excavan y uno a veces no puede ni entrar ni... y el lodo que se forma.
10: ¿Tú sabes qué es lo más impaciente?
7: Entre también la ropa, el vehículo, la casa, lo que uno respira y todo eso tiende a que uno se moleste.
10: ¿Tú sabes qué le da impaciente a las personas? Impaciencia, perdón. Es el que cuando una cosa comienza, también tiene su fecha de límite para terminación.
7: Dicen que ya es lo en que, este año.
10: Que es noviembre. Es lo que ha pasado con esa obra, que en varias ocasiones, incluso aquí en nuestro programa, han venido personas que son de las dichas instituciones y han dicho ya para este año, en 6 meses, en 1 año, ya está lista. Pero ¿qué pasa? Vemos que en esos 6 meses
7: pasaron,
10: pero no se ha terminado la obra. Mejor falta más todavía.
7: Escuché que Robinson Cano le decía a la vicepresidenta que ya en noviembre se podía concluir ya la obra del alcantarillado sanitario. Bueno, señores, chévere. A nivel político, si no hay más política, nada que hablar del alcantarillado, la de la política. Visita del presidente, que alguien me diga el por qué no vino el vicepresidente.
10: Bueno, ahorita, en un ratito vamos a preguntarle al invitado que tenemos, vamos a tener acá, para que nos explique, por lo menos él debe de tener el conocimiento, ya que es un funcionario del Estado.
7: Excelente. Y aspirante a un cargo.
10: Claro que sí. Chévere. Bueno, ¿alguna información que dar tú?
11: Se va a llamar. Porque está en Santiago.
7: Bueno.
11: No te va a llamar.
7: Entendemos entonces su dificultad. Maestro.
10: También tenemos
7: aquí, espérese. Aquí está de visita en Mao a nivel político. Usted dijo de un lanzamiento de David Collado, maestro. Él está en Mao.
10: El candidato a la presidencia, David Collado, estará en el día de hoy en la cancha del Bajo Techo, ahí en el mercado.
7: Ok, pero también... Pero también tenemos...
12: La visita
7: de Alofoque.
10: No, Alofoque también.
7: Alofoque está aquí
10: supuestamente, porque escuché como que no venía. Yo quisiera entender, si alguien tiene el conocimiento de que ese personaje viene a visitar en el día de hoy a Mao, que supuestamente es en el parque, digo supuestamente porque no tengo...
7: A mí me mandaron una información de que Alofoque venía hoy a Mao. No, pero es una información, como quien dice, pobre. Una, porque no tengo la hora, tampoco me
10: dice... ¿Es de una fuente segura?
7: Bueno, de una fuente que yo creo que para mí le creo.
10: Miren, señores.
7: Pero, porque me mandó el flyer. Pero ya te como entiendo. Le dije, es una información pobre, porque como no me dice ni la hora ni dónde va a estar...
10: No, es que yo creo, mi pensar, si una personalidad que está aspirando a una candidatura a la presidencia, lo esencial, primeramente, una sugerencia también, es notificarle a la prensa maeña.
11: A nombre de la plaza.
10: A la prensa maeña, para que estemos al pendiente de todo eso. Pero yo no puedo afirmar algo que no sé. Que no sé si él viene o no. Yo no puedo afirmarlo, porque a mí no se me ha notificado.
11: Déjalo, fue quieto.
10: Buenas tardes.
11: Buenas. Aló.
10: Hello.
11: Aló. Ahora es nuevo el sistema.
10: Es que es nuevo el sistema, Ale.
11: Buenas.
10: No.
12: Suéltelo, maestro.
11: Aló.
10: Ponlo ahí.
12: Y le pida disculpas a
11: Bolívar. Aló.
10: Aló.
11: Dije premio.
10: Llamen en un ratito, por favor. Aló.
12: No, bro, ahí.
11: Dije premio.
7: Vamos a acercarle. No, Ani. No, la tumben.
10: No.
7: Pedimos disculpas.
10: Miren, disculpe, que el DJ salió fuera.
7: Mire, que el control no está.
10: Hello.
11: Buenas.
12: Sí, buenas.
7: Buenas.
12: Saludos, aquí estoy.
11: Así, para preguntarte sobre la rueda de prensa que estuvieron la gente de INAPA, a la cabeza Yoendi Jiménez, la gobernadora civil provincial, doña Marta. Dime, ¿qué es lo que se mueve?
12: Saludos, chévere. Saludos a los demás ahí en cabina. Mira, los trabajos que se están realizando en la avenida Benito Monción, los contratistas exigieron que se suspendiera el agua potable, también el agua de los canales, también se cerraron los canales. Entonces, el próximo martes se va a suspender el servicio de agua potable desde las 12 del mediodía y volvemos a restablecer el jueves a las 12 del mediodía. Suspendemos martes a las 12, restablecemos jueves a las 12. En ese lapso de tiempo...
7: ¿Incluye el municipio de Mao? Porque yo tengo la información que es Hato Nuevo y...
12: Sí. Hato Nuevo, Boca de Mao y el municipio de Mao.
7: Ah, ok, el municipio de Mao incluye. Okay.
12: Entonces vamos a tener suficientes camiones cisternas, puede solicitarlo a través de las redes sociales del INAPA, a través de llamadas, a los números personales de nosotros. Vamos a estar en sesión permanente, vamos a dar asistencia primero el lunes a las escuelas, los centros de salud, clínicas, hospitales, policlínicas, y el del martes adelante con la suspensión al pueblo en general, vamos a tener camiones por todos lados.
11: A nivel de provincial, o sea, el mar entero no va a haber agua.
12: No, es municipal, municipal y en general, porque se van a cerrar los dos parques.
10: O sea, los parques. Estamos hablando, claro, de miércoles, de martes a jueves.
12: De martes a jueves, martes a las 12 del mediodía se suspende y volvemos a restablecer el jueves a las 12.
7: Así que la población...
10: Eso quiere decir día y noche no estaremos con agua.
12: No estaremos con agua si desde el martes a las 12, entonces, de las 12 adelante del martes, todo el miércoles completo, y a las 12 del jueves ya estaremos reanudando el servicio.
7: Bueno, ese es un buen mensaje.
11: ¿Y cuáles personalidades asistieron, autoridades de INAPA? ¿Cuáles personalidades estaban ahí aparte de doña Marta?
12: Estuvo encabezando nuestra gobernadora Marta Collado, estuvo el alcalde Yoendi Jiménez, también estuvo en la rueda de prensa el señor Elso Jaques, el ingeniero Elso Jaques, quien es el director regional, Salomón Checo, quien es encargado regional de comercial, y Moisés Rodríguez, encargado provincial del área comercial, y la ingeniera Joana Santos.
11: Te repite el mensaje para que los amigos oyentes sepan que...
12: A la población,
7: y que se suministre de agua.
12: Abastecerse de agua potable durante el fin de semana y el lunes, ya que el martes a las 12 se cerrará el servicio debido a los trabajos de la avenida para identificar si las averías, el agua que está saliendo en la avenida es agua potable. Entonces el martes a las 12 se estará suspendiendo y volvemos a entrar en servicio el jueves a las 12. Por favor, tomar suficiente agua, almacenar lo más que puedan, y en caso de que no le alcance, estamos a la orden para asistirle con camiones cisternas.
7: Y sobre todo, ingeniero, que la población que mantenga la calma hasta que ustedes realicen los trabajos.
11: Déjame hacer la pregunta.
7: Ok.
10: Elson, entonces, nada, sugerirle a la población de que es bueno que la información se extienda más todavía a través de las redes sociales, que tú sabes que
12: sí, también. Mira, el lunes va a salir un perifoneo. El lunes va una guagua para la calle, un perifoneo por todos los sectores de Mao, y se va a informar. También el lunes estaremos todo el equipo asistiendo a los programas de radio y televisión de la provincia, o sea, del municipio, perdón.
11: Bueno, gracias por tu tiempo.
10: Gracias, Elson, por tu tiempo. Gracias, la información.
12: Un abrazo ahí en cabina.
11: Ok.
10: Gracias a usted.
11: Bueno, eso fue una tremenda información, muy buena. Fue buena información.
10: Pues si vuelve y llama, que nota aquí el DJ. Fue el DJ salió un ratito. Si me están escuchando, por favor, quisiera que me hagan un dedito.
11: Bueno.
10: Que no creo, ve. Está mudo.
7: Vamos ahora a llamar a alguien que nos llame para saber si se está escuchando el programa, por favor. Veo que está modulando.
10: ¿Cómo usted lo dice? Claro, no, porque recuerda que los micrófonos salen del aire cuando se recibe una llamada. No sé qué está pasando ahí.
7: Bueno, todavía vamos a seguir entonces dándole las informaciones precisas. Ya los trabajos del alcantarillado, como decía, ya se están terminando. Bueno, ahí tenemos la llamadita. Así que, che, maestro.
11: A nombre de Plaza Valverde, doctor Ramón Rodríguez, doctor Odarí Rodríguez.
7: Y Disco Blue.
11: Y Víctor Blue.
7: Buenas tardes.
13: Buenas tardes.
11: Adelante.
10: Buenas tardes, distinguido.
7: ¿Se está escuchando? Gracias.
10: Gracias. Queríamos saber si los micrófonos estaban escuchando.
13: Sí, esa información que dio el ingeniero, así es que se debe de ser. Ese ingeniero está trabajando y yo quiero que cuando se apague el agua y la cosa, que hagan un poquito de prontitud para que el pueblo no se desespere, porque eso es odioso y feo. Así que protección para ellos y protección para la provincia. Muchas gracias.
10: Y porque miren, debemos de aceptar y admitir de que el agua es algo, miren, lamentable el caso, como decimos todo, algo esencial en la vida del ser humano.
13: El que no tiene agua, no tiene nada. A mí me dan una caja sin agua y le digo fuera, que yo siempre la estoy bañando.
7: Claro, el agua.
10: Gracias a usted.
7: Vital para la subsistencia del ser humano, para las labores, ¿verdad? De
11: No, la información es correcta.
10: Claro, miren, la información que dio Elson
7: fue la mejor.
10: Fue la mejor ahora mismo. Todos debieran de hacer así. Miren, recordarle a la población, miren, para los que entraron ahora, de que a partir del martes, a las 12 del mediodía, hasta el jueves no habrá agua en el municipio de Mao.
7: Yo la estoy publicando también en las redes.
10: En el municipio de Mao, abastécanse de agua. La ventaja de nosotros es que tenemos un río que puede venir a bañar ahí. Dame la llamadita y llevan vino.
11: De Moisés Rodríguez, el hombre fuerte.
10: Buenas tardes.
7: Y de Cime Arte y Publicidad.
10: Buenas.
14: Ani.
10: Dígamelo, querido.
14: Víctor Núñez aquí.
10: Víctor Núñez.
14: Correcto, chévere, el equipo, todo.
10: Ah, ese es mi amigo del alma.
14: Sí.
10: Adelante, Víctor.
14: Pregunta, ¿el agua es para la provincia entera o nada más para el municipio de Mao?
10: Municipio de Mao.
14: Ok, pues ya usted sabe.
7: Desde el martes 22.
10: Usted sabe, Víctor, que están trabajando en lo que es el alcantarillado.
14: Correcto, lo sabemos, pero se me cuidan ahí.
10: Gracias.
11: Bueno, que yo ni llame también, Yuendi, porque yo en el gobierno local.
7: Miren, entonces, recuerden
10: algo que yo no he ido de acuerdo.
7: Municipio de Mao, Hato Nuevo y Boca de Mao.
10: Algo que yo no voy de acuerdo y que sí voy de acuerdo. Tengo ambas sugerencias. No me gustó ver la prisa que llevaban porque el presidente venía de lo que fue algunas calles que bachearon. Porque la gente confunde asfaltado con bacheo. Porque yo digo, si no está terminado todavía, no se ha aprobado, ¿para qué vamos a botar ese asfalto? Por lo menos adecúenla, que se adecúan en realidad con una palita, ¿verdad? Y la mantienen ahí hasta que se haga lo necesario. Porque yo le voy a decir algo, yo misma dije, pero ven acá, ¿es conveniente de que el presidente venga a nuestro municipio? ¿Tú no crees, Jiménez?
11: Claro,
10: porque cada vez que el

0: Eso no es un secreto para nadie.
1: El mismo centro de la ciudad.
0: Aquí hay muchos que están comiendo mucho polvo. ¿Por qué no tapar esa parte donde se colocó la tubería? Nada más, que
1: porque
0: es lo único.
1: Se van a hacer pruebas.
2: Estamos esperando llamadas.
0: El bacheo, Alex.
2: Para invitar al pueblo a un evento que hay en la calle deportiva pública del mercado. Uh-huh,
1: así es.
2: De David Collado.
1: El lanzamiento de campaña. Lanzamiento del presidente, como del presidente, candidato a presidente, David Collado, por el PRM.
2: Bueno, que
1: ya. Bueno, ahí están los números en pantalla. Y los números que le voy a decir ahora mismo, 809-572-7216.
0: Miren, hablando de todo y
1: pero
0: de todo.
1: Déjame terminar cada vez. Caramba. Que estoy hablando, no me deja.
0: Termina, Alex.
1: Ya terminé.
0: Dale, Alex.
2: Dale
0: la intervención,
1: ya,
0: Alex.
1: Ya dije los números de teléfono. Llame.
0: Miren, señores, hablando de todo. Decirle a la población tener cuidado cuando transitan del Jonquito, Boca de Mao, hasta llegar casi a Esperanza. Hasta la cabaña que está llegando ahí, entrando a Esperanza, ¿verdad?
1: Mitos.
0: Señores, ¿será que ese pedazo del Jonquito?
1: Vamos a mandar la factura ya.
0: Allá no tiene doliente, porque da pena ver los accidentes ocasionados por los hoyos. Los hoyos que hay en esa carretera. Nosotros a veces nos salvamos de algunos porque estamos impuestos.
1: Lo conocemos, los hoyos.
0: A pasar por ahí.
1: Lo conocemos ya, los hoyos.
0: Ahora bien, el que no está acostumbrado a pasar por ahí, da pena ver cómo caen esos hoyos. Señores, ¿a quién le toca el Jonquito?
1: ¿Cómo? Ven acá.
0: Pero no, yo voy a hacer una pregunta.
1: ¿En qué municipio?
0: No, conténtenme ustedes para yo poder dar la sugerencia completa.
1: Obra, vamos a poner obra pública.
0: Bueno,
1: obra pública.
0: Miren, señores.
1: ¿Es una carretera principal?
2: Geografía. De gobierno.
0: A nivel de alcaldía.
2: Bueno, le toca
0: a Mao.
1: Municipio de Mao.
0: Ahora, cuando hablamos de Boca de Mao, le toca a Félix.
1: Pero que tú estás hablando de carretera.
0: Quiero hacerle un llamado a ambos.
1: Es que tú estás hablando de la
0: carretera. Pero de igual forma, sí, pero que ellos como ente de nuestra sociedad, como representantes de nosotros, los municipios, ellos pueden hacer la sugerencia al Ministerio de Obras Públicas. Ani no puede ir.
2: Habla con
0: Ani le van a hacer más caso que el alcalde. Entonces, por favor, tomen conciencia de todos los accidentes que han habido últimamente. Por favor. Por favor. Esos hoyos que nos aquejan.
2: Ani, está ahí el ingeniero. Marino Almonte.
0: Buenas tardes, Marino.
1: Buenas tardes, tenemos a Marino Almonte aquí. En línea.
3: Buenas tardes, muchas bendiciones para todos.
1: Amén.
2: Ingeniero, haga la invitación para el acto de David Collado.
0: Manuel, ¿qué es lo que tú estás escribiendo?
3: Le invitamos a todos a...
1: Silencio, por favor. Disculpe, dígalo de nuevo.
3: Le invitamos a todos a acudir hoy a las 5 de la tarde a la cancha que está en el mercado ahí.
1: Mercado Público de Mao.
3: Apoyando a la dirección provincial de con David Collado. Estaremos por ahí apoyando a nuestros compañeros y siendo parte de esa actividad, esperándolos por allá.
2: Ingeniero, ¿usted me escucha? ¿Aló?
3: Se escucha. Te está escuchando.
2: Usted
1: muy
2: pertenece
1: bien
2: al equipo de David Collado. David Collado lo está apoyando usted en su proyecto.
3: Claro que sí. Estamos firmes. Somos parte de la dirección del sector externo de David Collado. Esta actividad es del comité provincial, pero más sin embargo nosotros nos estaremos sumando a cualquier actividad que se refiera a nuestro candidato y a la marca que es David Collado hoy día.
1: ¿Es cierto que después de Luis viene David?
3: Después de Luis, viene David. David es el próximo presidente de la República.
0: Ingeniero, ¿tiene usted una respuesta para mi persona y para la población el por qué el presidente no vino?
3: Ah, bueno, ya es otro tema. La respuesta quizá solo el presidente la podría haber dado, porque mucho la queremos saber. El tema es que podrían hacerse algunas tesis, algunas teorías, pero más sin embargo entiendo que el presidente siempre sopesa las agendas y entiende que quizá habían otras prioridades dentro de

0: la región que él tratara, porque realmente lo que venía a hacer era a apurar unas obras que están inconclusas y entiendo que...
1: Que son prioridades para el municipio de Mao.
2: Iriano, ¿me escucha? O sea, ¿cuáles personalidades?
3: Recuerda de que está lejos.
0: Está escuchando lejos, ¿eh?
4: Sí, le está escuchando, le está escuchando. Adelante, maestro.
2: ¿Cuáles personalidades van a venir a ese gran evento el día de hoy?
1: ¿Cuáles personalidades van a acudir al evento de David Collado?
4: Apoyar a David Collado.
1: Que usted conoce.
0: Entiendo que estará Víctor de Asa, Kelvin Cruz, algunos senadores... nuestro senador Odalí Rodríguez, estará Ángela Rodríguez, Rubén creo que también estará por ahí, estarán grandes amigos como Deisy Aquino, Filiberto Blanco, entre otras personalidades de nuestro Partido Revolucionario Moderno, apoyando a nuestro gran candidato David Collado.
1: Pues ya David Collado es una marca, es una línea.
0: Sí, realmente David Collado...
1: Porque tenemos entendido que hay muchos que van con Wellington. No.
0: Realmente cada quien tiene su preferencia, pero la fuerza se irá midiendo en el tiempo. David, yo lo que le puedo decir que David, sin haber tirado un picheo, ya tiene... la mayoría de dirigentes
1: en
0: casi todas las provincias.
2: ¿Tú se cree que es el hecho que la casa llena el día de hoy? Porque fue de un solo día que tiene la invitación.
0: Y los juegos se empiezan a ganar desde antes de empezar la temporada. Porque si usted tiene un buen equipo, armando un buen equipo, de verdad usted, yo creo que garantiza muchas veces ir a las finales y después de las finales probablemente coronarse como el gran campeón.
4: Marino Almonte, ¿usted va a estar presente? Este
1: equipo hay que darle seguimiento.
0: Claro que estaremos por ahí, estamos apoyando de lleno a nuestro candidato. Como le dije, nosotros tenemos un papel fundamental que es en el sector externo. Esto... aún así, también estamos apoyando a la dirigencia provincial, la cual preside nuestro querido senador Odalí Rodríguez.
4: Mire, aquí el Chévere, precisamente, y también algunas personas quieren saber que le explique cuando usted se refiere al sector externo.
0: El sector externo, digamos, profesionales. Empresarios, yo dirijo la línea noroeste completa de David Collado, del sector externo con David Collado. Entonces, a la provincia de Valverde, mi municipio, en la cual soy aspirante alcalde también.
1: ¿Cómo? Primicia.
0: Vamos. Y estaremos por ahí apoyando a nuestro candidato a presidente de la República.
4: Y que lo apoyen a usted también.
2: Bueno, ingeniero, muchas gracias.
1: Ingeniero, gracias por dedicarnos su tiempo y expresarnos.
4: Es bueno que él diga también de nuevo que David Collado va a estar.
2: David Collado está ahí.
0: Estaremos apoyándolo por ahí, muchos dirigentes. Y haciendo ese gran evento, pero David personalmente per se no creo que nos dé la sorpresa, pero nadie sabe el momento en que nuestro candidato decida.
1: Gracias, ingeniero.
2: Gracias.
1: Feliz tarde.
4: Muchas gracias.
1: Dame la llamadita, Bambino, por favor.
2: Estaba el ingeniero.
0: Y abrazos prósperos para todos.
1: Buenas tardes.
2: Gracias. Estaba el ingeniero.
4: Sí.
2: Gracias.
1: Buenas.
2: Bueno,
1: se fue la llamada.
4: Ahí está la información del lanzamiento.
1: Bueno, pero mire.
4: Donde van a estar diferentes funcionarios y gente de larga data.
1: Miren, algo que...
4: del mercado público de Mao.
2: Vamos a hacer esta llamada y hacer comentarios.
4: A nombre de Disco Blue, que hoy tenemos una estrella.
2: Esto es Ramón Rodríguez. Disco Blue. Ramón Rodríguez.
4: Ay, hello. Esta llamadita, Moisés, ¿quién Rodríguez nos llama y de dónde?
2: A nombre de Juan de Jiménez.
5: Hello, buenas tardes. Buenas.
4: Le escuchamos.
5: ¿Quién le llama? Bueno. Marcelino Bonquilla desde Esperanza.
4: Excelente, qué llamada.
2: Esperanza,
4: feliz.
5: El comentario de la calle, me estaba diciendo la dama ahí. No es hasta la cabaña Mito. Se extiende un poco más, quizás hasta la bomba, porque ahí, antes de llegar a la bomba, cuando uno sube de Mao, también hay esos problemas de lo que ella estaba comentando. También tengo para decirle otra inquietud que yo tengo hace tiempo. ¿Por qué hay tanto policía acostado allá en Boca de Mao? No creo que sea tan necesario, tan cercano, porque son muy necesarios, en verdad. Pero entonces ahí hay demasiado policía acostado a la vez, que hasta una ambulancia que vaya con un paciente, puede ser que por la detención que tenga de tanto policía acostado, cuando vaya a llegar llamado, ya el paciente ha fallecido. También muchas personas que somos motoristas y suframos de la columna y van en pasola, van en motor y cosas así, ya esa es una molestia porque los brincos hacen daño. Gracias y buenas tardes por escucharme. Espero su respuesta.
1: Gracias a los oyentes.
2: Ani tiene la razón cuando ella dice que porque tantos accidentes, tantos hoyos.
1: Es por los hoyos que han ocasionado el accidente, no los policías acostados. Porque si nos damos cuenta, los policías acostados lo que hacen es que tú reduzcas la velocidad. Ahora bien, de que hay alguno que está muy alto, sí está muy alto el que está frente a la alcaldía de Esperanza, de Boca de Mao.
2: Yo te entiendo a ti.
1: Hay un debiera ser de manera reductoria, como mismo están ya cuando uno entra después de Mixto a Esperanza. ¿Entiende? Que sí, no chocan los vehículos.
2: Tú dices que quieres reducir los accidentes.
4: Bueno, maestro, tenemos tenemos la oportunidad de que el ingeniero Marino Almonte, que a nivel provincial del Intran, escuchó esto y puede evaluar el sinnúmero de policía acostado que hay. Si es necesario, sí o no.
2: Dile a Félix Tamora que le pertenece.
1: Pero yo le hice un llamado a Félix también.
4: Sí, también.
1: ¿No escuchaste cuando yo di mi opinión?
4: Vamos a recibir.
1: Pero también hice la sugerencia. ¿Quiénes se la hice?
4: Abre, bambino.
1: ¿Tú no escuchaste esa parte?
2: Yo sí escuché.
1: ¿Por qué le hago la observación?
5: Buenas tardes. Ese equipo. Está bien.
1: Buenas tardes.
5: Usted ha viajado a países internacionales, pero el Chévere también ha viajado, así como a Panamá, Los Quemados, El Rubio, San José Lamante y otros países de la República Dominicana.
2: El
5: Chévere es internacional también. Chévere. Realmente, ¿cómo podría venir?
4: Muy importante.
2: Una hija de Domingo Blas tuvo accidente. De su vida.
5: Si me va a dejar hablar.
4: El accidente de la patana.
5: ¿Cómo va a venir el presidente? ¿Cómo va a venir el presidente? Ante lo que es un desastre, un lío en Mao, una vaina que estaban asfaltando, tirando asfalto de madrugada y con un desespero. O sea, ¿cómo va a venir el presidente? El presidente venía, pero cuando le informaron, cuando él se enteró, y también la pregunta que le hizo este muchacho de aquí, que ahora quiere decir que no es de aquí, Atahualpa Ramírez, Atahualpa Yupanqui, mejor conocido. Lo que pasa es que hay que ser claro, nosotros vivimos en un pueblo donde la gente por cosita dice una cosa, se vende, la gente aquí tiene que dejar. Mire, ahora yo reconozco que si no vino Luis, viene David. Vea qué disparate ese. Oiga, no vino Luis, pero viene David. Entonces, a Marino se ponga claro, ahora aspiraba a diputado, ahora aspira a alcalde, ahorita no se va a pelear regidor. Señor, ¿y qué tantos brincos que dan los políticos? Los políticos deben de consultar al pueblo, deben de ser más claros, ¿eh? Porque el PRM realmente parece que se le están formando demasiados problemas con la carestía, el problema con, ya cuando hizo una protesta mandan 80,000 guardias, policías, ¿eh? Y no se puede protestar, es una dictadura chévere que tenemos aquí. porque esta vaina nadie la aguanta, todo, o sea, caro. Okay, mira,
2: mientras estamos hablando de un tema importante como Annie puso,
4: se trata de la vida humana, sí, chévere.
1: Señores, estamos hablando de una carretera que el que no la conoce, lamentable caso, es tediosa para cruzar. Y no es que Annie lo diga, es que todo el que pasa a diario por ahí está viviendo la situación. Yo viví la situación con una goma que se me dañó. Se me dañó una goma. Y conozco la carretera y como quiera caí en otro hoyo, evadí uno y caí en el otro.
2: Entonces, atención, atención.
1: Señores, Annie Pérez hace la observación, le hace la sugerencia a los dos alcaldes y quizás a los tres, porque Freddy también se debe de involucrar.
2: Sí, porque
1: ¿por qué motivo? Porque Annie no puede ir al Ministerio de Obras Públicas a solicitar dicha cosa.
2: La pregunta también pertenece a Esperanza, porque además pertenece a Esperanza.
1: Pero por eso mismo entonces, mencioné sí, al alcalde de Esperanza, Freddy Rodríguez, sí, porque... Que, no, no quiero que vayan ahorita y le digan, no, no, no, no. Yo le estoy haciendo una observación, a la vez le estoy haciendo la sugerencia y el porqué de las cosas para que entiendan de que lo que estamos haciendo todo es cuidando la vida humana de las personas que pasan por ahí.
2: Atención, Freddy, Esperanza, que porque además de Esperanza. Atención, Feli Tambora, que es de Boca de Mar. Atención, Joel Jiménez.
1: El honquito.
2: Atención, el ingeniero Mario Remonte, por las señales. Ahí está tu denuncio.
1: ¿Ya? Claro que
4: ¿y,
1: sí.
4: ¿Y falta obra pública, maestro?
1: No estamos.
4: Usted mencionó el Intran, los tres alcaldes.
1: Pero que.
4: Con obra pública también.
1: Alex, ¿tú le vas a hacer la sugerencia a obra pública? ¿Le vas a hacer la solicitud? ¿Ani se la va a hacer? Quienes deben de hacérsela son los alcaldes. Las autoridades que le competen. Nosotros estamos aquí para ser la voz de la ciudadanía que no es escuchada. Los ojos de esas personas que ven las cosas y no han podido hacérselas llegar a los funcionarios del Estado.
2: Nosotros somos la voz.
1: Nosotros lo somos.
2: Alex, Ani, Chévere, Papeleta, Bambino, somos
1: claro, eso es lo que yo quiero dejar en claro aquí. Señores, es la vida humana que debemos de cuidar.
2: Otro tema que va a poner Carolina Mejía está para acá, para la ciudad.
4: ¿Está aquí en también?
1: También.
2: Dajabón.
4: Ah, en Dajabón. Dajabón. O sea, que está en la línea
2: Santiago Rodríguez.
4: Ok.
2: Monción.
4: Muy concha, no sé, me está gustando.
2: Santiago Rodríguez.
4: Que se está moviendo el Cibao.
2: Sí, pero también hay que decir
4: la línea clara. Noroeste.
6: Son los dos candidatos más fuertes.
4: Son fuertes. David Collado.
2: David. Bueno, David Collado. David Collado. Yo tengo compromiso con nadie.
4: Papeleta debe saber si a los Foques está aquí, sí o no.
2: ¿Está a los Foques aquí, Papeleta?
6: Esa fue una bola que amaneció hoy, pero yo no he visto movida de ella.
1: Bueno, no una bola que amaneció. Miren, señores, a los Foques salió públicamente dentro de las redes sociales diciendo, él mismo afirmando, de que él venía amado en el día de hoy.
6: Pues te escondido en todo.
1: Entonces, yo no entiendo cómo es que una gente viene amado
6: hasta el Club de León.
1: Y los maños estamos en el aire. Los maños estamos en el aire. ¿Por qué lo dijo públicamente a través de redes sociales?
4: Ven, habla aquí, ven.
7: Si a los Foques estuviera aquí, en la provincia de Valverde.
4: Que venga el programa es chévere.
7: Habían alquilado un local para ir recibir su gente.
1: Supuestamente en el Parque Central.
7: Lo están promoviendo. Pero no hay novedades, eso fue una bola.
4: ¿Está visitando algunas casas por ahí, algunas personas
7: importantes? No se ha visto nada de eso. Además, los dos políticos que estamos mencionando ahora mismo
2: es
7: Carolina.
4: Quizá los Foques no se enteró de que venían algunos candidatos y la macó.
1: Estrategia política. Si tú te enteras, chévere. Chévere. Si tú estás aspirando a presidente y no vienen dos duros para la región noroeste, ¿qué tú vas a hacer?
4: Carolina Mejía está
1: emocionada. Hey, te estoy hablando. Escúchame para que me comprenda y me entienda y me dé la respuesta. Tú como candidato a presidente vienes para Mao, pero te enteras de que David Collado va a estar aquí, te enteras de que Carolina Mejía va a estar en la región noroeste. Ahora, Mao siempre ha sido un pueblo PRMista.
2: Sí, pero eso tiene
4: no va a medir.
1: ¿Qué tú harías? No va a medir fuerza con lo que ya están
4: aceptando. Se retira porque no va a medir fuerza.
1: Ya son personas de trayectoria política, alante de uno que está iniciando.
4: Pero tenemos una realidad.
1: Que alante de uno que está iniciando.
4: Que los tres candidatos.
2: Sí, quiero decirle ya algo.
4: Están por aquí.
1: Dime, Chévere. Sí, dime, Chévere.
2: Mira, eso tiene que ver con una cosa con la otra.
1: Sí, Chévere.
2: Si lo que no, A los focos lo que viene es a visitar casa por casa, a buscar firma.
4: Buscar escala. A buscar firma. A buscar firma.
2: Eso aparte. Ahora, yo lo estoy diciendo a usted. Es que si a los foques no quieren la información de nosotros, no nos busca a nosotros, ¿por qué tanto a los foques? Es igual que el espectáculo el evento de David Collado. Si la gente de David Collado no busca promoción, no hay que dar la promoción tampoco.
4: ¿Pero la dieron la promoción aquí?
2: La dieron. Sí, pues Marino del Monte llamó.
4: Soy Marino del Monte, estaba ahí presente. Y va a estar presente. ¿Eh? Y va a estar presente, dijo.
2: Sí.
4: En el lanzamiento de la candidatura de David Collado.
2: Sí, gran cosa. Eso es que se lo pierde. Ve lo que Ale dice. El programa se oye que usa mucho. La cuestión del acueducto, del agua, fue la información número uno el día de hoy.
4: Sí.
2: De ello premio. Ahora, un análisis.
4: Edson Jaque llamó para dar información.
2: Sí, un análisis.
4: Martes a jueves.
2: Un análisis que lo voy a hacer aquí. Mira. David Collado es una persona muy popular a nivel de redes. Uh-huh. Tú lo sabes,
4: claro,
2: de
4: claro, claro que
2: a
4: sí.
2: Nivel de Facebook, a nivel de Reddit, David Collado es número uno. Pero ¿qué pasa? Que Carolina Mejía tiene una parte importante.
4: Pero también.
2: Pero escúcheme porque me entienda.
4: Carolina Mejía
2: tiene la estructura del partido porque está heredando de su papá de Hipólito. Sí. Entonces.
4: Ah, pues puede ser heredado.
1: Chévere.
2: ¿Cómo es? No, estamos hablando que.
1: Te hago una observación, chévere. ¿Puedo hacer una observación,
4: sí,
1: chévere? ¿Puedo hacer una observación? A nivel de redes sociales, tú debes de saber de que este muchacho a los foques es conocido.
2: Se gana, presidente.
1: Entonces, el número uno. Si nos vamos en las redes sociales.
4: Señores.
1: Si nos vamos a nivel turístico, el área de turismo, David Collado, pero. Carolina Mejía, a través de una base política
4: PRM.
1: Que viene, que tiene su papá, su trayectoria, ella viene detrás de su papá.
2: ¿Y cómo que se llega al presidente?
1: Por eso es más conocida.
2: ¿Cómo que se llega a ser presidente?
4: Así mismo.
2: Se llega con la estructura.
1: Con estructura. ¿Quiénes tienen la estructura ahora mismo?
4: Política.
1: Es lo que te estoy diciendo. A los foques no va a venir a un lugar donde vienen dos personas que tienen una estructura política.
2: Hey, oye, a los foques. Háblame de David Collado.
1: Pero le estoy explicando el por qué ese joven no puede compararse con ellos todos.
2: Dígame, el problema del PRM, de Wellington Arnaud, que tiene regidores, que tiene diputado, que tiene estructura, más que David.
4: ¿Aquí en el municipio, dígalo?
2: No, en el nacional.
1: Entonces, ¿cómo es que personas, cómo es que entes políticos del municipio de Mao, provincia de Valverde, en el día de hoy, en unos días anteriores, se visualizaban al lado de Wellington Arnaud? Y en el día de hoy lo estamos escuchando del lado de David Collado. Entonces no me diga a mí que no hay una línea.
4: Bueno, yo no.
1: Por lo que yo veo es una línea.
4: Esa información no la tengo.
1: Pero es una línea.
2: Esto es raro. Esto es serio.
4: Aquí hay que decir las cosas como son. Aquí nadie se ha ido de un lado ni que para otro.
2: La gente que se está yendo son la gente de David.
4: De otro partido.
2: Y Carolina, no. David y Carolina son los que tienen la guerra. Yo te quito uno, tú me quitas uno.
1: Entonces tú sacas a Wellington de la guerra.
2: Vuelo de la guerra.
1: ¿Tú sacas a Wellington?
4: No, pero que Wellington también tiene su gente y tiene su apoyo y está
1: fuerte. Por eso es que te estoy diciendo que no me explico a veces cómo yo,
4: ahora,
1: personas
4: hoy,
1: que escuchaba que se visualizaban al lado de Wellington Arnaud, en el día de hoy vienen y se van con
4: nadie se ha ido de ningún lado. Ahora, hoy
1: vayan a la actividad para que vean.
4: De la actividad de David Collado y la actividad de Carolina Mejía.
1: Sí, pero ustedes lo que tienen que seguir es la actividad ahorita y ustedes van a ver lo que yo le estoy hablando ahora mismo.
6: Carolina tiene buena estructura.
4: Pero que
1: le
4: son
1: estoy hablando ahora mismo.
4: Pero también
1: de
4: pero son del PRM. Pero son del PRM.
2: No, yo no soy fanático.
6: Ahora, lo que tiene que
2: lo que tiene la estructura del PRM
4: son...
2: se llama Carolina Mejía y Huelo Trueno. Estructura.
6: ¿Cuántos diputados tiene
2: ahí? Estructura.
6: ¿Cuántos diputados tiene aquí,
4: más? ¿Por qué usted me deja entonces? ¿Por qué usted me deja David Collado fuera?
2: ¿Está con él?
4: Maestro, ¿y usted me deja David Collado fuera?
2: Ya está con David.
6: ¿Cuál es la más votada?
1: Con David
6: Rodríguez.
2: Rubén
6: Peñaló.
1: Están los tres diputados por lo que veo.
6: El senador más votado de la línea.
1: Sí, por lo que escuché, como él viene. Ahora yo te voy a decir algo. Ellos son los tres diputados que representan a la provincia de Valverde. Ellos pueden estar en cualquier actividad de los tres candidatos.
2: No.
1: Pueden estar en los tres candidatos. Ahora, de que se visualicen con una. No, de que se visualicen y se proyecten con uno solo, es diferente.
6: Ella estaba apoyando a Yayo Sanovato. Y ya yo se lo agotó, pasó con su equipo.
4: Exacto. Esa es la radio. Pero no confundir el pueblo.
2: La pregunta del año. y éramos Joaquita. Porque
1: la política,
2: el jefe de salud pública está apoyando a David.
4: Bueno, y él tiene derecho a apoyar el candidato que él entienda que debe.
1: Bueno, yo le voy a decir el sábado.
4: De la rama de él.
1: Yo le voy a decir el sábado en concreto cuáles son las autoridades de aquí, del municipio de Mao, que van a estar en el día de hoy en la actividad, porque yo voy a llegar ahorita a ver.
2: El político que no tiene estructura dentro de un partido político, dígase reformista, comunista, PLD, Fuerza del Pueblo, no llega a ser candidato. Tiene primero conquistar a la gente que vota, la gente del padrón. La gente que está en el padrón, Ani fue candidata, y sabe lo que está hablando. Si ella claro, no tiene quien vote por ella, ella no va a votar.
1: A ningún lado va.
2: Entonces, estoy hablando de estructura. Claro. La mejor estructura la tiene ahora mismo Carolina Mejía. Yo soy Carolina Mejía. Porque claro, es lo que ponen a uno.
4: ¿Cómo que no? ¿Y la menciona tanto?
2: No, porque tú te haces un análisis.
4: No, pues todavía.
2: ¿A qué día? No tengo análisis.
1: Señores, las mujeres tenemos el poder. Eso no está en discusión, de que las mujeres, cuando nos proponemos algo, lo logramos.
4: Y también tiene su estructura.
2: Bueno. Tiene estructura. Ahora, David, un tremendo manejado a través de las redes. ¿Cómo la que el licenciado llame?
4: Pero está buscando. Está haciendo su estructura también, porque por eso está haciendo el lanzamiento y está aquí. Por eso está haciendo su lanzamiento y tiene su
2: estructura.
4: Bueno, pero es que yo acabo de decir que por eso está en él.
7: Todo lo que
4: está haciendo la estructura.
2: Oye, estamos haciendo con ustedes. Yo que no soy fanático, yo que no soy de nadie.
4: No, porque estamos hablando de los tres candidatos. Esto es la democracia. Y que usted apoye a Wellington Arnó, entonces lo entendemos. Pero usted no fue lo que usted dijo.
1: Deja de estar involucrando a Chévere, que Chévere no tenga esa. Chévere no tenga esa.
2: No, ya ninguno.
1: Déjate de eso.
2: Voy a llamarte, amiga mía.
7: Una buena información.
4: Adelante. Venga a los micrófonos. Venga aquí a los micrófonos.
7: Miren, hay que hacerle un llamado, sea INAPA o sea al ingeniero del sistema Coacal.
3: Está oyendo, está ahí.
7: Frente al parque Amado Franco Vidós, donde está la parada del expreso Bello Atardecer, está ahí uno de los con ese aguacero para afuera. Por Dios, es quien auxilio. Ya eso va a cumplir, ya. Una semana y ya va para la otra. Un auxilio, ¿no? No, pues ustedes saben que a veces sale.
2: Ya casi que estamos terminando.
7: Un auxilio, porque cuando hay un golpe ahí en ese
4: momento. Ahí está la información.
2: Hay un acto ahí.
4: ¿Quién?
2: Hay un acto de David Collado.
4: Ok, un acto de lanzamiento a la presidencia de David Collado.
1: Señores, escuchen la invitación del Chévere.
4: Adelante, Chévere.
1: Adelante, Chévere. La invitación.
2: Está para acá, para.
4: La línea.
7: De emoción, llegó.
2: Está para acá, para Santiago Rodríguez, está para cosas.
1: Dile que me traiga torta.
2: Que la política, cuando hablaron, cuando un presidente viene a un pueblo, usted no sabe lo importante que es.
4: Muy importante.
2: Usted no sabe. La gente,
1: mira, pero Chévere, te dejó plantado.
2: Cuando un presidente viene a un pueblo,
7: ¿cómo es?
2: Es lo mejor que viene.
1: Te dejó plantado.
4: Este tendrá su motivo. Él dirá
1: lo bueno que tú lo esperaste sentado, al igual que yo, al igual que Simeco, que estamos aquí en línea 106.7 FM. La verdad que fue un placer poder estar con usted en el día de hoy. El sábado le voy a traer el listado de los funcionarios que están con David Collado.
4: No, déjate que
1: así se que va a terminar. Hasta el sábado.
4: Nos vemos el sábado.
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0: Me gusta, me gusta, me encanta. Cantando con sentimiento, cantando con calidad. Marlenis, Marlenis Testar. Marlenis Testar. Se llama eres tú, lo nuevo. Lo nuevo de Marlenis Testar, eres tú. Llegó la animación que te gusta, la animación que te fascina, animación del JJ. En este sábado, sábado que contamos a 19 de septiembre, año 2026. 809-572-7216. 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Yo sigo encendido. 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Yo sigo encendido, complaciendo solicitudes en este sábado fin de semana. Animación del JJ. Esta sonó y se pegó. Se metió.
1: Camacho.
0: Héctor Camacho.
1: La vengo dando fuiki.
0: Dando fuiki, fuiki. Se llama el fuiki, fuiki. Héctor Camacho, durísimo. Súper pegado. Héctor Camacho. Con el fuiki, fuiki.

0: La sigue pegando todas, una detrás de otra. Héctor Camacho, se llama el Fuiki Fuiki. En este bonito sábado, sábado de gozadera, sábado de bebedera. Tú lo sabes, ¿verdad?
1: Camacho.
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1: Héctor Camacho.
0: 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Sigo bachateándote.
1: Una sonrisa.
0: Dando seguidilla, sonando a millón.
1: Enamorado.
0: Sonando a millón.
1: Perdón.
0: Héctor Camacho, Héctor Camacho. Complaciendo a mi gente de Santiago.
1: Sweet.
0: ¿Quién le dio mi número al alcohol que me está llamando?
1: Héctor Camacho.
0: Pero ¿quién le dio mi número al alcohol?
1: Vamos.
0: Ya me está tirando el alcohol. Me está llamando Héctor Camacho. Un artista clase A con mucha calidad. Un artista grandes ligas. Un artista grandes ligas.

¡Wow! ¡Pero qué bachata! La votó por los 400. Héctor Camacho, Héctor Camacho. ¿Quién le dio mi número al alcohol que me está llamando? Búscala, búscala en todas las plataformas digitales. Héctor Camacho sonando, JJ animando. Durísimo, durísimo. La pegó, la pegó, la

0: dando seguidilla, dando seguidilla. 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
1: Bien, pero qué va, no se puede. ¿Cuántas veces yo?
0: Me voy con esta, te la presenta Nepo Núñez. 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
1: Una llamada.
0: Esta bachata está arrasando. Está acabando a nivel nacional e internacional. A nivel mundial. Sonando ellos. Sonando ellos. Krill Ancilos. Krill Ancilos. Mal agradecida. Mala agradecida. Krill Ancilos. Bachata pega. Bachata que está sonando. Bachata que está de boca en boca. Krill Ancilos. Mal agradecida.

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0: Ahí no hay perdedera. Ahí no hay que gozadera. Me voy con esta, me voy con esta. Esteban Mariano. Esteban Mariano. Orden de alejamiento se llama esta. Complaciendo solicitudes. Suena Esteban Mariano. Orden de alejamiento.

0: pero qué tipa tan verduga. Se llenó de odio. Me puso una orden de alejamiento. La pegó Esteban Mariano, cantándote con el alma. Esteban Mariano, búscalo en todas las plataformas digitales. 809-572-7216. Es la vía interactiva con el JJ en este bonito sábado. Pero qué bachata. La pegó, la botó. La botó Esteban Mariano. Con ese tremendo éxito.
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0: Orden de alejamiento.
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0: Está duro, está durísimo.
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0: Está durísimo.
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0: Me voy con esta, me voy con esta. El dinero no es detergente, pero limpia a la gente. Cuarto no es detergente, pero limpia a la gente. Llegó el taíno de la bachata, llegó el taíno. Georgie el taíno.
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0: Tu taíno, Georgie. Georgie el taíno de la bachata. Yo sé que te gusta. Rita Goris. Dale volumen, compártelo.

0: ¡Wow! ¡Pero qué bachata más contagiosa, más pegajosa!
1: Georgie.
0: Cuarto no es detergente, pero limpia a la gente. Dinero no es detergente, pero te limpia, ¿verdad que sí? Te dicen papi chulo, aunque tú seas un monito. La pegó el taíno, Georgie. Georgie, el taíno de la bachata, durísimo. Sonando a nivel nacional e internacional.

0: 809-572-7216. Yo sigo complaciendo.
1: Dinero no es detergente.
0: En este sábado. Un sábado que está para...

0: de Ale Montero. Ale Montero,
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0: cantándote con sentimiento,
1: bonito,
0: cantándote con calidad.
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0: Ale Montero, pirata, pirata. Bachata que sigue súper pegada. Me la están pidiendo de todas partes. Ale Montero, pirata. Así mismo como tú lo escuchas, Ale Montero.

La pegó Ale, Ale Montero, pirata. Suena bonito, suena nítido. Yo sigo complaciendo solicitudes en este sábado lluvioso en Mao. Sábado lluvioso en Mao. Me voy con el cuarto bate de la bachata, Marvin Trejo. Se llama Hoy Brindo por tu amor. Hoy brindo por el amor. Hoy brindo por el amor tuyo. Hoy tuyo, hoy tuyo. Hoy brindo por el amor tuyo, mami. Ese amor es tuyo. Tú lo sabes.

Bonita, bonita bachata. Oscar Reyes viene subiendo el Real de la Bachata. Oscar Reyes, de ti enamorado. De ti enamorado. Oscar Reyes, el Real de la Bachata.

0: Bonita bachata. Bonita letras. Oscar Reyes, el real de la bachata.
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Me gusta, me encanta esta bachata de Oscar Reyes, el real de la bachata. 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Tú lo sabes que de ti estoy enamorado. Llegó Eric, Eric Tavares. ¿Y quién puede ser si ese no soy yo?

0: Pero qué bachata. Sonando, sonando, Eric Tavares.
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0: Eric Tavares. ¿Y quién puede ser? Si ese no soy yo. La pegó, la botó Eric Tavares. Un artista grandes ligas. Un artista que lo tiene todo. Una bachata que está dando seguidilla. Eric Tavares. ¿Y quién puede ser? Si ese no soy yo.
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0: Vámonos para Disco Blue esta noche. La discoteca más pegada. La discoteca premium. La discoteca de la línea noroeste. Disco Blue. 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Mezclando, mezclando. En Disco Blue. Esta misma noche, DJ Estrella, en la discoteca que siempre se llena.

Se rompió la taza. JJ va para su casa. Misión cumplida por este sábado. Feliz fin de semana. Que Dios te bendiga hoy, mañana y siempre.

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Recuerde nuestra vía de comunicación 809-572-7216 para pedir sus canciones. En el show de Tony Sin Pauta arrancamos inmediatamente con esta joya. Sonando insistentemente en las plataformas, redes sociales, radio y televisión. Se llama el artista Juan Ariel. El tema se llama...

Ay, chichi, ay, chichi, ay, chichi, ay, chichi. Yo soy tu marca, Juan Ariel, sonando en el show de Tony Sin Pauta. Me voy inmediatamente con esta, me voy inmediatamente con esta, que está calientita, calientita. Me voy con esta. Ay, santo cielo. Se llama Que Vuelva. Romántica.

Miren una cosa. Miren una cosa. En Estados Unidos, Mao tiene un orgullo. De muchos orgullos que tiene. Uno de ellos que está ondeando la bandera tricolor en playas extranjeras, específicamente Estados Unidos, se llama Miguel Sachs. Miguel Sachs, que está rompiendo

vieja, vieja, pero buena. Se llama Traicionera. ¿Sabe quién la canta? Dilo tú. Luis Segura. El show de Tony Sin Pauta.

0: Robert Love, te invito a portarnos mal. Esta sí es linda también. Se llama Casita, la casita de mi madre, Juan Bautista.
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0: Auta, línea 106.7 FM, me voy para la calle. Hello, buenas. Adelante, ¿con quién hablo?
1: La chica de la canela.
0: La chica de la canela, baja el volumen del radio para que no haya feedback. Dime, chica de la canela.
1: Yo quiero que tú me pongas el Trucus Plus.
0: ¿Cuál?
1: Que tengo más, el Trucus Plus, que tengo más novio que tú.
0: Troco, tro, yo tengo más novio que tú.
1: Sí, dedicado para Rosa.
0: Ay.
1: Rosa, eso es para ti, que tú sabes que te quité uno y te voy a quitar el otro.
0: ¿Cómo? Ay, bien, llévatela, junto. Ay, ay, ay, Rosa. Ay, Rosa, te quitan uno, ahora te van a quitar el otro. Ay, bien, santísima, Dios mío. Uy. Ay, chichi.
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0: Me voy suave ahora. El hombre que yo amo, Sara Martínez. El show de Tony Sin Pauta.

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0: pauta. Vengo en breve, de una vez que vengo.
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2: Cuando un pueblo abre sus ojos.
0: Me voy con esta hora, Rosalís. El vecino está que...

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0: Mis amigos, soy Elvis Martínez, tu camarón, y les invito a que sigan en sintonía con el show de Tony Sin Pautas. Esta tú la tienes.
1: ¡Santo sí. Cielo, Dios mío, qué bachata!
2: Elvis Martínez.
1: ¡Ay, qué rica!
2: Tu camarón.
1: 1999.

sonando en el show de Tony Sin Pauta. Me voy con esta Aki Salas, metiendo tela, sacando tela. Suénalo aquí. Dale, 1, 2, 3. ¡Pam!

19 de septiembre. Se acerca el Día de las Mercedes. Ay, chichi. Me voy con esta hora. ¿A quién no le gusta esta? ¿A quién no le gusta esta? Dios mío. La vestida de rojo. Víctor Esteve.

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1: Buenas noches, señorita. Why so sexy, baby?
2: Estamos llegando a la parte final. Lo dejo con Robert Lowe. Te invito a portarnos mal. Y lo dejo también con Juan Ariel. Yo soy tu marca.
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0: Raymond Calderón. ¡Súbela!
1: ¡Ay, pero qué chulo llegó el fin de semana! El cuerpo lo sabe, en este sábado, date el rayito. Estamos dándote lo que te gusta por esta línea 106.7. La hora de la mega estrella, el príncipe de Frank Rey, viene bajando los nuevecitos. Prototipo de amor disponible en todas las plataformas digitales. 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

Tschüss.

0: Maya Cecilia, Mega Estrella, el Príncipe de Fran Reyes. Una menos que debo, solicitada al 809-572-7216. Esa bachata que dan seguidilla, te dan deseo de dar un trago romo, que todo jarana, coño. Ahí está Doña Nena, Vince Castillo. Quita, la gente da más agua, siempre activo. Ah, me está dando mi traguito con este virus, coño. No te jaltas por ti, ya, ¿verdad? Hay que ver romo, A la roca. A borrachaime.
1: Sabrás de mí.
0: Se jodió esta vaina. Hello, buenas.
2: Buenas noches.

0: que se venció. 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Se va a gozar, se va a beberse. 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Porque el que no llora, no. ¡No! Disponible 809-572-7216.
1: Fin de semana.
0: Te comunica con nosotros aquí. Línea 106.7. La que no se pierde en el camino. ¿Qué es lo que tú estás tomando? Don Julio. Ok. Bien. Buen provecho.

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1: 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La línea completita, la gente de Sahoma. Hello, buenas.
2: Buenas noches, caballero.
1: Hey, ¿quién ahí?
2: Aquí Antonio de la Gómez de Altamira.
1: Desde Altamira, estamos ready para el sábado día disfrutar con el príncipe.
2: Si Dios quiere, a ver, si Dios quiere.
1: O sea, ¿sí que tú quieres escuchar?
2: Un saludo para Miguelito ahí en Damajago de Esperanza.
1: Dale para allá.
2: Un hermano mío, hijo mío, como un hermano también.
1: Ok.
2: Y saludo para mi esposa, Alejandría Núñez.
1: Síguelo.
2: Y su madre, Matilde Núñez también.
1: Dale para allá.
2: Dale para allá con Antonio Santos.
1: No, ¿qué tú quieres escuchar?
2: La parcela.
1: Ok. Él está todavía bebiendo. Creo que está bebiendo. Vino la fuerza, vino campeón. ¿Cuál es el vino? Sigo con los nuevecitos del príncipe Frank Reyes.
3: Otra vez.
1: Otro palomar. Otro éxito para el príncipe Frank Reyes. Desde que salió, se pegó.

0: la temperatura está para eso. Hello, buenas.
1: Sí, buenas, Remo.
0: Dímelo.
1: Le habla Polo, su amigo de la vaquita.
0: Mi amigo Polo, pero usted me tenía botado. ¿Cómo está Santiago? Cuéntame.
1: Está lloviendo, ha llovido bastante, Remo.
0: Qué bueno. Y dime, ¿estás ready para el sábado 10 ahí en Arena Blanca a disfrutar del Príncipe en vivo?
1: Oiga, no, yo no he ido para allá. Yo estoy escuchándolo por radio usted.
0: Ok.
1: Que el número suyo es celular, que se me ha perdido y por eso no podía llamarlo. Y llamaba a la emisora y no podía localizarlo. Bueno. Vaya.
0: Oh, mi amigo Polo me tenía botado. La gente buena de Santiago. Qué bueno escucharle, hermano. Este virus no tiene dado, Polo. Estamos medio tesados. Dando el traguito para poder aguantar. Te lo anota ahí, 849. 849-654-5757. Polo me tenía botado. ¿Cuánto tiempo? Bendiciones para usted y lo suyo. Todo da romo por todos lados. Sábado 10 de octubre, el Príncipe Frank Reyes. Arena Blanca, Villa González.

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